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0: Las 8 en punto.
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0: Undécima hora. Preparación antes de la meditación. Oh Señor mío Jesucristo, postrada ante tu divina presencia, suplico a tu amorosísimo corazón que quieras admitirme a la dolorosa meditación de las 24 horas en las que por nuestro amor quisiste padecer, tanto en tu cuerpo adorable como en tu alma santísima, hasta la muerte de cruz. Ah, dame tu ayuda, gracia, amor, profunda compasión y entendimiento de tus padecimientos mientras medito esta hora. Y por las que no puedo meditar, te ofrezco la voluntad que tengo de meditarlas, y quiero en mi intención meditarlas durante todas las horas en que estoy obligada a dedicarme a mis deberes o a dormir. Acepta, oh misericordioso Señor, mi amorosa intención, y haz que sea de provecho para mí y para muchos, como si en efecto hiciera santamente todo lo que deseo practicar. Gracias te doy, oh mi Jesús, por llamarme a la unión contigo por medio de la oración. Y para agradecerte mejor, tomo tus pensamientos, tu lengua, tu corazón, y con estos quiero orar, fundiéndome toda en tu voluntad y en tu amor, y extendiendo mis brazos para abrazarte, y apoyando mi cabeza en tu corazón, empiezo. De las 3 a las 4 de la mañana. Undécima hora. Jesús en casa de Caifás.
1: Afligido y abandonado, bien mío, mientras mi débil naturaleza duerme en tu dolorido corazón divino, yo, entre la vigilia y el sueño, siento los golpes que te dan, y despertándome te digo: pobre Jesús mío, abandonado por todos, sin nadie que te defienda. Pero desde dentro de tu corazón, yo te ofrezco mi vida para servirte de apoyo en el momento en que te hacen tropezar y me adormezco de nuevo. Pero otra sacudida de amor de tu corazón divino me despierta y me siento ensordecer por los insultos que te hacen, por las voces, por los gritos, por el correr de la gente. Amor mío, ¿cómo es que están todos contra ti? ¿Qué has hecho que como tantos lobos feroces te quieren despedazar?

0: Aún estamos al principio. Mantente en mi corazón. Observa todo. Ámame. Calla y aprende. Haz que tu sangre helada corra en mis venas para dar descanso a mi sangre, que es toda llamas. Haz que tu temblor esté en mis miembros para que, fundida tú conmigo, puedas estar firme y calentarte, para que sientas parte de mis penas y al mismo tiempo adquieras fuerza al verme tanto sufrir. Esta será la más hermosa defensa que me hagas. Séme fiel y atenta.
1: Dulce amor mío, el escándalo de tus enemigos es tal y tan grande que no me permite dormir más. Los golpes se hacen cada vez más violentos. Oigo el rumor de las cadenas con las que te han atado tan fuertemente que te hacen sangrar por las muñecas y vas dejando las huellas de tu sangre en aquellas calles. Recuerda que mi sangre está en la tuya y al derramarla, mi sangre te la besa, la adora y la repara. Y mientras te arrastran y el ambiente ensordece por los gritos y los silbidos, haz que mi sangre sea luz para aquellos que de noche te ofenden y un imán que atraiga a todos los corazones en torno a ti, amor mío y todo mío. Ya llegas ante Caifás y te muestras todo mansedumbre, modestia y humildad. Tu dulzura y tu paciencia es tanta como para aterrorizar a tus mismos enemigos. Y Caifás, toda una furia, quisiera devorarte. ¡Ah, qué bien se distingue a la inocencia y al pecado! Amor mío, tú estás ante Caifás como el más culpable, como quien va a ser condenado. Caifás pregunta a los testigos cuáles son tus delitos. Ah, mejor hubiera hecho preguntando cuál es tu amor. Y hay quien te acusa de una cosa y quien de otra, diciendo necedades y contradiciéndose entre ellos. Y mientras ellos te acusan, los esbirros que están junto a ti te tiran de los cabellos, descargan sobre tu rostro santísimo horribles bofetadas que resuenan en toda la sala. Te tuercen los labios, te golpean, y tú callas, sufres, y si los miras, la luz de tus ojos desciende a sus corazones, y ellos, no pudiendo sostener tu mirada, se alejan de ti, pero otros intervienen para hacerte sufrir más. Pero entre tantas acusaciones y ultrajes, veo que aguzas el oído y que el corazón te late con mayor violencia, como si fuese a estallar por el dolor. Dime, afligido bien mío, ¿qué sucede ahora? Porque veo que todo eso que te están haciendo tus enemigos es tan grande tu amor que con ansia lo esperas y lo ofreces por nuestra salvación. Y tu corazón repara con toda calma las calumnias, los odios, los falsos testimonios, el mal que se hace a los inocentes con premeditación, y reparas por aquellos que te ofenden por instigación de sus jefes y por las ofensas de los eclesiásticos. Pero ahora, mientras en unión contigo sigo tus mismas reparaciones, siento en ti un cambio, un nuevo dolor no sentido nunca hasta ahora. Dime, dime qué pasa. Hazme partícipe en todo, oh Jesús.
0: Hija, ¿quieres saberlo? Oigo hasta aquí la voz de Pedro que dice no conocerme. Y ha jurado, y ha perjurado, y por tercera

0: Sabes que no me conoce. Oh, Pedro. ¿Cómo? ¿No me conoces? ¿No recuerdas con cuántos bienes te he colmado? Oh, si los demás me hacen morir de penas, tú me haces morir de dolor. Oh, cuánto mal has hecho al seguirme desde lejos y exponiéndote después a la ocasión.
1: Negado bien mío, ¿cómo se conocen inmediatamente las ofensas de los tuyos más queridos? Oh Jesús, quiero hacer correr mis latidos en los tuyos para mitigar el dolor atroz que sufres, y mi palpitar en el tuyo te jura fidelidad y amor, y yo con él mil y mil veces repito y juro que te conozco. Pero tu amor no se calma todavía, y tratas de mirar a Pedro. A tus miradas amorosas, llenas de lágrimas por su negación, Pedro se enternece, llora y se retira de allí. Y tú, habiéndolo puesto a salvo, te calmas y reparas las ofensas de los papas y de los jefes de la iglesia, sobre todo de aquellos que se exponen a las ocasiones. Pero tus enemigos continúan acusándote, y viendo Caifás que nada respondes a sus acusaciones, te dice: te conjuro por el Dios vivo, dime, ¿eres tú verdaderamente el Hijo de Dios? Y tú, amor mío, teniendo siempre en tus labios palabras de verdad, con una actitud de majestad suprema y con voz sonora y suave, ante lo cual quedan todos asombrados y los mismos demonios se hunden en el abismo, respondes:
0: tú lo has dicho. Sí, yo soy el verdadero Hijo de Dios, y un día vendré en las nubes del cielo para juzgar a todas las naciones.
1: Ante tus palabras, todos quedan en silencio, sintiendo escalofríos de espanto. Pero Caifás, después de algunos instantes de espanto, reaccionando furibundamente, más que una bestia feroz, dice a todos: ¿qué necesidad tenemos ya de testigos? Ha dicho una inmensa blasfemia. ¿Qué esperamos para condenarlo? Ya es reo de muerte. Y para dar mayor fuerza a sus palabras, se rasga las vestiduras con tanta rabia y furor que todos, como si fuesen uno solo, se lanzan contra ti, bien mío. Y hay quien te da puñetazos en la cabeza, quien te tira por los cabellos, quien te da bofetadas. Unos te escupen en la cara, otros te pisotean con los pies. Los tormentos que te dan son tales y tantos, que la tierra tiembla y los cielos quedan sacudidos. Amor mío y vida mía, al ver que tanto te atormentan, mi pobre corazón queda lacerado por el dolor. Ah, permíteme que salga de tu dolorido corazón, y que yo en tu lugar afronte todos estos ultrajes. Ah, si me fuese posible, quisiera arrebatarte de entre las manos de tus enemigos, pero tú no quieres, porque esto lo exige la salvación de todos, y yo me veo obligada a resignarme. Pero dulce amor mío, déjame que al menos te limpie, que te arregle los cabellos, que te quite los salivazos, que te limpie y te seque la sangre, y que me encierre en tu corazón. Pues veo que Caifás, hastiado, quiere retirarse, entregándote en manos de los soldados. Por tanto, te bendigo. Tú también bendíceme. y dándome el beso del amor, enciérrame en el horno de tu corazón divino para conciliar el sueño. Y poniendo mi boca sobre tu corazón, al respirar te besaré, y según la diversidad de tus latidos, más o menos sufrientes, podré advertir si sufres o descansas. Y así, protegiéndote con mis brazos para tenerte defendido, te abrazo y me estrecho fuerte a tu corazón y duermo.
2: Ofrecimiento después de cada hora. Amable Jesús mío, tú me has llamado en esta hora de tu pasión a hacerte compañía y yo he venido. Me parecía sentirte angustiado y doliente que orabas, que reparabas y sufrías, y que con las palabras más elocuentes y conmovedoras suplicabas la salvación de las almas. He tratado de seguirte en todo, y ahora, teniendo que dejarte por mis habituales obligaciones, siento el deber de decirte gracias y te bendigo. Sí, oh Jesús, gracias, te repito mil y mil veces, y te bendigo por todo lo que has hecho y padecido por mí y por todos. Gracias y te bendigo por cada gota de sangre que has derramado, por cada respiro, por cada latido, por cada paso, palabra y mirada, por cada amargura y ofensa que has soportado. En todo, oh Jesús mío, quiero besarte con un gracias y un te bendigo. Ah Jesús, haz que todo mi ser te envíe un flujo continuo de gratitud y de bendiciones, de manera que atraiga sobre mí y sobre todos el flujo continuo de tus bendiciones y de tus gracias. Ah Jesús, estréchame a tu corazón y con tus manos santísimas séllame todas las partículas de mi ser con un te bendigo tuyo, para hacer que no pueda salir de mí otra cosa sino un himno de amor continuo hacia ti. Dulce amor mío, debiendo atender a mis ocupaciones, me quedo en tu corazón. Temo salir de él, pero tú me mantendrás en él, ¿no es cierto? Nuestros latidos se tocarán sin cesar, de manera que me darás vida, amor y estrecha e inseparable unión contigo. Ah, te ruego, dulce Jesús mío, si ves que alguna vez estoy por dejarte, que tus latidos se sientan más fuertemente en los míos, que tus manos me estrechen más fuertemente a tu corazón, que tus ojos me miren y me lancen saetas de fuego, para que, sintiéndote, me deje atraer a la mayor unión contigo. Oh Jesús mío, mantente en guardia para que no me aleje de ti. Ah, bésame, abrázame, bendíceme y haz junto conmigo lo que debo ahora hacer.
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0: Las 9 en punto.
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Ven Espíritu Santo, llena los corazones de tus fieles y enciende en nosotros el fuego de tu amor. Señor, envía tu Espíritu Santo y renovarás la faz de la tierra. Augusta, Reina de los cielos, Maestra de los ángeles, vos que habéis recibido de Dios el poder y la misión de aplastar la cabeza de Satanás, humildemente os pedimos envíes las legiones celestiales para que bajo vuestras órdenes persigan a los demonios, repriman su audacia y lo rechacen al abismo. Quien como Dios, oh buena y cariñosa Madre, vos seréis siempre la razón de nuestro amor y de nuestra esperanza. Oh Divina Madre, enviada a los santos arcángeles, santos ángeles, a guardarnos y a defendernos y a rechazar muy lejos de nosotros al cruel enemigo. Oh santos arcángeles, santos ángeles, guardadnos y defendernos. Amén. Nos sellamos y nos cubrimos con la sangre preciosa de nuestro Señor Jesucristo, en nombre del Padre, del Hijo y del Espíritu Santo. Amén. Buenas tardes. Tengan la bondad, vamos a coger la Santa Biblia. Vamos a, como digo, a leer la palabra de Dios esta vez y vamos a meditar lo que dice el Evangelio según San Marcos. San Marcos, capítulo 2, página 1243. Evangelio de San Marcos, capítulo 2, versículos 1 al 11. Página 1243. ¿Tienen todos? Ya. Entonces, tenga la bondad. El paralítico de Cafarnaúm. Al cabo de algún tiempo vino de nuevo a Cafarnaúm y corrió la voz de que se hallaba en casa. Y acudieron tantos que no cabían ni junto a la puerta. Y él les explicaba el Evangelio. Y llegan unos trayéndole un paralítico cogido entre cuatro. Como por la turba no podían llegar hasta él, descubrieron el techo por donde estaba. Abrieron una abertura y descolgaron la camilla en que yacía el paralítico. Al ver Jesús la fe de ellos, dice al paralítico: Hijo, tus pecados te son perdonados. Estaban allí sentados algunos escribas que pensaban en sus corazones: ¿Por qué habla así este? Blasfema. ¿Quién puede perdonar los pecados sino solo Dios? Jesús, con su espíritu, conoció enseguida que ellos pensaban así en su interior y les dijo: ¿Por qué pensáis estas cosas en vuestros corazones? ¿Qué es más fácil decir al paralítico: ¿Se perdonan tus pecados? O decir: Levántate y toma tu camilla y anda. Pues para que veáis que el Hijo del Hombre tiene poder de perdonar los pecados en la tierra, dice al paralítico: Yo te digo, levántate, toma tu camilla y marcha a tu casa. Y se levantó y tomó su camilla y salió enseguida delante de todos, de modo que todos se asombraron y glorificaron a Dios diciendo: Jamás hemos visto cosa parecida. Palabra de Dios. Gloria a ti, Señor Jesús. Tenga la bondad.

tomar asiento. Bueno, este evangelio creo que alguna vez habíamos meditado ya.

esto, nos amplían cómo fueron las cosas. Y dice que Jesús había estado en un lugar solitario orando, pero luego de que ya la gente comenzó a ver que Jesús era realmente algo prodigioso, curaba enfermos, les dio de comer, etc. Y van a la casa de Pedro, a la casa de Pedro, porque ahí se iba a manifestar el Señor, iba a reunirse con Pedro y sus otros apóstoles. Y dice que en el camino iba, y lo que más le impactó a María Valtorta en esa visión, dice que venía multitud de niños a darle la bienvenida a Jesús. Y bueno, dice él también emocionado viendo esa cantidad de niños, y dice, eran como unos lirios, dice, inocentes, los predilectos de mi Padre. Y les acariciaba, y ellos también contentos de tener a Jesús, porque emanaba mucho amor, mucha paz. Y cuando ya llega a la casa, se ve con una multitud, pero que estaban inclusive fuera de la casa de Pedro, porque no había dónde poner un pie. Y Pedro se acerca y le dice, Jesús, te esperan los enfermos, pero sobre todo un paralítico que vino de lejos y le trajeron cuatro amigos y está aquí y no puede entrar. Entonces Jesús, eso no está en el Evangelio, pero lo aclara. Le dice, bueno, diles que hagan un hueco en la cubierta. Claro, no era pues como ahora tenemos las casas con losas, ¿no? Era como una enramada con palitos, que hagan un hueco y que ahí lo deslicen. Y efectivamente hicieron el hueco en la casa de Pedro y le bajaron en una camilla a los pies de Jesús. Y dice el relato que cuando se acercó Jesús, le vio era un joven, pero que viendo, dice, no solamente la fe de los cuatro amigos, que dice el Evangelio, y yo así también creía, ¿no? Que era por la fe de los cuatro es que hace el milagro, ¿no? Jesús dice ahí, le explica a María Valtorta, que vio la fe de este joven. Claro, y también se explica porque uno, pues a regañadientes, pues no quiere ir a un encuentro con alguien porque no tiene fe, ni amor, ni nada, ni esperanza. Pero también este joven sabía de que Jesús hacía prodigios, entonces se dejó llevar porque también confiaba en el Señor. Eso es muy bonito, ¿no? Porque también nosotros con fe, aunque estemos paralizados por el temor, por la angustia, el sufrimiento o una enfermedad, qué bueno que haya personas que tengan fe como yo tengo en ese ser divino y yo me dejo llevar a un hospital o recibir un consejo de alguien. Porque puedes estar paralizado por tu temor, por tu angustia, qué sé yo. Por ejemplo, ayer el Señor me inspiró a hablar con una persona que está muy deprimida. Y hablándole del Señor, de lo que es capaz, él se quedó bien, bien motivada para no continuar en esa depresión. Entonces, qué lindo poderles llevar la palabra de Dios a alguien que necesita. Y después de este hecho, Jesús le dice, tus pecados te son perdonados. Miren la prioridad que da primero al alma, más que al cuerpo. Porque nosotros muchas veces vamos a que nos curen el cuerpo. Pero no, lo importante es el alma, porque el cuerpo queda aquí. El alma, entonces tienes que dar cuenta a Dios cuando mueras. Entonces, pues, primero, tus pecados te son perdonados. Entonces, ahora sí, ya no puede condenarse si le perdona el alma. ¿Por qué? ¿Por qué hace prioritario eso? Porque las enfermedades vienen por el pecado también. Claro, estás odiando, te vas a caer una úlcera, te vas a enfermar del hígado, estás

0: con un odio a una persona, te va a hacer daño el alma y el cuerpo. Entonces, muchas veces el fruto de la enfermedad es porque la voluntad que está en el alma, que es una de las potencias entre la memoria, entendimiento y voluntad, porque tu voluntad está afectando a tu cuerpo cuando no haces la voluntad de Dios. Entonces, tus pecados te son perdonados. También a María Valtorta le explica, y ahí estaban sentados cuatro fariseos, dice, me veían con una cara porque no creían y no confiaban que yo era el Mesías, porque ellos esperan otro Mesías. Ellos decían, pues, ¿cómo puede ser un triste carpintero Dios? Entonces estaban viendo a la expectativa, a ver qué hacía. Y cuando ve que le dice, tus pecados te son perdonados, no, pues, ahí protestan, dice, no, tú no eres Dios. Y a María Valtorta le explica que ahí habla el Señor y le dice al paralítico y a los fariseos, pero para que vean que soy yo Dios, que puedo curar el cuerpo y el alma, levántate y anda, toma tu camilla. ¿Eh? Qué bella explicación, porque a veces no comprendemos o nos pueden explicar mal, aunque sea un buen teólogo o un sacerdote, pero cuando el mismo Señor explica, eso es la verdad. Por eso, ¿por qué yo creo en Luisa Picarreta? Porque no es una interpretación de un ser humano, sino que Jesús le dice, estos escritos son míos, yo te dicto. Entonces, cuando dicta Jesús, es Él el que habla. Entonces, yo lo que hago es leer y creer. Pero si yo cojo la Biblia y hago mi interpretación humanamente, o a una persona que, aunque sea muy ilustrada, me puede hasta hacer un mal discernimiento, como los teólogos de la liberación, por ejemplo, que ellos creían que el Evangelio es solamente para los pobres y hay que condenar a los ricos. No, no. Jesús lo dice, es palabra de Él. Para que vean que soy Dios, que lo puedo todo, curar cuerpo y alma, levántate y anda, pero coge la camilla. No. ¿Y esto cómo? Pues, ¿cómo coge la camilla? Cuando ya está curado, pues no, ya anda. No, no, coge la camilla. ¿Por qué? Porque otra vez puedes caer en pecado y te vas a enfermar. Y a lo mejor viene una enfermedad peor. Entonces, eso nos enseña muchísimo. Entonces, ya el Señor se asoma a través de su palabra, en mi vida mismo, que me ha hecho un bien, ¿por qué tengo que alejarme de Dios y exponerme al pecado para que me vaya mal el resto de mi vida? Ya tengo lo bueno, ¿por qué busco otras cosas? Lo que yo les contaba como anécdota. Ya tengo mi longuita, mi proveedora de las frutas, y me da una confianza total. Venga, venga, Señor, lléve lo que usted quiera. Yo escojo como en un supermercado, porque en algunas tiendas no te hacen eso, ¿no? Coge la dueña y te da lo que le conviene a ella. Entonces estoy yo feliz de la vida. Digo, no he encontrado en ninguna parte esta confianza de esta doña. Y sin embargo caí en la tentación cuando en una competencia me vendían unos huevos ahí. Y teniendo que comprarle a ella, caigo y me resultaron malos. Entonces, eso es lo que digo. Ya conozco lo bueno, conozco la palabra de Dios. ¿Por qué tengo que traicionarle a Jesús buscando cosas que me pueden hacer daño después? Entonces, esta es la enseñanza de este Evangelio, que a mí me ha dejado una enorme lección cuando habla Jesús, cómo fueron las cosas. Entonces, por ejemplo, si leyeran los sacerdotes estos libros, ¿cómo serían sus prédicas ya con el Evangelio completito, explicar cómo fueron las cosas? Porque Jesús lo dicta, pero como el demonio pues siempre se mete en esto, hay muchos sacerdotes y teólogos que no creen en estos escritos de María Valtorta. Es algo que duele, ¿no? No, no, eso es pura fantasía, ¿no? María Valtorta es un instrumento grande. Hay un libro hermoso que me faltó publicarlo sobre lo que en visiones le dictaba Jesús. Por ejemplo, la casa de Nazaret, donde fue el Calvario, donde fue las bodas de Caná. Bueno, le va indicando, y ella va narrando, y los arqueólogos van descubriendo lo que ella vio, que es exacto lo que le dictó Jesús. Ahí se comprueba la verdad de la palabra de Dios, porque ya, los arqueólogos van descubriendo, según los escritos dictados de Jesús a María Valdor, dónde estaban los lugares, dónde fue enterrado Jesús, dónde hizo Cafarnaúm, los lugares públicos donde estuvo. Entonces, por eso yo soy un convencido de María Valtorta. Ahora le he pedido a mi gran hermano Javier que me baje. Ustedes pueden bajarlo en PDF, están estos escritos. Se ponen ahí, María Valtorta descarga en PDF. Y ustedes pueden tener en su computadora. Y, por ejemplo, hay una colección en PDF que se llama El Evangelio que me fue revelado, de lo que le estoy diciendo, El Evangelio que me fue revelado. Entonces ahí van y buscan la cita bíblica, Marcos 2, 1, 11. Van, visitan y ven lo que dice Jesús en Marcos 2, capítulo 2, versículos 1 al 11. De eso es lo que le estoy transmitiendo. Bueno, yo tengo los libros. Gracias a Dios hemos importado estas obras. Son muy costosas, son muy costosas. Yo quise distribuir unos libros que traía de España, de María Valtorta. Y lo hice con mucha fe, y además porque un padre muy creyente que me hizo conocer, un padre Felipe, me dijo, publica, Fausto. Publica, porque eso es una maravilla. Yo, en obediencia al sacerdote y por la iluminación que me dio, comencé a leer y dije, es una maravilla. Entonces, cuando fui por Europa, por España, buscaba los libros de María Valtorta, ya traducidos al español. Y para mí fue una, después de Luisa Picarreta, más bien dicho, para comprender a Luisa Picarreta, hay que leer a María Valtorta, porque en María Valtorta le vas a conociendo a Jesús. Porque aquí ya te habla Jesús directamente en los escritos de Luisa, pero para que le conozcas a Jesús, cuál es su forma de ser, de predicar, de acoger, y las narraciones que hace esta vidente de los lugares, lo que les acabo de decir, los niños que les va acariciando, eso no está en el Evangelio. Entonces, pero lamentablemente, pues, no me permitieron, cuando ya publiqué unos libritos, se apropiaron esta obra ahí en Italia. Eso fue una cosa que no es justa. Porque, por ejemplo, los libros que hemos publicado de Luisa Picarreta no me costó un solo centavo. Un solo centavo. Porque cuando Dios nos da gratis, hay que darlo gratis. Pero esta editorial de Italia cogió los escritos y dijo, voy a sacar aquí derechos de propiedad, si la propiedad era del Señor. Y, no, y me prohibieron publicarlos. Iba a ser baratísimo esas obras que iba. Me prohibieron. Entonces ahora lo que les recomiendo a ustedes, si es que tienen dinero, tenemos libros importados, pero un libro de esos te cuesta unos 12, 15 dólares. Yo iba a publicarlos de unos 3, 4 dólares, pero no me permitieron. Y así son las cosas. Bueno, ahora vamos al plato fuerte. Este escrito es del 16 de febrero de 1924, por si acaso para las personas que puedan leer el libro, está en el volumen 16, volumen 16 del Reino del Fiat. Y en el número 47 dice, cada latido de Jesús le llevó nuevo dolor y nuevas alegrías y contentos. Dice Luisa, Estaba pensando en los dolores de corazón santísimo de Jesús. Oh, cómo mis penas desaparecían comparadas a las suyas. Y mi siempre amable Jesús me ha dicho. Claro, si nosotros comparamos nuestras penas, sufrimientos con las de Jesús, es nada. ¿Por qué? ¿Por qué es la comparación? ¿Por qué será diferente y una distancia abismal? ¿No? Precisamente porque Él es el hombre Dios. Y su humanidad puede, por ejemplo, un pecado de mal pensamiento. Él recibe ese pecado humanamente. Pero como es Dios, abarca a toda la humanidad. Entonces son millones de pecados de la gente que le ofende con un mal pensamiento. Y dice Jesús, hija mía, los dolores de mi corazón son indescriptibles e inconcebibles a la criatura humana. Debes saber que cada latido de mi corazón era un dolor diferente. Cada latido me llevaba un nuevo dolor diferente uno del otro. Cada latido del corazón. Si nuestro corazón está palpitando con sentimientos de odio, ¿cómo eso lo afecta al corazón de Dios? Ese latido tuyo de odio le afecta a Él. Y no solamente porque tú eres el único pecador, sino los millones de gente que odia. O en otros casos menos graves, cuando tu latido de tu corazón no está en sintonía con el corazón de Jesús. Ese vacío le duele, porque tu corazón has puesto tal vez en una cosa o en una persona, que es humanamente tal vez bueno, una cosa que te puede servir para algo, pero ya cuando te apegas puede ser una idolatría, por ejemplo, al Dios dinero, o a una persona que has puesto toda tu confianza, toda tu fe, toda tu esperanza, y a veces vas a tener el sufrimiento de un desengaño, una traición. Entonces el Señor quiere que lata tu corazón al unísono del latido del corazón de Dios. Y si humanamente amas a algo o a alguien, por ejemplo, si tienes, qué sé yo, un carrito, ese carrito le consagras y le dedicas al Señor, es tu carrito que me has dado, quiero manejarlo contigo, ¿no? Estás ya poniéndole en cuenta esa cosa para que Dios, que te ha dado providentemente ese medio de transporte, lo esté también tomando en cuenta el que te dio esa oportunidad. O una persona, un padre, una madre, un novio, una novia, un esposo, una esposa, unos hijos. Sí, puedes tú manifestar ese amor, pero que no sea un amor de idolatría al hombre, sino pues con el amor de Dios amar a tus seres queridos. La vida humana es un continuo palpitar. Si cesa el latido, cesa la vida, claro. Cuando ya te mueres, se acabó. Yo cuando le cojo a la perrita mía, a la Dulce, le saco a pasear ahí a la puerta de la casa y pasa un perrito y se exalta y se tuerce y ladra y le cojo y el corazón como late del ese instinto que tiene, ¿no? De que ya tienen su territorio los animales, y entonces no hay que ningún perrito se asome por a su casa, así son. Entonces digo, no, tranquila, mijita, está ta, ta, ta, ta, ta, el latido. Eso, yo como ser racional, amo, me doy cuenta, digo, es inútil que estés de gana, le digo, no sé, te agitas. O cuando caen los rayos, los truenos, y se espantan. Y ese pobre corazón, ¿cómo late? ¿Cómo late? Mi esposa tiene que darle un tranquilizante a mi perrito para que poquito se tranquilice y duerma. Y así somos nosotros. Y ahora, ¿cuál será el presidente? Uy, este debate. Papi, ¿no vas a ver el debate? No, hijita, ¿qué? Yo tengo cosas que hacer más importantes. Qué lindo leer a María Valtorta, Luisa Picarreta, que estar en ese enjambre de ideas, de cosas. No, lo que hay que hacer, hay que orar. Porque Dios dirige al universo, a la gente, a la humanidad, a los políticos, a todos los hijos de Dios. Él les dirige, pero hay que orar para que esas vías lleguen. Que se haga la voluntad de Dios. Pero la gente se agita, ¿no? Trump ya va a tomar posesión y al siguiente día le van a matar. No, ¿por qué? Es que está cambiando todo. Y a los que no les agrada, pues hay gente que no les agrada este cambio que quiere hacer él. Está revolucionando al mundo. Increíble. Mejor que un sacerdote, perdónenme en la comparación tonta tal vez. Porque está hablando de la voluntad de Dios, pues, que dejen el pecado, que dejen la ideología de género. Aquí ya lo han aprobado. ¿Sabían eso ustedes? Es una cosa que le duele al Señor. Él está, más bien Trump, eliminando esa ideología de género. Antes era pues que vayan a la escuela y puede ser niño o niña, puede transformar su sexo a gusto. Eso no es de Dios. Esas películas de Hollywood, pura perversidad, sexo, violencia. Mel Gibson le dice, a usted le voy a hacer de supervisor para que haya un control en las películas de Hollywood. ¿Quién se ha atrevido a hacer eso? Nadie. Esto está cambiando a nivel mundial. Entonces, pero la gente no le agrada y está amenazado de muerte. Como le mataron a John F. Kennedy. Claro, no les convenía el cambio que quiso hacer. Entonces, por eso hay que orar. ¿Para qué? Para que Dios le proteja si tiene esa buena intención. Lo mismo con nuestros candidatos, el que tenga buena intención. Que eso bendiga el Señor. Si hay un candidato que busque la moralidad del pueblo, evite la corrupción, evite el narcotráfico, tantas cosas malas que hay ahorita en el Ecuador, hay que orar para que ese sea un instrumento. Pero en un debate humano ahí sacan todas las cosas, las porquerías. No, la politiquería es lo peor, hermanos. Mejor. Aquí viene gente de la tercera y hasta la cuarta edad. Estaba leyendo un artículo hermoso, oyendo, vi en YouTube, me encantó. Decía, atención a las personas mayores de la tercera y cuarta edad. Es un gran orientador de familias, este escritor. Dice, la vejez, así como admiramos a la niñez, es ternura la niñez, todo encanto, toda dulzura, toda inocencia, pero también la vejez necesita ya un tiempo, el final ya de su vida, que tenga también un privilegio de paz, de comprensión, de amor, de ternura. Porque tal vez el niño inspira mucha ternura, lo que ya un anciano más bien inspira lástima o el descarte. Dice, yo aconsejo, dice, les voy a dar un consejo a las personas de la tercera y cuarta edad para que tengan una vida apacible. Y estos son mis consejos. Qué hermoso lo que dice. Huye del que te manipula. Huye del que te manipula. ¿Cuántos viejitos son manipulados por sacar una ventaja? Huye del ingrato. Huye del ingrato. ¿Qué cosa? Uy, claro. Porque ya no se acuerdan de ti, lo que tú hiciste todo por tus hijos. Ni una llamada telefónica siquiera. Pero cuando necesitan, ahí sí, ¿cómo estás, papito? ¿Cómo estás, mamita? Huye de los ingratos, de los manipuladores, de los manipuladores. Y huye de los que te critican a cada instante. Vean, qué sabiduría. Claro, ya no tiene pues la lucidez de un joven, el viejito. Por eso dice en el libro de Eclesiástico, clarito, honra a tu padre que está chochando ya. No es que está comiendo chochos, sino que ya está viejito y tú estás en la plenitud de la juventud. No te burles, no hagas alarde de tu sabiduría y conocimientos de un viejito que ya no tiene eso. Ya. Tres consejos de verdad. Huye del ingrato, del que te manipula y del que te critica a cada instante, porque tú necesitas vivir en paz el resto de tus días. ¡Qué sabiduría! Digo, así es. Entonces ya saben lo que nos toca vivir cuando haya estos tres personas, ¿no? Claro. Ve lo que hiciste, yo hubiese hecho mejor. Por eso en la China, cuando leía la filosofía oriental, me encantaba, no el culto al yoga, eso no, la sabiduría. Ahí en la China, por ejemplo, no es el joven el preferido, es el anciano. Ocupa un lugar especialísimo, es una veneración permanente al anciano. ¿Por qué? Porque ahí está la fuente de la sabiduría acumulada de años. El joven no tiene experiencia y por eso mete la pata. Pero el viejito, o sea, no, eso no lo hagas, porque yo ya metí la pata. De Guambra. Claro, es que habla por la experiencia. Entonces, cuando me acuerdo un dato que hablaban de los novios, ya están bien enamorados y quieren un consejo. Van donde los papás, no. Donde el abuelito, ahí él verá si te conviene o no el matrimonio. Entonces va el hijo, a ver, abuelito, estoy por casarme, estoy bien enamorado. Quiero que me aconseje a ver cómo debo actuar como esposo. Muy bien, dice. ¿Ya le conoces bien a tu esposa? Sí. ¿Y le conoces a su mamá? Sí, ¿cómo es la mamá? Bueno, un poquito difícil, es un poco fregada en nuestro lenguaje, es impositiva, sí, cuando voy es muy, muy poco bravucona. No te cases. Pero papá, abuelito, pero es que yo estoy enamorado de mi novia, no de la suegra. Esta novia tuya desde pequeña fue adquiriendo las costumbres y los pensamientos y los sentimientos de tu madre, de su madre. ¡Qué sabiduría! ¡Claro! Si ustedes se han casado con una buena persona es porque tuvo una mamá excelente. Yo digo, perdonen que hable por mí mismo. Yo de joven, enamorado de una prima, que lo máximo, me faltaba arrodillarme, lo máximo, Y mi mamá, sabia, mi mamá, no te enamores demasiado, te puedes casar y te va a ir mal. Pero mamita, si es linda, si es buena, si es guapa, no es suficiente. ¿Por qué, mami? Es tu prima hermana y tus hijos van a salir tarados. Perfecto. Comencé a estudiar justo. Por eso es que la iglesia muchas veces no aconseja casarse entre familiares, porque el ADN ahí, no del partido político de Novoa, sino el ADN, por si acaso, chocan. Tiene que haber una diferencia para que haya un complemento. Por eso esos reyes de Holanda, de Bélgica, Austria, y todos, que había reyes, ¿no? Se casaban entre primos, entre sobrinos, y salían con unas enfermedades terribles. Es como ahora con los perritos, ¿no? Les cruzan los perritos, ¿eh? Y les van haciendo más enfermizos y más chiquitos. ¿Y cuánto cuesta un perro chiquito? ¿Y cuánto cuesta el mantenimiento de un perro chiquito? ¿Sí o no? Yo digo, hablo por la perra chiquita que tengo. Entonces, vea, todo es la sabiduría que Dios nos va iluminando con todo lo que estamos hablando. Y dice, repito para las personas que acaban de llegar, rapidito, hija mía, los dolores de mi corazón son indescriptibles e inconcebibles a la criatura humana. Debes saber que cada latido de mi corazón era un dolor diferente. Cada latido me llevaba a un nuevo dolor, diferente uno del otro. La vida humana es un continuo palpitar. Si cesa el latido, cesa la vida. Imagínate, entonces, qué torrentes de dolor me llevaba cada latido de mi corazón. Hasta el último, desde que fui concebido, hasta el último latido mío, ninguno dejó de llevarme nuevas penas y agudos dolores. Claro, toda su vida, desde que nació en una cueva, perseguido por Herodes, el tiempo de mayor felicidad que tuvo fue cuando estuvo en la casa de sus padres, antes de salir a la vida pública. Y claro, no se conoce, ¿no?, qué es lo que hacía, porque no se ha revelado, no está en el Evangelio. Pero según las revelaciones privadas auténticas, era simplemente que Jesús pasaba sujeto a sus padres. Hoy la carta de los Hebreos, el día de hoy, la misa, el Evangelio de hoy, sujeto a ser obediente, obediente, eso era la santidad de Jesús, obediente, sometido a sus padres. Y después, cuando sale a la vida pública, predica, pero ¿cómo es la multitud ingrata? Solamente cuando les hacía los milagros de la multiplicación de los panes, les curaba, ahí sí era el gran Jesús, le querían hacer rey. Mejor él se fue a otro pueblo cuando le quisieron proclamar rey. Y después la ingratitud hasta de sus apóstoles, la traición de Judas, etcétera, y hasta morir en una cruz. Ese sufrimiento que tuvo Jesús permanente y obediente a su Padre, y hasta una muerte de cruz, como dice la carta a los Hebreos. Hasta el último, desde que fui concebido, hasta el último latido mío, ninguno dejó de llevarme nuevas penas y agudos dolores. Pero debes saber también que mi divinidad, que era inseparable de mí, vigilando mi corazón, mientras en cada latido hacía entrar un nuevo dolor, así también en cada latido hacía entrar nuevas alegrías, nuevos contentos, nuevas armonías y arcanos celestiales. ¿Ah? También tenemos momentos de gozo, de alegría, Y se goza Jesús con nuestra sana alegría, una ocurrencia bien hecha, sin mala intención. Qué lindo festejar. Y Jesús también no era pues un hombre de Dios amargado, no, también hay un libro que también me gustaría publicarlo. Dice el título: El Señor Jesús, Dios y hombre, también ríe. Unas anécdotas preciosas. Bueno, dice: Si fui rico en dolor y mares inmensos de penas encerraba mi corazón, fui también rico en felicidad, en alegrías infinitas y en dulzuras inenarrables. Que claro, hay que ser alegre también. Les estaba contando esto de que de consejos de este abuelo chino: conoce a su madre, a su suegra, para ver si vale la pena casarse. Y decía de mi esposa, por ejemplo: no me casé con mi prima, no era voluntad de Dios. Conocí a mi esposa actual en una fiesta, muy alegre, muy linda. Ahí me enamoré y me casé. Y pasado el tiempo me doy cuenta que valió la pena porque la mamá era una mujer de Dios. De misa diaria, 6 de la mañana en Riobamba, en el pleno frío, ahí estaba al pie del altar. Las oraciones que hice de la preciosa sangre son parte del devocionario de ella, de las hojitas que tenía. Una mujer, nada de sociedad, de estar jugando castas, los test, los social, no, en su casa, como la Virgen María, haciendo las cosas para su marido y sus hijos, pero de misa diaria y una mujer de oración. Entonces, eso ahí se refleja. Entonces decía de la alegría de mi... ¿Por qué me enamoré de mi esposa? Por la alegría. Qué linda que... Digo, y no me he equivocado. Porque ya cuando vienen ya las situaciones muy difíciles de la vida, caramba, ahí se conoce el temperamento de la persona. Creo que les conté, pero hay personas nuevas. Yo, mi carácter era así antes de conocer estos escritos, un poco difícil. Y me hacían una cosita, me resentía, pero de muerte. Y una vez no me hizo gracia una cosa que me hizo a mi esposa. No le cruzaba palabra. Nada, nada. Comíamos como mudos. Dormíamos como mudos. Y en la misma cama, imagínense. Entonces, yo cogía un poco de la cobija a mi lado y él ya me jalaba para el otro lado. Pero nadie decía nada. 3 días, imagínense, sin hablar. Pero mi esposa, muy inteligente y muy alegre, ¿no? Y quería ya que se reanude el diálogo, por lo menos. Entonces, una vez, a medianoche o a la madrugada, se levanta mi esposa con una linterna, en pleno, con una linterna ahí. Yo digo, ¿qué pasa? ¿Algún ladrón? ¿Qué? Abre el closet. Digo, aquí se metió algún hombre. Abre el closet y sigue. Yo dije, no, hermano. Oye, Fabi, ¿qué estás buscando? Tu silencio. Ah, qué risa las mías, pero qué oportuna. Gracias. Ay, grandes abrazos, una reconciliación. Después vino un niño más. La alegría. Voy a un supermercado, al Supermaxi, y una cola en las cajas. Me fui a una, estaba menos larga la cola, pero delante mío un gordo, bien gordo, bien ancho. Y mi esposa haciendo las compras últimas, dijo, ven, aquí. Digo, pero esta fila está muy larga. No, lo que pasa es que está bien ancha. Y así, vamos a un matrimonio de alta sociedad. Me invitó la Carmen Elena Salazar, a mí, a mi esposa. Era una boda de una de las señoras, un novio de la sociedad de Quito. Y qué mejor en Guápulo, que eran los mejores matrimonios que se hacían en Quito. Y entonces, era en diciembre, me acuerdo, un frío de los que hemos tenido últimamente, un frío, Dios mío. Claro, yo fui con un terno oscuro y mi esposa decentemente, ¿no? Estábamos bajo el púlpito ahí, pero qué frío. Y comienzan a llegar los invitados de la sociedad de Quito. Qué bárbaro. Venían una con piel de foca, otra, abrigo con piel de armiño, otra con piel de zorro. Digo, Fabiolita, ¿y tú? Aquí con piel de gallina. Eso es la vida, es la alegría, no ser tristes, amargados. Y así, estuve en una clínica en el extranjero con mi esposa. Mi hijita estaba mal de los ojos, me cayó algo malo. Vamos a una clínica de emergencia, hay que le vean a mi hija. Llego a la clínica y esperábamos el turno y no salía. Pasaba el tiempo y no se veía el doctor. Le digo, Fabi, ¿no sabes dónde hay un baño por aquí? Porque ya quiero hacer pipí. Pero si ahí están los rótulos claritos, zona de evacuación, la flecha. Es de escribir un folletito de los chistes que me han alegrado, pero el alma. Y es lo que está hablando Jesús. Sí, tuvo dolores, pero también tuvo alegrías, momentos de felicidad. Porque no todo tiene que ser amargura. Pero todo hacerlo con Jesús, en la alegría y en el sufrimiento.
1: Hay una película que donde Jesús baila. Y
0: sí. Claro, era alegre. Por eso va a las bodas de Caná. El día de ayer fue las bodas de Caná. Y en María Valtorta, como explica eso, es una maravilla, maravilla. Claro, van invitados. Y ahí cuenta, ¿no, María Valtorta? ¿Cómo van todos los pastores, la gente? ¿Y cómo se preparaba en la cocina? Ahí cuenta cómo se preparaban los platos. Los corderos, y maravilla. Y ve unas 6 tinajas ahí, lo describe perfectamente. Pero qué belleza esto, la enseñanza que nos deja. Entra Jesús, pero se sienta y bien recibido, porque tenía una autoridad y era guapo y alto. Tome asiento. Y la Virgencita humilde va con su vestido decente, humilde ahí. Y claro, comienza la fiesta y se acabó el vino. Se acabó el vino. Y si ustedes leen el Evangelio, prácticamente cuando la Virgen le... Vean el detalle que cuenta a María Valtorta. Nunca se olviden de invitarle a mi madre a vuestras vidas, a cualquier acontecimiento. Ella vivió la divina voluntad. Ahora invítale para todos los actos con ella. Porque ella vive la divina voluntad y estuvo pendiente ahí de las personas, de los novios, lo que es la mujer que vive la divina voluntad, está pendiente de todo. Y vio que les faltaba vino. Esa agudeza, ese acto de ver, no hay vino, y va donde Jesús, se acabó el vino, no tienen vino. Y la Biblia dice que le dice Jesús, ¿y tú qué? ¿Tú y qué a mí? ¿A ti y qué a mí? Casi, casi como un desprecio. Así está en la Biblia. Y la gente dice, no, no le gustó. Los protestantes, ¿no ven? ¿No ven que María no es tan importante? Pues hasta se enojó con... No es así. Y María Valtorta, sí, más bien cuando le dice, no tienen vino, se ríen los dos, se ríen los dos. Bueno, vamos, ya, pues bueno. Como decir, ya sabes lo que soy capaz. Se ríen más bien, no es una cosa de falta de respeto, como dicen los protestantes, sino más bien se ríen los dos. Bueno, sí, qué pena, pero ¿qué? Haced lo que los diga. Van uno de los sirvientes, haced lo que los diga. Claro, porque sabía desde chiquito que era poderoso su hijo, y ya fue creciendo y vio los. Sabía lo que era Jesús. Nunca le negó porque era obediente a sus padres. Nunca le negó nada. Nada. Sabía lo que era capaz. Haced lo que los diga. Y se sentó. ¿Ah? Es que todavía no ha llegado mi hora. Pues ahora, hijito, adelanto el reloj de la hora por la misericordia que tengo para que disfruten estos novios. Bueno, llenen las tinas de agua. ¿Ah? Llenaron las tinas y se convirtió en milagro por intercesión de la Virgen. Que comprendan los hermanos separados, la intercesión de la Virgen. Ahí está el milagro, ¿no? Después sirvieron el mejor vino, porque dice la Biblia que al comienzo de la fiesta es así, pues, ¿no? Primero se brinda whisky, ya cuando están tomados, chicha de jora, ya. ¿Sí o no? Pero aquí no, el mejor vino. ¿Por qué? Porque era un milagro hecho por Dios por intercesión de la Virgen. ¿Cómo sería la multiplicación de los panes? Y mi esposa me decía, debe haber sido un pan divino. ¡Claro! Y es cuando tú le invitas a hacer una comida, amasar un pan, hacer un locro con Jesús, es un alimento divino. Lo he comprobado, hermanos. Cuando tú le invitas a Jesús, Él sabe todos los ingredientes porque creó la papa, el todo. Pero si lo haces con Él, entonces sí. Ya saben la receta, invitarle a Jesús. Y cuando me sirve la Fabi, qué sé yo, un seco de chivo un locro, digamos, qué rico, le digo, Jesús, tú no comiste un locro, pero conmigo vas a saborear porque estamos siendo uno contigo, y seguro que Él está feliz saboreando el locro porque es criatura de Él, los ingredientes. Entonces, si tú pudieras ver en mi corazón, verías todo concentrado en mí. Verías todos los dolores posibles e imaginables, de los cuales surgen a nueva vida las criaturas, y todos los contentos y riquezas divinas que como tantos mares corren en mi corazón, y yo los difundo para bien de toda la familia humana. Entonces, en el corazón, ahí está, fluye el divino querer, en las buenas y en las malas. Entonces, llénate de ese querer divino. Cuando venga una enfermedad, un dolor, un sufrimiento, una humillación, no te amargues la vida. Por algo será que me pasa esto. Porque si te unes a Jesús, Él te va a dar la sabiduría y la fortaleza para pasar este problema que estás teniendo, sí, pero con la esperanza de que será para bien, porque el Señor siempre las cosas permite para algo bueno. Este incendio de California mismo es una voluntad permisiva. Él no va a querer, pues, que haya esta tragedia. No. Por eso hay la voluntad obrante, la permisiva, y la obrante es la importante. Pero la permisiva también permite por algo, como en el relato del paralítico, tus pecados te son perdonados. Primero tiene que haber una conversión de las almas de esa gente mal llamada. Artistas y que viven en una ciudad mal llamada Los Ángeles. Los Ángeles, como dice a Imelda de la Cruz, Jesús, en esta ciudad llamada mal llamada de Los Ángeles. Será como Sodoma y Gomorra, caerá fuego, ¿no? Caerá fuego. ¿Pero para qué? Para que la gente tome conciencia, no solamente en los Estados Unidos, ni en California, ni en Los Ángeles, en todo el mundo, que la riqueza, que el pecado no es conveniente cuando se administra mal esa riqueza y cuando se explota el pecado de una forma miserable que en Hollywood se explota, con la ideología de género, con las películas pornográficas, las películas de terror, de violencia. Además no se burla nadie de Dios, porque esa presentadora hasta se disfrazó de papa. ¿Cómo se está burlando de la Iglesia Católica ahora un protestante? ¡Qué horror! En una iglesia protestante de alta multitud se pone una mitra de papa y coge un cepillo de baño, el baño, y comienza con un balde a regar como agua bendita, y los protestantes se burlan de nuestra fe. Pobrecitos, pobrecitos. En Perú, otra blasfemia. Sí, vio Pepito, un hombre homosexual se viste de la Virgen. Y en la Universidad Católica. ¿A dónde ha llegado la? Pero van a ser purificadas. No es un mal deseo, pero es la justicia de Dios. Dios no puede ser burlado, ni nuestra fe tampoco. En Polonia, hace años, los protestantes entran a una iglesia y acaban con la Iglesia Católica. Y un protestante va con unas botas con púas. Con púas. Cogen el copón, tiran las hostias, van y pisotea la hostia un protestante. Yo, sorpresa, salen de esas huellas de las púas, brota sangre. Un milagro eucarístico extraordinario en Polonia, para que los protestantes vean que ahí está en la hostia su cuerpo y su sangre y su alma y su vida. Jesucristo tiene eso. Pero ¿quién toma más de estos tesoros inmensos de mi corazón? Para quien más sufre, por cada pena, por cada dolor, en mi corazón hay una alegría especial que sigue a esa pena o dolor sufrido por la criatura. El dolor la hace más digna, más amable, más querida y más simpática. Van a decir ustedes, pero ¿cómo puede ser que uno esté contento y alegre cuando uno está con una amargura de ese sufrimiento que me trae este problema? No puedo. Sé como Jesús. Cuando Él tuvo la pasión más dolorosa en la cruz, sufría lo indecible de esa pasión, los latigazos, los escupitajos, la humillación, la traición, todos los males. Y él interiormente le dice a Luisa, tenía un gozo. ¿Por qué? Porque ese gozo los llevaba en mi corazón, sabiendo que mi sufrimiento, sabía. ¿De quién es el teléfono? Porque ese sufrimiento le llevaba un gozo, porque iba a salvar la humanidad. ¿Qué lección, hermanos, que nos está dando este rato? Que no sea tu sufrimiento un sufrimiento inútil, de amargura, y te va a hacer peor daño, porque viene la depresión y hasta el suicidio, porque no has sabido encauzar tu sufrimiento como aquí nos pide Jesús. ¿Qué? Te traicionó tu esposa, tu esposo, y te tiras al machángara por eso. No. Únete al sufrimiento de Jesús, que Él no fue como Judas, que se ahorcó por tanto sufrimiento. No, Judas se ahorcó porque no confiaba en Dios, porque no le creía lo suficiente misericordioso. Y por eso esa ofensa al Espíritu Santo, que no se perdona, por desconfiar en un Dios bueno que en tantos años le enseñó el amor y el perdón, pero no hizo caso. Le enseñó la fidelidad, porque era el hombre más fiel, Jesús. Sin embargo, se ahorcó. Como hacen muchos suicidas. Se ahorcan porque no confían en la misericordia de Dios, porque no tienen a Dios en sus vidas. Vas a un psicólogo con depresión, te cobra $100 de la consulta, ¿y qué es lo que te receta? Supérate. Tu estima está bien bajoneada. Tienes que hacer prevalecer tus valores. Pura paja. No, aquí tienes que unirte cuando hay una decepción amorosa, cuando hay un desengaño, una traición, una crisis económica, lo que sea. Únete a Jesús y Él te va a dar la fortaleza primero y después el gozo de que este sufrimiento tuyo va a salvar un alma, va a salvar a tu esposa que te traicionó, va a salvar al enemigo que te hace daño. Porque va a haber una actuación directa de Dios por tu sufrimiento. Y si tienes fe, tendrás el mismo gozo de Jesús, porque has salvado un alma. En el cielo verás lo que significó tu sufrimiento, como cuando bajaba Gloria Apolo al abismo del infierno y le vio a su papá casi en el purgatorio, cerquita al infierno, porque era un mujeriego, un drogadicto, un mal marido. Y en la primera escala estaba la mamá, una mujer piadosa, piadosa, buena, buena ama de casa, fiel a su marido y buena madre. ¿Y qué es la reflexión de Gloria Apolo? Que seguramente mi mamita, cuando ya salió del purgatorio, en el cielo tendrá el gozo de haberle visto, de haberle salvado a su marido de una condena en el infierno. Eso es lo que nos indica Jesús en esto. Para quien más sufre, por cada pena, por cada dolor, en mi corazón hay una alegría especial que sigue esa pena o dolor sufrido por la criatura. El dolor la hace más digna, más amable, más querida, más simpática. Y como mi corazón se atrajo todas las simpatías divinas en virtud de los dolores sufridos, yo viendo en la criatura el dolor, especial característica de mi corazón, vigilando este dolor, con todo amor vierto sobre ella las alegrías y los contentos que contiene mi corazón. ¿Qué tal? ¿Ah? ¿Qué tal? Qué hermoso, ¿no? ¿Ah? Solamente el Mauricio está como perrito y dice, ¡guau! Y ustedes no dicen, ¡guau! Claro, es decir, wow, porque esto es una, son verdades formidables. Pero con sumo dolor mío, mientras mi corazón quisiera hacer seguir mis alegrías al dolor que envío, pero con sumo dolor mío, mientras mi corazón quisiera hacer seguir

No, no. Aquí viniste al mundo desde la eternidad con una misión, como ya les había contado cuando Javier Viesca vio en el cielo cómo las almas, ahí, gozando de la presencia del Padre Dios, pero también veían lo que hacía el diablo en la tierra. Por eso cuando el Padre Celestial les dice, ¿quién quiere bajar a la tierra? Yo. Estando en el cielo, se juegan hasta el infierno por dejar el cielo, pero sabiendo que Dios nos necesita, decimos sí con una generosidad, yo también bajo. Y ahí bajas a cumplir una misión, pero con la ventaja de que cuando pases ya la prueba, porque tienes que ser probado en la tierra mientras vives, vas a tener un... Si vives la divina voluntad, si el dolor que has tenido en esta tierra lo haces y lo asimilas en el divino querer, tendrás ya no un cielo del que fuiste pensado, sino el que está ahí ya realizado, porque pasaste la prueba para llegar a estar en el banquete de bodas divinas. Tendrás un premio mejor. Esa es la esperanza. Pero para eso tienes que estar al día con las manifestaciones que Dios te ha dado en los escritos para que lo pongas en práctica, como hoy, de hoy en adelante vamos a poner en práctica esas lecciones. Si el Señor me manda un dolor, es por algo y por alguien. Eso le decía ayer a mi cuñada, ya no sufra en esa forma inútil, únase a Jesús. Él está sufriendo esta injusticia, esta ingratitud. Únase a Jesús, al sufrimiento de Jesús, y va a tener el gozo de que Jesús va a cambiar a esa persona que le está tratando mal, porque va a salvar con Jesús a un alma. Y esa persona va a cambiar, porque ya le va a hacer caer en cuenta el error por la gracia divina, no porque usted le esté criticando y amargando, ve lo que me hizo este señor, yo tanto que hice por él y mira cómo me ha pagado. No, espere el pago del cielo, no del hombre. No encontrando en ellas el amor a las penas y la verdadera resignación, como lo tuvo mi corazón, mis alegrías siguen al dolor, pero viendo que el dolor no ha sido recibido con amor, honor y total sumisión, mis alegrías no encuentran el camino para entrar en ese corazón adolorido y regresan adoloridos a mi corazón. Claro, estás rechazando ese dolor que te envía el Señor. Y entonces, ¿qué pasa? Que el Señor que esperaba una respuesta generosa para que ese dolor se cambie en gozo, ya no goza él tampoco. Dice, pobrecito, lo que le quería dar en estas circunstancias. Y si no, hagan cuenta de sus vidas. ¿Cuántos dolores han tenido en la vida? ¿No ha sido para bien? Les pregunto. ¿Sí o no? Siempre. Siempre para algo bueno, lo que mandó ese sufrimiento, esa situación dolorosa. Sí, vean, hagan cuenta. Se podría escribir testimonios de cada persona. Pero cuando encuentro a un alma resignada, amante del sufrir, me la siento como regenerada en mi corazón. Y, oh, ¿cómo se alternan los dolores y las alegrías, las amarguras y las dulzuras? Y no ahorro nada de todos los bienes que puedo derramar en ella. En el matrimonio decimos las promesas, ¿no es cierto? En las buenas y en las malas te seguiré a la esposa. Eso, a la esposa. No se diga a Jesús, te voy a seguir en las buenas y en las malas. Porque en

0: Las buenas y las malas de un matrimonio, humanamente, no somos capaces. ¿Sí o no? No somos capaces. Viene la decepción, la rutina, y luego la traición, o ya no quiero saber nada de ti. Pero con Jesús no pasa eso. Él nunca te va a decepcionar, sino que quiere en tu vida que esos males que te ha enviado va a sacar unos bienes mayores. Y con la divina voluntad, porque es maravillosa, porque amo tanto, porque te ayuda a sufrir bien. Te ayuda a sufrir bien, ¿por qué? Porque tienes que renunciar a la comodidad, a lo que eras antes de conocer estos escritos. Bueno, pues, ¿qué? ¿Una mentirita más? ¿Qué le hace? No, no. Eso tienes que renunciar. Y te cuesta, tú que has estado habituado a mentir siempre. Si te ha gustado el trago, ¿qué le hace una copa más? Una copa más, tal vez un poco amar. No, eso tienes que renunciar. No, es que el 40, qué malo es el 40. 38 que no juega, pasen dos por mudo. Renuncia, porque estás pasando el tiempo. Hay tanto que hacer, Señor, tanto, y estás pasando el tiempo. Bueno, claro, siempre hay la tendencia, ¿no? ¿Qué es, cuál será la última noticia? Internet, ¿no? Uy, ¿qué es? Renato, verás las noticias. Y el sábado me metí a YouTube. Pero el Señor sale al encuentro inmediato. No caigas en la tentación de las porquerías que exhibe en YouTube. Con excepciones, ¿ah? ¿Eh? Con excepciones. Por ejemplo, ya les he dicho, hay música clásica maravillosa, maravillosa, estasiarse. Hay prédicas de sacerdotes maravillosos, maravillosos. Hay mensajes de sabios, eso hay que escoger. Pero yo navegando, ¡pum! Documental del purgatorio. ¡Oh! No hay mal que por bien no venga. Renato, ve noticias. ¿Qué mejor noticia saber del purgatorio? Hijo, han hecho unos expertos en escrituras de lo que es el purgatorio. Ustedes lo pueden ver en YouTube, por favor, anoten. Documental sobre el purgatorio. Es una película fuera de serie. Es un documental, no es película. Con la escritura de lo que te espera en el más allá. Para que cambies de vida para siempre. ¿Recuerdan la bombita que les dice? El círculo. ¿No? Ahí estaba gráfico. El día jueves me permití hacerles a un grupito de oración que tenemos los jueves. Bueno, se fueron. Un señor que venía por primera vez dijo, ahí está toda nuestra vida. ¿Qué nos espera? ¿El cielo? ¿O el infierno? ¿O el purgatorio? No hay más. En divina voluntad te espera lo que no vio ni San Pablo, ni ojo vio, ni oído yo, lo que tiene preparado el Señor. Estar cerquita de la Trinidad Sacrosanta con el querer divino. El purgatorio nos invita a meditar las consecuencias de nuestros errores y por lo mismo hay que evitarlos. La chismosa, la que calumnia, deje, aunque te cueste, porque la voluntad de Dios quiere que no seas así, que no pongas en mal predicamento a los demás, que no quites el honor, que no perjudiques a nadie, que pagues tus deudas. Me les conté de Paulina, esa mística aquitenia. San José se apareció con 5 sucres por un alma que estaba en el purgatorio por no haber pagado una deuda. Una deuda. Y murió sin pagar esa deuda. Y así hay tantos casos que, como estas almas piden a través de sueños. Estoy leyendo un libro del Purgatorio extraordinario. Dice que a través de sueños las almitas que han muerto, familiares o amigos, te hacen soñar. Ahora entiendo que hace 2, 3 años yo tenía un amigo en la Politécnica, un hombre bueno, llamado Osvaldo. Éramos como hermanos. Me llevaba a su casa a almorzar con él. Siguió esa amistad, pero yo todavía no conocía la palabra de Dios. Y como estudiante que era, pues todavía con ese deseo y ese anhelo de gozarle la vida, ¿no? Y pasó el tiempo, ya cuando era profesional, ya tenía recursos, les invitaba a mi amigo y a sus familiares cada Navidad o Año Nuevo, las grandes fiestas. Me gustaba mucho la música. Y claro, la música para baile, pues, ¿no? Las cumbias, los merengues, los qué sé yo. Y tenía un buen equipo de sonido que la gente le... Era una orquesta instalada como los discos móviles. Y claro, pues, la buena comida, el whisky. Y él, para reciprocar, me invitaba al año siguiente a su casa, y era lo mismo. Y era lo mismo. Pero cuando hubo la oportunidad de hacer una ampliación en la casa, porque no teníamos jardín, cambié la sala más por jardín, le dejé poca sala, y ya no hubo bailes, ya no les invité porque estábamos en plena construcción. Y decepción de este amigo y de los familiares y de todos los amigos y familiares que venían. Como ya no hacía fiesta el Renato, ya no, se acabó el Renato. Pero reviví, porque si seguía yo en esa vida, pero hubiese sido un profesional pecador. Dios hace maravillas. Después supe, no, más bien dicho, constaté, tenía una chica en Guayaquil. Y él se iba a Guayaquil a verle. Y después, como era amigo íntimo, me contaba, decía, ¿qué te parece esta chica? Esta chica, estoy muy enamorado. Y está encinta. Y me está obligando a casarme. Eso, así me contaba, ¿no? Aquí en Quito, en la casa de él. Y los familiares no querían saber nada de esa mona, decían. No, no, esa mona no. No le merece a mi hijo. Vinieron los familiares de la mona a la casa y le pegaron una pizza a mi compañero y a los familiares, a los papás. O sea, dejó encinta y la violencia, una cosa. Total, no se llegaron a casar, tuvo la hija. Después se casó ella, él se casó con una evangélica, mi compañero. Pero a raíz de que se suspendieron las fiestas, ya nos separamos, Él siguió, puso una fábrica de motos, le fue muy bien y murió hace unos 3 o 4 años. Ya no nos llevábamos por esta coyuntura de que él estaba ya metiéndose a los evangélicos y ya no había pues la relación de antes. Y hace un par de años, o año y medio, unos sueños, le veía a Osvaldo, pero así como estar vivo y presente durante una semana. Y ahora digo, qué bien hice en orar por él y en divina voluntad, con el conocimiento que tengo, para que pronto salga del purgatorio. Después soñé a mi hermano Luis Arturo, un militar. Bueno, Julito le conoció, ¿no? Coronel. No sé si usted le conoció a Mauricio, ¿no? Un coronel. Lamentablemente, es feo decirles, ¿no? Pero en las Fuerzas Armadas ahora sé que hay una evangelización y una catequesis que está muy bien. Dar a los soldados, ¿por qué no? Mi hermano nunca hablaba de Dios, de nada, no. No, era solamente la milicia. Se hizo ingeniero, jefe del cuerpo de ingenieros y después presidente del Nacional. Era el fútbol, las Fuerzas Armadas y el trago y todo eso. Pero ya con el conocimiento de todo lo que estoy aprendiendo, le cogí a mi hermano, le dije, hermano, qué pena que no te hayan catequizado en la milicia, pero hay un alma y hay que dar cuenta a Dios. Le di una catequesis de confianza, rapidita, condensada, pero como me quería mucho, me dijo, sí, sí, René, tengo que prepararme, sí. Le enseñé cómo confesarse. Y aquí había un sacerdote, ¿no? ¿Se acuerda, Julito? Padre Galito. Era como nuestro párroco. Todas las misas lo hacía él. Un santo sacerdote. Buenísimo, buenísimo. Ya es difícil ver un sacerdote humilde como él. ¿No? ¿Se acuerdan? Qué lindo. Sí. Y le dije, tienes que prepararte, le dije más o menos los pecados, preparándole, ¿no? Y se confesó, gracias a Dios. Y al año siguiente murió mi hermano. Pero también, hace más o menos 8 o 9 meses, comencé a soñarle a mi hermano. Seguro que está pidiendo mi oración, porque en el purgatorio son años. Y él, como no conocía a Dios, y cuando ya murió, seguro que le vio a Jesús, ha de estar con un deseo ya de salir de la prisión. Luego le soñé a mi cuñado Silvio, él se llama Silvio. Perdone que les cuente las cosas, pero es para un ejemplo de lo que un abogado, pero de primera, un abogado. ¿Qué falta me hizo para todos estos juicios que he tenido? Muy sabio, muy inteligente y nada ambicioso, un hombre bueno, pero marxista. Y entonces, y él me hizo enamorar un poco del marxismo, oigan, cuando era estudiante. Oía Radio Habana de Cuba. Y me hablaba de Lenin, de Marx, de todos esos comunistas, ¿no? Y me hablaba de la revolución social. Hasta un día me puse una camiseta del Che Guevara. Ah, los pobres, son explotados por los ricos. O sea, todo el lenguaje que usan ahora, ¿no? Sin darme cuenta de que el rico también puede, es hijo de Dios y puede salvarse y puede hacer bien, no con el odio que tienen ahora. Ahí está, Cuba, Venezuela, el odio a lo que ha llevado a tanta gente que se muere de hambre. en vez de dar creatividad, inversiones. Entonces, pero después este doctor Sánchez fue a Ibarra y le dije: Silvio, usted me habló mucho del marxismo, del leninismo, hace años, pero ahora he conocido a Cristo. Le di mi testimonio pequeño, me estaba haciendo testigo de Jehová, Silvio, pero la Virgen siempre sale al paso. Se apareció en un árbol y yo quiero que constate y le vea a la Virgen. No, no, esas cosas no, no me... Sí, vamos, sí. Les llevé una noche y este que era comunista, cuando vio a la imagen en la copa del árbol como la medalla milagrosa, llena de luz, con las manitos extendidas, cayó de rodillas y comenzó su cambio. Porque ya le fue explicando lo que es una aparición, lo que es la Virgen. Fue cambiando, dejó de leer toda esa basura del comunismo y fue adquiriendo libros cristianos. El primer libro que leyó fue Juana de Arco. ¿Sí saben de Juana de Arco, no? Esa gran... Un libro así. Lo leyó 1200 páginas. Cambio. Y me regaló ese libro. Y no lo encuentro. De los libros viejos que tengo, no lo encuentro. Un libro que tengo que publicarlo, tal vez el último de mi vida. ¡Qué belleza de libro! ¡Qué belleza! Pero más o menos hace unos 6 meses, en sueños, mi cuñado se me presenta en sueños. Y estoy, he orado por él. Y el sábado por la noche le veo a Monseñor Córdoba, este sacerdote extraordinario, un sacerdote que le conocí en San José del Inca, de una humildad, de una sabiduría, ¿se acuerdan? Venía acá. Y yo en San José del Inca, misa diaria con él, era una maravilla. Y le encantaba hablar conmigo, le encantaba que le hable de la Divina Voluntad y de Valtorta, porque como no había tenido acceso sino a los libros de sacerdote, le encantaba. Y cuénteme de sus viajes, cuénteme de sus viajes, le encantaba. Y murió, ¿será que un par de años o tres más? Unos 5 años siquiera, ¿no? Antes de la pandemia, sí. Y por ahí puedes, 6, 7 años puede ser. Y el sábado le soñé que estaba en un pueblito de San Gabriel, donde es de origen, es de ahí, de San Gabriel, con un poncho, muriéndose de frío. Y me puse a orar por él. Porque por más santo que seas, como este padre, algo, alguna cosa hemos cometido, sin darnos cuenta muchas veces. Y entonces todo tiene que ser purificado. Y en este libro dice, cuando tú sueñes a un alma difunta, ora por él. Que es una manifestación de lo mejor, porque dice, otras veces se puede presentar en un libro que te gusta leer, pero un libro espiritual, mejor si es un breviario, un misal, ahí deja estampadas sus huellas, su mano, quemadas. Quema hasta el forro, si es portada, lo quema, lo deja, y ahí muestra el autor con testimonios de lo que queda la mano. O aparece en las paredes la imagen del alma en pena, pidiendo a gritos que ores por él y que le ofrezcas las misas necesarias. Pero cuando están ya al fondo, cerca del infierno, se aparecen en forma de serpientes. Estremecedor. Lo que les conté de esa monjita, estando dormidita ahí en la cama, ¡pum!, una boa ahí a los pies de la cama de la monjita esta italiana. Y ella se espanta y la boa comienza a ahorcarle. Pero ella, como sabía que la Virgen aplasta a la serpiente, comenzó a orar a la Virgen y fue desenvolviéndose hasta que se fue, y al salir de la puerta alzó la cabeza y dijo: hija, ora por mí, que estoy en el último nivel del purgatorio. Una serpiente. Y volvió a los 2 meses después de orar mucho, ya no como serpiente, sino como un fraile. Un fraile con cordón y todo. A decirle: hija, gracias porque ya estoy subiendo de escalones. Pero me falta todavía, pero quiero hacerte conocer el lugar donde pecaba. Fueron a un patio del convento y ahí alzaron una tapa del patio y bajaron unas gradas. Y le dijo: hija, aquí cometía los pecados más abominables. Y la monjita le pregunta: ¿y cuáles eran? No te puedo decir. Y terminó la... Pero siguió orando y seguramente ya salió esa alma. O sea, todos... Y aquí hay un dicho: nadie me quita lo bailado. Ya, gocé, pues. No, eso te van a quitar, lo bailado. Porque en los bailes, ¿qué pasa? Te trago y después te vas enamorando de las jovencitas que están en el baile y después vienen los relajos. Ese baile te va a quitar, te van a purificar. Entonces, eso es lo que este documental es necesario verlo para que ustedes y yo tengo que repetirlo otra vez porque deja muchas enseñanzas de lo que es el más allá. Pero lo bello de la divina voluntad es que el Señor, antes de que llegues al purgatorio, si te unes a Él, Él te va quitando esas limallas, esas asperezas de tu alma que están pegadas por las consecuencias de tus errores. Te va a purificar. Desde que naciste, desde que te bautizaste, desde que eres adolescente, todo te va purificando. Porque hemos nacido con pecado original. De todo esto, te deja inmaculado, capaz de que cuando mueras no hace falta el purgatorio, ya estás en vida. Por eso, ¿por qué en vida? Porque estás renunciando a tu voluntad. Porque el purgatorio, ¿qué es eso? Porque no renunciaste a tu voluntad y tienes que purificarte en el purgatorio, lo que no hiciste en la tierra. Entonces, mejor ahora mismo. Ahora que tenemos, qué sé yo, 4, 5, 6 años más de vida, 10, qué sé yo. No sabemos. Las cosas están tan dramáticas, porque el pecado está terriblemente instalado. Las profanaciones son a diario en el mundo contra Dios, y de Dios nadie se burla. Por eso le decía a Luisa: ya no vendrá solamente la ofensa al humano, sino a Dios. Y vendrá la purificación como divina. Claro, antes se ofendía, qué sé yo, al hombre, le estafaban, le robaban, le enviaban a los niños, les violaban. Ahora es a Dios, se burlan de Dios. Ahí está en California, ahí está en Perú. Ahí está este protestante que pisaba las hostias. Es contra Dios ahora. Y Dios no se va a quedar así, porque si bien tiene el atributo de la misericordia, tiene el atributo de la justicia. ¿Qué pasó con Sodoma y Gomorra? No, es que fue, como dicen los teólogos actuales, no, es que fue una cosa, no fue así, es un invento de que cayó fuego. ¿Qué fuego? Sí, Tengo un libro que se llama La Biblia tenía razón, comprobado por los arqueólogos que cayó fuego en ese lugar, un azufre que no hay en la tierra, cayó fuego. Entonces eso se va a dar, pero para eso hay que estar preparado viviendo la divina voluntad, porque si no tienes eso, el diablo te va a hacer pedazos. Y el anticristo está a las puertas, hermanos, el anticristo, con todos estos iluminantes del plan 2030 o 1030, el globalismo, es eso. Hay millonarios que manejan la economía del mundo, como Soros, por ejemplo. Los Illuminati manejan toda la economía del mundo. Los bancos son de los judíos Illuminatis. ¿Qué esperan? Esperan al nuevo Cristo. Porque este mundo no puede seguir así, dice. Pues hay que ir exterminando poco a poco para que caiga en desesperación el hombre. Mando el COVID-19, plan globalista del demonio. Ahora ya están con otro virus, ya están. Es un plan satánico para diezmar a la población, que caiga la desesperación, y entonces sí, en la desesperación ya vamos a tener pan, techo y casa, el programa de un político. Es un engaño, porque el hombre, por la falta de conocimiento de Dios, está mendigando las cosas del mundo. A ver, ¿qué me pueden dar? Como el comunismo instalado en Cuba y en Venezuela. ¿Qué me pueden dar? Ya, tuvimos un cumpleaños de Julito hace poco. Yo de casualidad, pero me encantó lo que habló una esposa de don Eberto, que es un técnico que me ayuda en la radio y en la televisión. Dio un testimonio de lo que es la realidad de Venezuela. Dios mío. Tuvieron que vender todo para venirse al Ecuador. Y este técnico de radio y televisión vendía pasteles aquí, sí, para poder sobrevivir. ¿Se acuerdan? Que la mujer venía, una hijita parapléjica, vendían. Pero por las cosas de la vida, pues una vez me acerqué y me compré algunos pastelitos para dar a los empleados. Y ahí le digo, ¿y usted qué hace aquí? ¿A qué se dedica? Soy experto en radio y televisión en Venezuela. Y ahora vendiendo pasteles. No, vamos a hacer algo. Traiga sus papeles. Se hizo realidad el canal y la radio. Y hay cuenta de lo que es el comunismo. Lo que yo vi en Cuba, el gobierno comunista se apropia de todo. No hay inversión. Yo quise poner en Cuba una librería y se me rieron los cubanos. Aquí no hay empresa privada. Todo pertenece al Estado, hasta una gallina y una vaca. Tú no puedes ir a ordeñar, tienes que pedir permiso, no puedes matar una gallina, es del Estado. Imagínense, una cosa espantosa. Y sobre todo, les quitan a Dios. La religión es el opio de los pueblos. Verles ahí en La Habana, la gente como zombies, caminando, sin rumbo, esperando el plato de lentejas o el cafecito, el azúcar y algo. Les enseñan a ser vagos, no ser creativos, no hay empresa privada, claro. Y como dice un periodista del diario El Universo, que leía el sábado, y todavía en el Ecuador hay gente y políticos que admiran esos regímenes. ¡Qué absurdo, hermanos! Porque no saben lo que les espera. El sueldo básico de Venezuela y en Cuba es $3. Por eso la gente inmigrante no quiere volver a Venezuela, sino quedarse en México o en otros, porque ¿cómo van a poder vivir? Don Eberto, ¿acaso yo podía vivir con ese salario? Pobrecitos, la gente muriendo ahí en Estados Unidos por el invierno crudo ahí. No puede ser. Dios tiene que apiadarse de esa gente pobre por culpa de estos. Y vayan a ver, pues, cómo viven ellos. Cuando yo estuve en La Habana, le digo a este amigo cubano, ¿y cuáles eran los barrios residenciales? Claro, si aquí cuando había inversión, venían los americanos, ponían fábricas, así, todo. Vino Fidel Castro y arrasó con todo, les quitó todo. Pero vengan a ver las casas de esas residencias. Me lleva a un barrio. ¿Qué barrio? Con avenidas amplias, con árboles, con unas casas lindas. Ahí viven los jefes del Partido Comunista y el pueblo muriéndose de hambre. Pero aquí hay tan fanáticos que quieren el mal conociendo el bien. Lo que pasa es que nos falta orar y convertirnos. ¿Para qué? Que los atributos divinos, viviendo la divina voluntad, nos dé la sabiduría. Si no, esto, si me quitan a Dios, no. Aunque sea pobre, pero no quiero que me quiten a Dios. Que quiero trabajar. Pues el Señor te dice, te di 10 talentos, produce 10 más. Te di 5 más. Si te di uno, no lo entierres. Ahí lo entierran todos los talentos. No puedes ni hacer nada. Ah, pero sí tienen un edificio como este que está al frente, puro vidrio. De 10 pisos, un vidrio azulado. Y esto, qué lindo, este el progreso de la... No, ahí se educan los técnicos de ingeniería electrónica, de comunicaciones, de informática. ¿Cómo así? Para espiar a todo el pueblo, porque también les facilita los celulares y las computadoras para ver quién está contra la revolución. Entonces, los expertos cubanos están ahí, siguiendo a la cárcel. Y cuidado, me decían, me hable mal del gobierno, del régimen, cuando vaya un taxi, porque el taxista tiene una grabación con video y eso lo puede llevar a la cárcel. Así es. No pueden comunicarse las familias porque hay unas brigadas de espías en los barrios. Hay denuncia el hermano, el familiar al familiar, hermano contra hermano, una cosa espantosa. Perdonen que hable de esto. Espero que no salga alguien con un taconazo y diga, no, aquí viene a hablarme de política con esa señorita. Lo hago por cariño, porque estamos en un mundo temporal, también político, pero hay que saber discernir cuál es la voluntad de Dios. Así es que no sé si hay alguna pregunta de todo lo que hemos leído. Si no, pues nos vamos. ¿Está todo claro, Mauricio? ¿Qué le pareció este escrito?
1: Muy claro, bueno, o sea, actualmente aceptar el sufrimiento desde los jóvenes mismos, porque en el catecismo sí enseñamos y se enseña que venimos a ser felices. Dios nos es, o sea, venimos para ser felices, pero no entendemos el significado de felicidad o cómo se alcanza esa felicidad también. Entonces, tenemos que entender que Dios es la felicidad. Y nos hemos quedado en una felicidad que se la paz deseada, como usted dice, en un programa, en un baile, en un encuentro social. Eso para nosotros es felicidad, es estar en familia, eso. Basta que esté eso y nosotros nos quedamos tranquilos.
0: Sí.
1: Pero eso es nada.
0: Son logros efímeros, Mauricio. Y se le educa mal a la criatura desde el comienzo. A mí me educaron así, no tienes que ser ingeniero, tienes que ser arquitecto. No, es un medio la profesión, pero no el fin. El fin es Dios siempre. Ahora, el medio, utilízalo. Si tienes recursos, utiliza para ese fin. Si puedes con tu riqueza regar la palabra, qué buena onda. Pero a veces nos quedamos tan egoístas que solamente buscamos nuestra felicidad personal o familiar cuando más. Entonces, hasta nuestra religión no es profundizada. Hemos hecho casi una costumbre, bueno, y con temor. Si no rezo la corona, pues me va a castigar Diosito. Si no rezo el rosario, no. Tenemos que ir creciendo. Es como, yo calculaba cohetes a la luna cuando estaba en cuarto año de la Politécnica, imagínense. Y ahora que diga, no, no, no, eso, a ver, voy a aprender la tabla del 2x2. ¿Qué les parecería? Un retroceso, pero terrible. No, pues ya me enseñaron en la escuela 1 + 1 = 2, 2 + tercer grado, ya me daban nociones de gramática, en la Politécnica, y sigue subiendo, pero no puedes retroceder, tienes que avanzar. Eso es, Jesús es un emprendedor. Siempre hago las cosas nuevas, dice, está en la Biblia. Siempre hago, cuando estaban ahí con la Virgen María, ya yendo al Calvario, siempre hago las cosas nuevas, porque este sufrimiento va a ser que cambien mis hijos, se salven. Siempre, pero si quedaba una rutina, yo pues estoy feliz aquí en la casita, con José y María. No, no, tengo que cumplir la misión. No saben que tengo que estar en las cosas de mi padre, dijo a los 15 años, pero de 30 a los 33, a dar gloria a su padre. Y todo lo que sufrió fue por algo y por alguien. Nos salvó y ahora no solamente que seamos algo, sino semejantes a Él. Eso nos lleva a la divina voluntad, semejantes a Él, porque Él quiere lo mejor para nosotros. Entonces quiere que crezcamos en los conocimientos, pero para eso tenemos que estudiar, no quedarnos solamente con la noticia y decir, pues me olvido. No, aplícalo, porque si lees este escrito otra vez vas a sacar más provecho todavía. No sé si hacen eso ustedes, lo releen y saca más provecho. Sí, hermana, sí, sí o no. Porque eso, no es solamente este rato, sino me voy a la casa y veo. En vez de estar viendo la televisión mundana, medito, a ver, ¿qué quiso decir? ¿Qué quiso decir? Y entonces sí vendrá nuevos cielos y nueva tierra que somos. Nos despedimos dándole gracias al Señor por esta reunión y también rogándole que nos dé la gracia de ponerlo en práctica. Tú que vives y reinas por los siglos de los siglos, Padre nuestro que estás en los cielos, santificado sea tu nombre, venga a nosotros tu reino, hágase tu voluntad en la tierra como en el cielo. Danos hoy nuestro pan de cada día, perdona nuestras ofensas como también nosotros perdonamos a los que nos ofenden. No nos dejes caer en la tentación, mas líbranos del mal, amén. Dios te salve María, llena eres de gracia, el Señor es contigo, bendita eres entre todas las mujeres y bendito es el fruto de tu vientre, Jesús. Santa María, Madre de Dios, ruega por nosotros pecadores, ahora y en la hora de nuestra muerte. Gloria al Padre, al Hijo y al Espíritu Santo. Gloria al Padre, al Hijo y al Espíritu Santo. Sagrada María, vuestro esclavo soy, con vuestra licencia hacer la voluntad del Padre voy. No permitas, Madre mía, por tu pura e inmaculada concepción, que caiga en pecado mortal y muera sin confesión. Vos, como buena madre, dame tu santa bendición para pasar este día sin ninguna tentación. En nombre del Padre, del Hijo y del Espíritu Santo. Amén. La paz del Señor esté con nosotros. Que la paz llene vuestros corazones. Dios les pague por su venida. Esperamos la próxima semana, si Dios quiere. Bendiciones.
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0: Las 11 en punto.
1: Antes de dormir, deja tus cargas en manos de Dios con esta oración. Padre amado, en esta noche me acerco a ti para agradecerte por todo lo que viví hoy, por las bendiciones que vi y por aquellas que pasaron desapercibidas. Te entrego mis preocupaciones, mis miedos y todo lo que no entiendo. Sé que en tus manos estoy seguro. Limpia mi corazón de toda ansiedad y lléname de tu paz. Guarda mi mente de pensamientos que roban la calma y protégeme de todo mal mientras descanso. Bendice a mi familia, a mis amigos y a todos los que amo. Cúbrelos con tu manto de amor esta noche. Señor, dame un sueño reparador y un despertar lleno de esperanza. En tus brazos me entrego, confiado en que mañana será un nuevo día lleno de tu gracia. En el nombre de Jesús. Amén.
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3: 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El demonio, ser personal y actuante. Todo acerca de sus formas de actuar en el mundo y en las almas. Parte 4. Escrito por Salvador Tomasini. Puntos de vista según los exorcistas y los demonólogos. Aclaración, se trata del padre José Antonio Fortea, diócesis de Alcalá de Henares, España. Está considerado como uno de los mejores demonólogos del mundo, y de Monseñor Serrado Balducci, otro de los demonólogos de más prestigio a nivel mundial. Como exorcista, tomaremos la opinión del presidente de la Asociación Internacional de los Exorcistas, el padre Gabriel Amort, exorcista de la diócesis de Roma desde 1994. Ahora vamos a ver todo lo que han dicho del demonio aquellas personas que lo conocen más de cerca, que se han enfrentado a él, me refiero a los exorcistas, y también tomaremos la opinión de dos connotados demonólogos. Habla el padre Amort, en la obra Un exorcista racconta, edición Ideoniane, Roma, edición número 16, en el año 1998. En primer lugar, por parecernos una cuestión por demás importante, ponemos la siguiente afirmación. Es equivocado afirmar la existencia de otras fuerzas o entidades espirituales, ignoradas por la Biblia e inventadas por los espiritistas, por los seguidores de las ciencias esotéricas u ocultas, por los seguidores de la reencarnación o por los que sostienen a las llamadas almas errantes. Aclaración, en este punto, hay gente muy reconocida, como el padre José Antonio Fortea, que sostiene que sí existen. No existen espíritus buenos fuera de los ángeles, ni existen espíritus malos fuera de los demonios. Las almas de los difuntos van inmediatamente, o al paraíso o al infierno o al purgatorio, como ha sido definido por dos concilios, el de León y el de Firenze. Los espíritus que se presentan en las sesiones espiritistas o las almas de los difuntos presentes en seres vivientes para atormentarlos no son otra cosa que demonios. Las rarísimas excepciones permitidas por Dios son excepciones que confirman la regla. ¿Cuáles son los disturbios que el demonio puede causar a los hombres mientras están en vida? Acción ordinaria, la cual está dirigida a todos los hombres, que es la de tentarlos al mal. Aclaración, concuerda con Monseñor Balducci, quien dice que esta es la forma ordinaria de acción sobre los hombres, por su frecuencia, extensión y naturaleza. No todas las tentaciones provienen del demonio, al menos por vía directa, pues en ocasiones tienen origen en nuestra naturaleza caída, que, al ser puesta en contacto con imágenes, conversaciones, personas y ambientes malos, puede sentirse atraída hacia el mal. Solo diremos que, según el padre Fortea, la tentación nunca es crónica y nunca deja secuelas, lo que sirve para diferenciarla de los procesos patológicos. Acción extraordinaria, que es la que Dios le concede solo en determinados casos y puede ser clasificada en seis formas diferentes. Sufrimientos físicos causados por Satanás externamente. Se trata de los fenómenos que leemos en tantas vidas de santos, ejemplo, el cura de Ars y el padre Pío. Es una forma en que nunca ha habido una influencia interna en las personas que la sufren y jamás ha sido necesario el exorcismo, cuando más la oración de personas que están al corriente de cuanto sucede. La posesión diabólica. Es el tormento más grave y tiene lugar cuando el demonio se apodera de un cuerpo y no de un alma, haciéndolo obrar o hablar como él quiere, sin que la víctima pueda resistir, y por tanto, sin que sea responsable moralmente. Según Monseñor Balducci, es el dominio que Satanás ejerce directamente sobre el cuerpo e indirectamente sobre el alma de una persona. Esta posesión

ganar, posesión mitigada. Otras veces se limita a una simple molestia física, a veces inexplicable, misteriosa, posesión física. En este estado, el individuo con razón se dice poseído, endemoniado, porque es instrumento y víctima del poder diabólico. Así, tenemos dos elementos en la posesión, la presencia del demonio en el cuerpo del hombre y el ejercicio de un poder. Esta forma es también la que se presta a fenómenos espectaculares, señales más vistosas. El demonio puede mover a una persona, levantarla, suspenderla en el aire, inclusive por largo tiempo, transportarla a cualquier lugar, y todo con la mayor facilidad y rapidez. Con mayor razón puede mover cada una de las partes del cuerpo de las maneras más extrañas, ridículas y espantosas, puede comunicar una fuerza superior a la edad y sexo, puede alterar la conformación exterior del cuerpo, causar todos los tipos de enfermedad y hasta la muerte, puede modificar la voz. Hace hablar en lenguas nuevas, revelar cosas ocultas. De esto tenemos un claro ejemplo en el endemoniado de Gerasa. Puede extender su acción a todas las funciones de la vida vegetativa y sensitiva, y a través de los sentidos, tanto externos como internos, indirectamente llega al entendimiento y a la voluntad. Una cosa es si la posesión diabólica es posible en sí misma, independientemente del hecho de que se realice o no, y otra es ver si concretamente se dan casos ciertos, seguros, posibilidad concreta. Que sea posible es fácil darse cuenta por el concepto mismo del fenómeno. En efecto, nada impide que el demonio pueda entrar en un cuerpo y servirse de él a su gusto, como dócil instrumento. Esta posibilidad resulta también del hecho que Cristo confirió a los apóstoles el poder para liberar a los endemoniados. Sin embargo, la posesión no se queda solamente en el campo de una posibilidad abstracta, teórica, sino que entra en el mundo de las realidades concretas. La vejación diabólica. Disturbios y enfermedades de graves a poco graves, pero que no llegan a la posesión y a hacer perder la conciencia, ni hacer cumplir acciones o pronunciar palabras de las cuales no sea responsable, ejemplo bíblico, Job, la mujer encorvada y el sordomudo, curados por Jesús. Otro ejemplo sería San Pablo, que tenía una vejación diabólica que consistía en un disturbio maléfico. Referencia, y para que la grandeza de las revelaciones no me desvanezca, se me ha dado el estímulo de mi carne, que es como un ángel de Satanás, para que me abofetee. Segunda Epístola a los Corintios, capítulo 12, versículo 7. Coincide con la infestación personal de Monseñor Balducci. Obsesión diabólica. Se trata de asaltos espontáneos, en ocasiones continuos, de pensamientos obsesivos y frecuentemente, racionalmente absurdos, pero tales que la víctima no esté en posibilidades de librarse de ellos, por lo que la persona vive en un continuo estado de postración, desesperación, tentaciones de suicidio. Casi siempre las obsesiones influyen también en los sueños. Coincide con la infestación personal de Monseñor Balducci. Sujeción diabólica. Llamada también dependencia diabólica, se cae en este mal cuando voluntariamente nos sometemos al servicio del demonio. Las más usadas son el pacto de sangre y la consagración a Satanás. Aclaración, es tanta la falta de capacidad de creer del hombre que ni siquiera se cree cabalmente en Satanás y le hace falta un signo externo para estar seguro. Pero el pacto de sangre o la consagración no agregan nada a la adhesión voluntaria que el hombre hace. Una de las primeras referencias del pacto con el demonio es a través de San Jerónimo. No siempre el demonio tiene la capacidad de cumplir los deseos, aunque puede prometer mucho. Estas acciones se pueden romper, pues nadie nos puede quitar la libertad. Infestaciones diabólicas sobre cosas, objetos, animales. La opinión del padre Amort es que esta clase de mal siempre se refieren a cosas, no a personas. Según Monseñor Balducci, esto sería la infestación local, que es una actividad que el demonio ejerce directamente sobre la naturaleza inanimada, perteneciente al reino animal y vegetal. Para luego llegar indirectamente al hombre con intenciones siempre maléficas. Visto todo lo anterior, oigamos algo de lo que nuestro Señor le dice a Monseñor Ottavio Michelini acerca del demonio. Siendo superior a la naturaleza humana, puede mucho sobrevivir.

0: sobre ella, y se vale de esta superioridad para azuzar al hombre al mal. Él sabe induciros a un radical cambio en el modo de vivir. Él puede mucho más sobre la naturaleza humana de lo que el hombre puede sobre la naturaleza animal, y tú ves cuánto puede el hombre sobre la naturaleza animal. El hombre puede dominar a un animal, pero Satanás puede dominar a un hombre mucho más. Mucho más. ¿Cómo defendernos de todos estos males? Los exorcismos son solamente para la posesión diabólica, verdadera y propia. Para los otros casos deben bastar los medios comunes de la gracia, la oración, los sacramentos, la limosna, la vida cristiana, el perdón de las ofensas y el recurrir al Señor, a la Virgen, a los santos y a los ángeles. Querer profundizar más acerca de las acciones de Satanás en el hombre y de las características de cada una de las formas extraordinarias de acción exceden con mucho la finalidad de este trabajo, por lo que lo dejaremos de lado para no extendernos demasiado. Solo quisiera citar las palabras del apóstol Juan en su primera carta, capítulo 5, versículo 18. Sabemos que todo aquel que es hijo de Dios no peca, mas el nacimiento que tiene de Dios por la gracia le conserva, y el maligno espíritu no le toca. Aclaración, esta es la clave. No se requieren exorcismos, oraciones de liberación, etc. Solo una sincera conversión, y para ello se requiere un ángel, enviado, que lo incite a esta conversión a través de la buena noticia, evangelio, y una voluntad que se dirija al bien incansablemente. El mal está en nuestra falta de fe, en nuestro mal obrar, en la falta de oración, falta de verdadera vida eucarística, falta de intimidad con nuestra Madre Santísima y con la corte celestial. Según el jesuita francés Tonquédec, notable exorcista, dice que hay un grandísimo número de infelices que, aún no presentando señales de posesión diabólica, recurren al ministerio del exorcista para ser liberados de sus sufrimientos, enfermedades rebeldes, adversidades, desgracias de todo tipo. Los endemoniados son muy raros, pero estos infelices son legiones. Sin embargo, en mi experiencia, dice el padre Amort, tengo la seguridad de que en la época actual el número de afectados ha aumentado grandemente. Un primer factor para esto es la situación del mundo consumista de Occidente, en el cual el sentido materialista y hedonístico de la vida ha hecho que la mayoría pierda la fe, y a medida que disminuye la religión aumenta la superstición. Aclaración, el materialismo, que desde hace decenios y decenios se desfoga, alimentado por Satanás, ha contaminado a la humanidad. Él está apagando cada vez en más almas el don incomparable de la fe, de la esperanza, de la caridad, de la vida interior y de la gracia divina, sin la cual ninguno puede salvarse. Junto con lo anterior, enumera el padre Amort algunas causas, según él, del aumento en los casos de acción demoníaca en las personas. La práctica del yoga, del zen, de la meditación trascendental, prácticas basadas en la reencarnación, en el disolverse la persona humana en la divinidad, en fin, sobre doctrinas inaceptables para un cristiano. La magia, el espiritismo, la multiplicación de espectáculos del horror, donde al sexo y a la violencia se le agrega frecuentemente un sentido de perfidia demoníaca. Ni qué decir acerca de la negligencia de la jerarquía de la Iglesia, donde se ha descuidado el punto crucial de la batalla en contra del demonio y por lo mismo se ha disminuido la práctica del exorcismo, hasta el punto de que muchos obispos nunca han visto, mucho menos practicado uno. Aclaración, esto deben comprender los obispos, y para esto deben obrar, hacia esto deben orientar su pastoral, dejando de lado todo lo que es marginal. Una vez más, hijo, afirmo que el problema central de la pastoral a la que pastores y sacerdotes deben enderezar sus energías espirituales y materiales, porque el cuerpo es soporte del alma y para el alma ha sido dado, es el de arrebatar las almas a Satanás y a sus secuaces para volvérmelas a dar a mí, porque a mí me pertenecen. E impedir de todos los modos que los rectos y los puros de corazón tengan que ser engañados y arrollados por las astucias del enemigo. Referencia del libro, Tú sabes que te amo, de Monseñor Ettavio Michelini. Fin de la parte 4.
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0: Las 12 en punto.
1: A continuación, presentamos Cartas de Luisa Picarreta. Los escritos a que hacemos referencia se encuentran en 36 volúmenes, a los que el mismo Señor los tituló El Reino del Fiat Divino en medio de las criaturas, Libro de Cielo.
2: Fiat en la voluntad de Dios. Mi buena hija en el querer divino, os mando el saludo del Fiat, el cual os llevará su vida a vuestra mente para formar en ella la Trinidad divina, su amor al corazón, su movimiento al dolor que estáis sufriendo, su virtud creadora, de modo que lo sentiréis fluir en la sangre, en la respiración. Lo sentiréis palpitar en todo vuestro ser, sentiréis su compañía, no os dejará nunca sola. Y vos lo besaréis muchas veces, lo estrecharéis fuertemente en vuestros brazos, lo amaréis siempre más, y le diréis: dame el alimento de vuestro querer, hazme crecer en vuestros brazos, vestidme con vuestra luz, sanadme con vuestra virtud creadora. Ved qué hermoso regalo os manda la divina voluntad operante, que quiere haceros toda santa. No os desaniméis, son trabajos que quiere daros, y cuando se obstina, no existen razones. Si no termina el trabajo, no se contenta. Por eso, hija mía, estás tranquila, descansad en sus brazos como una pequeña niña. Repito el saludo del Fiat, vuestra afectísima, la pequeña hija de la divina voluntad.

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0: La una en punto.
1: Apocalipsis. Cataclismo final o maravillosa esperanza. De Remigio Calderón. Vengo pronto, dichoso el que hace caso del mensaje profético que está escrito en este libro. Apocalipsis 22, 7, 16. Prefacio. Lo que escribo a continuación no es un invento de mi parte ni ciencia ficción, es la cosa más seria del mundo y algo que ha sido profetizado miles de años atrás. Puede resultarte inadmisible, incluso te puedes burlar de lo aquí expuesto, pero incluso hasta esta actitud está profetizada en la Biblia, en estos términos. Sabed que en los últimos días vendrán burladores, andando según sus propias pasiones y diciendo: ¿dónde está la promesa de su advenimiento? Segunda de Pedro 3, 3, 4. La Biblia contiene alrededor de 1.500 referencias acerca de que Jesús volverá. Por lo tanto, es un hecho que se dará, creamos o no lo creamos, nos guste o no nos guste, estemos preparados o no. El regreso de Jesús será un evento real, personal y espectacular. Nadie sabe el día y la hora en que esto sucederá, pero los signos y las señales nos demuestran claramente que ya estamos a sus puertas. Con lo que escribo en este libro no pretendo atemorizar a nadie, sino solamente transmitir lo que Dios, de diferentes maneras, ha puesto en mi corazón. Una noche tuve una terrible pesadilla. De pronto me envolvió un viento aterrador y a lo lejos vi que un tsunami de proporciones descomunales, con unas olas que parecían verdaderas montañas, avanzaba a una velocidad indescriptible, arrasando todo a su paso, sembríos, bosques y barrios enteros, cuyas casas se desbarataban en esas aguas turbias y estrepitosas como si fueran simples castillos de naipes. Por esas circunstancias propias de los sueños, de repente me encontré en la cima de una colina en la misma que encontré reunidos a muchos hombres y mujeres de diferentes países, colores, culturas y religiones, quienes escuchaban atentamente a un predicador que les explicaba el significado de la parábola de la higuera, la que dice: un hombre tenía plantada una higuera en su huerto y fue a ver si daba higos, pero no encontró ninguno. Así que le dijo al cuidador: 3 años he venido a esta higuera en busca de fruto, pero nunca lo encuentro. Ya córtala, ¿para qué desperdiciar terreno inútilmente? Pero el que cuidaba le contestó: Señor, déjala este año más, voy a aflojarle la tierra y a echarle abono. Si con eso no da fruto, entonces sí podrás cortarla. Lucas 13, 6, 9. Escuchando al mensajero, todos nos pusimos a llorar amargamente, y muy arrepentidos de nuestras malas acciones clamamos a Dios: por favor, Señor, no destruyas todavía nuestro planeta, espera un año más, solo un año más, y lograremos que toda la humanidad se vuelva a ti. Tú nos has prometido: si mi pueblo se humilla y me clama, yo escucharé su voz y sanaré su tierra. Por favor, Señor, un año más y tu pueblo te suplicará humillado y arrepentido. Y mientras orábamos, de poco a poco fue menguando el viento y las aguas se encauzaron en un apacible río de aguas azuladas hermosas, y una dulce paz nos sumergió a todos. Desperté con una gran opresión en mi pecho y daba gracias a Dios de que se hubiera tratado solo de una pesadilla. Le conté esto a mi esposa y ella me leyó este fragmento del libro de Job. A veces el Señor nos habla a través de sueños o visiones. Otras veces incluso nos reprende, llenándonos de miedo o corrigiéndonos con un dolor o una enfermedad, pero con el objeto de que recapacitemos en nuestra conducta y nos alejemos de las malas obras y del orgullo, para librarnos de la tumba y salvarnos de la muerte. Job 33, 14, 19. Lo antes descrito lo compartí en los programas de televisión que los conduzco, en los mismos que pedí también a los televidentes orar para que Dios se apiade de nuestro planeta. A los 15 días de eso, los medios informativos daban a conocer la terrible noticia del terremoto de Japón y su sucesivo tsunami, y las imágenes que vi en la televisión y a través del internet me recordaron vívidamente lo que vi en mi pesadilla. Pocos días después, tuve otra pesadilla. En la misma me encontraba reunido con algunos amigos y familiares en un ambiente tranquilo y fraterno. A nuestro alrededor correteaban felices unos hermosos perros finos, cuando de repente uno de ellos cayó al suelo convulsionando. Me acerqué a ver qué sucedía y vi que el animal empezó a hincharse y enseguida empezaron a salirse sus intestinos y sus vísceras por todas partes. Y de uno en uno a todos los demás perros les comenzó a pasar lo mismo. produciéndose una escena horripilante. De pronto escuché una voz que decía: «Estos pobres animales mueren por ingenuos. Porque no hubo quien les enseñe a diferenciar entre la comida y el veneno». Me desperté asustado y en oración dije: «Señor, yo no sé de qué se trata todo esto, pero si es un mensaje tuyo, por favor aclárame. Oh Dios, en el nombre de Jesús, lléname con tu Espíritu Santo para poder dilucidar qué es lo que me quieres decir». Posteriormente tuve otra pesadilla. Me levanté una mañana, las calles estaban completamente vacías. Todo tenía un color extraño, era una luz apagada, como la de una película antigua. Soplaba un viento horrible que parecía surgir del suelo. No se veía por ninguna parte ni siquiera un insecto, nada que tuviera vida. Llegué asustado a la iglesia y me encontré con el padre Remigio Romero y le dije: «Padre, hagamos algo. El mundo está llegando a su fin». Y Monseñor Remigio, tremendamente desalentado, me dijo: «Tocayo, ya no podemos hacer nada. Todo se terminó. La misericordia del Señor ha desaparecido de entre nosotros». Salí desesperado, buscando no sé qué, y era como si faltara todo. Había un vacío infinito e inexplicable. Ese mismo día, mientras me iba a mi trabajo, el amigo con el que suelo viajar me invitó a escuchar una charla grabada sobre el Apocalipsis, y la misma comenzó con estas palabras: «No guardes en secreto este mensaje profético, porque ya se acerca el tiempo de su cumplimiento». Unas horas más tarde, recibí una llamada telefónica muy inusual de parte del director de la Fundación Jesús de la Misericordia. Y entre otras cosas me sugirió escribir un libro sobre las últimas catástrofes mundiales como el terremoto de Haití, el terremoto de Chile, el terremoto y tsunami del Japón.

la hora en que llegará ese día, pero las señales nos demuestran que el mismo ya está cerca. Y si no nos arrepentimos, si no aceptamos el mensaje de Cristo, la higuera, que es nuestro mundo, puede ser cortada de una vez y para siempre. Tratándose de un tema tan delicado, considero oportuno rememorar dos eventos importantes que en relación a esto se dieron en el pasado. Jonás y el anuncio de la destrucción de Nínive y el arca de Noé. Un día el Señor le pidió al profeta Jonás que se fuera a una ciudad llamada Nínive a anunciar que la misma iba a ser destruida, por cuanto sus moradores habían pecado mucho. Luego de algunas vicisitudes que no es necesario detallarlas en este trabajo, Jonás se fue a esa ciudad y allí, durante 3 días se dedicó a gritar a todo pecho por las calles. Dentro de 40 días Nínive será destruida. Pero cuando los ninivenses oyeron el mensaje del profeta, todos, incluido el rey y sus ministros, le creyeron y empezaron a ayunar y a hacer sacrificios. Dejaron de portarse mal y cambiaron radicalmente su conducta. El Señor, viendo su arrepentimiento y su cambio radical, tuvo compasión de ellos y decidió retractarse del castigo anunciado. Esto le disgustó tremendamente a Jonás, quien, dirigiéndose a Dios, le dijo: «Yo ya sabía esto, por esto no quise venir y me fui a Tarsis. Yo sabía que tú eres Dios tierno y compasivo, que no te enojas fácilmente y que es tanto tu amor que anuncias un castigo y luego te arrepientes. Por eso, Señor, te ruego que me quites la vida. Prefiero estar muerto que seguir viviendo. Estoy que me muero de rabia». El Señor le reprendió a Jonás: «Tú tienes compasión hasta de una planta que hoy está y mañana ya no, pues con mayor razón debo yo tener compasión de Nínive, esa gran ciudad donde hay más de 120.000 niños inocentes y muchos animales. En realidad, nuestro Dios es clemente y muy misericordioso. Como dice el Salmo, no nos trata como merecemos por nuestros pecados, sino que nos trata como un padre, porque Él sabe de qué barro somos hechos. Sabe muy bien que somos polvo. Dios es un padre que perdona todos nuestros pecados, pero también Dios es un padre de justicia y sabe reprender a los rebeldes. Esto lo podemos comprobar en otro pasaje bíblico que se detalla en el capítulo 6 del libro del Génesis. He aquí un resumen. Viendo el Señor que la maldad de los seres humanos era mucha, y que todos tenían pensamientos de maldad, le dolió en su corazón y dijo: «Me arrepiento de haber hecho a los hombres». Solo uno halló gracia ante sus ojos, Noé. Y a él le dijo el Señor: «He decidido el fin de todo ser, porque la tierra está llena de violencia y por ello voy a mandar un diluvio para destruir toda carne en que haya espíritu de vida debajo del cielo. Todo lo que hay en la tierra morirá. Por ello hazte un arca de madera». Y le dio instrucciones exactas de cómo debería ser la misma. Después que Noé entró al arca con su familia y con las parejas de todos los animales, llovió sobre la tierra 40 días y 40 noches. El agua cubrió toda la tierra, 7 metros y medio más alto que todos los montes. Previo a esta gran catástrofe, Noé predicaba fervorosa y suplicantemente: «Arrepiéntanse. Dios me ha dicho que habrá un diluvio, arrepiéntanse, dejen de fornicar, no sean mentirosos ni corruptos, no golpeen al más al débil, no roben, no sean violentos, arrepiéntanse». Pero nadie prestaba oído a sus palabras y continuaban su vida sin inmutarse y sin temor alguno, haciendo negocios, haciendo fiestas, comiendo y bebiendo. Los días, las semanas y los meses pasaban sin que cayera ni una gota de agua, y la gente se burlaba de Noé, diciéndole: «Hey Noé, ¿qué fue lo de la lluvia?». De uno en uno, pasaron 120 años, hasta que Noé al fin pudo terminar su trabajo. Para entonces sus allegados y vecinos ya se cansaron de burlarse de él, pues era un caso perdido. Lo consideraban un loco. Aparte de los miembros más íntimos de su familia, nadie le escuchaba. Hasta que llegó el diluvio, y cuando ya las puertas del arca se habían cerrado, muchas personas se acercaron gritando y suplicando que les dejaran entrar. Pero ya era demasiado tarde, y excepto 8 personas del círculo íntimo de Noé, todos los demás murieron ahogados. Exactamente esto es lo que está sucediendo actualmente. Muchos se burlan cuando se les habla de la segunda venida del Señor. Y esto es parte de la profecía. El apóstol Pedro dice al respecto:
Ante todo deben saber que en los últimos días vendrá gente burlona que siguiendo sus

0: malos deseos se mofará. ¿Qué hubo de esa promesa de su venida? Pero el Señor no tarda en cumplir su promesa, según entienden algunos la tardanza. Más bien Él tiene paciencia con ustedes, porque no quiere que nadie perezca sino que todos se arrepientan, pero el día del Señor vendrá como un ladrón, Pedro 3:3-4. Igual que en la época de Noé, Dios tiene paciencia y espera, pero el día del Señor vendrá, de repente, sin previo aviso. ¿Qué nos dijo Jesús en relación al fin del mundo? Un día, mientras se encontraban en el Monte de los Olivos, los discípulos le preguntaron a Jesús cómo y cuándo se daría el fin del mundo. Jesús les contestó: Tengan cuidado de que nadie los engañe. Porque vendrán muchos haciéndose pasar por mí. Dirán, yo soy el Mesías, y engañarán a mucha gente. En ese tiempo escucharán noticias de guerras aquí y allá, pero no se asusten, pues así tiene que ocurrir. Sin embargo, aún no será el fin. Porque una nación peleará contra otra y un país hará guerra contra otro, y habrá hambres y terremotos en muchos lugares. Pero todo eso apenas será el comienzo de los dolores, Mateo 24:3-8. Cuídense ustedes mismos, porque los entregarán a las autoridades y los golpearán en las sinagogas. Los harán comparecer ante gobernadores y reyes por causa mía, así podrán dar testimonio de mí delante de ellos, Marcos 13:9. No se preocupen ustedes por lo que hayan de decir cuando los entreguen a las autoridades, en esos momentos digan lo que Dios les dé a decir, porque no serán ustedes los que hablen, sino el Espíritu Santo. Los hermanos entregarán a la muerte a sus hermanos, y los padres a los hijos, y los hijos se volverán contra sus padres y los matarán. Todo el mundo los odiará a ustedes por causa mía, pero el que siga firme hasta el fin, será salvo, Marcos 13:11-13. En aquel tiempo muchos perderán su fe, y se odiarán y se traicionarán unos a otros. Aparecerán muchos falsos profetas, y engañarán a mucha gente. Habrá tanta maldad, que la mayoría dejará de tener amor hacia los demás. Pero el que siga firme hasta el fin, será salvo. Y esta buena noticia del reino será anunciada en todo el mundo, para que todas las naciones la conozcan, entonces vendrá el fin. El profeta Daniel escribió acerca del horrible sacrilegio. Cuando ustedes lo vean en el lugar santo, el que lee, entienda. Entonces los que estén en Judea, que huyan a las montañas, y el que esté en la azotea de su casa, que no baje a sacar nada, y el que esté en el campo, que no regrese ni aun a recoger su ropa. Pobres mujeres aquellas que en tales días estén embarazadas o tengan niños de pecho. Pidan ustedes a Dios que no hayan de huir en el invierno ni en día de reposo, porque habrá entonces un sufrimiento tan grande como nunca lo ha habido desde el comienzo del mundo ni lo habrá después. Y si Dios no acortara ese tiempo, no se salvaría nadie, pero lo acortará por amor a los que ha escogido. Si entonces alguien les dice a ustedes, miren, aquí está el Mesías, o miren, allí está, no lo crean. Porque vendrán falsos mesías y falsos profetas, y harán grandes señales y milagros, para engañar, de ser posible, hasta a los que Dios mismo ha escogido. Ya se lo he advertido a ustedes de antemano, por eso, si les dicen, miren, allí está, en el desierto, no vayan, o si les dicen, miren, aquí está escondido, no lo crean. Porque como un relámpago que se ve brillar de oriente a occidente, así será cuando regrese el Hijo del Hombre. Donde esté el cadáver, allí se juntarán los buitres. Tan pronto como pasen aquellos días de sufrimiento, el sol se oscurecerá, la luna dejará de dar luz, las estrellas caerán del cielo y las fuerzas celestiales temblarán. Entonces se verá en el cielo la señal del Hijo del Hombre, y llenos de terror todos los pueblos del mundo llorarán, y verán al Hijo del Hombre que viene en las nubes del cielo con gran poder y gloria. Y él mandará a sus ángeles, para que con un fuerte toque de trompeta reúnan a sus escogidos de los cuatro puntos cardinales, desde un extremo del cielo hasta el otro. Aprendan esta enseñanza de la higuera, cuando sus ramas se ponen tiernas y brotan sus hojas, se dan cuenta ustedes de que ya el verano está cerca. De la misma manera, cuando vean todo esto, sepan que el Hijo del Hombre ya está a la puerta. Les aseguro que todo esto sucederá antes que muera la gente de este tiempo. El cielo y la tierra dejarán de existir, pero mis palabras no dejarán de cumplirse. En cuanto al día y la hora, nadie lo sabe, ni aun los ángeles del cielo, ni el Hijo. Solamente lo sabe el Padre. Como sucedió en tiempos de Noé, así sucederá también cuando regrese el Hijo del Hombre. En aquellos tiempos antes del diluvio, y hasta el día en que Noé entró en la barca, la gente comía y bebía y se casaba. Pero cuando menos lo esperaban, vino el diluvio y se los llevó a todos. Así sucederá también cuando regrese el Hijo del Hombre. En aquel momento estarán dos hombres en el campo, uno será llevado y el otro será dejado. Dos mujeres estarán moliendo, una será llevada y la otra será dejada. Manténganse ustedes despiertos, porque no saben a qué hora va a venir su Señor. Pero sepan esto, que si el dueño de una casa supiera a qué hora de la noche va a llegar el ladrón, se mantendría despierto y no dejaría que nadie se metiera en su casa a robar. Por eso, ustedes también estén preparados, porque el Hijo del Hombre vendrá cuando menos lo esperen. San Mateo 24, 10, 44. Según Jesús, ¿cuáles son las señales del fin del mundo? Como acabamos de ver, según Jesús, las señales previas a su regreso son estas: guerras por todas partes, hambres y terremotos en muchos lugares. Gran sufrimiento. Auge de la maldad, odios, traiciones, egoísmo y falta de amor hacia los demás. Pérdida de la fe. Persecución a los cristianos, aparecimiento de falsos profetas que harán grandes milagros y señales, logrando con ello engañar a mucha gente. Un horrible sacrilegio y la predicación mundial del Evangelio. ¿Cuántas de estas señales se han cumplido? A continuación, de una manera sintética paso a describir las señales del fin del mundo que hasta este momento se han cumplido. Guerras por todas partes, esta profecía se ha cumplido totalmente, incluso se han dado dos guerras mundiales. Hambres y terremotos en muchos lugares, lo que ha causado un gran sufrimiento. Jamás en la historia de la humanidad se han dado tantos fenómenos naturales desastrosos como en estos últimos años. Solo en esta última década el mundo ha sido testigo, entre otros, de los siguientes. En el año 2003 en Europa se produjeron severas olas de calor, las mismas que ocasionaron cerca de 35.000 muertos. En ese mismo año se produjo un terremoto en Irán, el mismo que dejó alrededor de 43.000 fallecidos. El 26 de diciembre del 2004 se produjo un tsunami en Indonesia provocando unos 230.000 muertos y el desplazamiento de 1.800.000 habitantes. Hecho calificado como uno de los mayores desastres naturales en la historia de la humanidad. A finales de agosto del 2005 ocurrió uno de los mayores desastres naturales en la historia de los Estados Unidos, el huracán Katrina. En este mismo año se produjo un terremoto en Pakistán, el mismo que dejó 75.000 muertos. Y este año también fue uno de los más calurosos de todos los tiempos. En el año 2007 se produjeron en México inundaciones sin precedentes, a tal punto que su presidente Felipe Calderón calificó a ese año como uno de los peores en desastres naturales en la historia mexicana. El 15 de agosto del 2007, en Perú, se produjo un terremoto devastador de 7,9 grados en la escala de Richter, matando a unas 600 personas. En el 2009, la llamada gripe porcina dejó un saldo de unas 12.000 víctimas fatales. El 12 de enero del 2010 se produjo el terremoto en Haití, considerado como uno de los mayores desastres naturales de la historia mundial, con un saldo de más de 220.000 muertos. El 11 de marzo del 2011 se produjo en Japón el terremoto de 9 grados de magnitud en la escala de Richter, el que fue seguido por un tsunami. Desastres estos que fueron considerados como unos de los más devastadores de la historia, con más de 1.000 muertos. Todo esto, a pesar de que Japón es un país súper desarrollado que tiene las mejores políticas de protección de desastres naturales. Es indudable que estamos enfrentando un notorio cambio climático, al cual muchos lo han denominado el calentamiento global, el mismo que entre otras cosas está ocasionando tormentas más frecuentes y más poderosas. Reducción de los caudales en las grandes cuencas hidrográficas del mundo. Grandes sequías, las mismas que a su vez generan más incendios forestales. Mayor virulencia de las enfermedades tropicales. Los mosquitos, por ejemplo, portadores de enfermedades como el dengue y la malaria se han propagado extraordinariamente. llegando incluso a zonas en las que anteriormente no podían sobrevivir, causando desde luego miles de víctimas mortales. El derretimiento de los glaciares y capas de hielo avanza a un alarmante ritmo. Se calcula que durante las últimas 3 décadas han desaparecido más de 1 millón de millas cuadradas de hielo marino perenne. Todo esto ha provocado también una alarmante elevación del nivel del mar, trayendo como consecuencia la pérdida de pantanos e islas barrera en las costas y un mayor riesgo de inundaciones en muchas zonas costaneras. La destrucción del ecosistema y la pérdida de una gran cantidad de especies marinas debido a que las mismas no pueden adaptarse a las nuevas condiciones. Los océanos se van volviendo más ácidos debido a las emisiones de dióxido de carbono. La contaminación del medio ambiente provocado por las explosiones atómicas, los herbicidas, pesticidas, perfumes, propelentes, cosméticos, disolventes, aerosoles, desechos industriales, etc., debilitan cada vez más la capa de ozono y agravan el efecto invernadero. Las epidemias como el SIDA, la tuberculosis, la malaria, el ébola, la fiebre amarilla, el dengue, la tifoidea, la gripe porcina, la gripe común, el cólera, se propagan cada vez con más fuerza. Mientras me encuentro escribiendo estas páginas, los informativos dan a conocer de los tremendos desastres que están causando los centenares de tornados que se han desatado en los Estados Unidos. Las inundaciones causadas por las lluvias en Colombia, las epidemias mortales como en el caso de Haití. La zozobra ante el peligro de erupciones volcánicas como en el caso del Tungurahua en el Ecuador, y justifico la causa de tanta depresión, de tanto temor y sufrimiento que existe hoy por hoy en todo el mundo, y comprendo también el porqué de tanto suicidio, sobre todo entre la gente joven. Auge de la maldad, odios, traiciones, egoísmo y falta de amor hacia los demás. Como jamás en el mundo desde su creación ha existido tanta inmoralidad como la que vemos ahora. Muchas legislaciones han cambiado las leyes divinas por leyes humanas y han permitido el matrimonio de hombres con hombres y mujeres con mujeres. Muchas legislaciones han permitido el aborto, la eutanasia, el consumo de drogas. Por todos los medios y abiertamente se hace apología del fraude, del robo y del asesinato. Los más terribles criminales y asesinos, los más grandes terroristas, son venerados por muchos y vistos como héroes dignos de imitar. Los asesinatos, los asaltos, los ataques terroristas, las violaciones, el narcotráfico, la corrupción en todas las esferas, se ha vuelto pan de cada día. Hoy más que nunca se ve convertido en realidad lo profetizado en la Biblia. Los hombres serán egoístas, amantes del dinero, orgullosos y vanidosos. Hablarán en contra de Dios, desobedecerán a sus padres, serán ingratos y no respetarán la religión. No tendrán cariño ni compasión, serán chismosos, no podrán dominar sus pasiones, serán crueles y enemigos de todo lo bueno. Serán traidores y atrevidos, estarán llenos de vanidad y buscarán sus propios placeres en vez de buscar a Dios. Aparentarán ser muy religiosos, pero con sus hechos negarán el verdadero poder de la religión, 2 Timoteo 3:1-5. En este tiempo como nunca antes, los seres humanos han cometido unos con otros acciones vergonzosas. En lugar de la verdad de Dios, han buscado la mentira, y han honrado y adorado las cosas creadas por Dios y no a Dios mismo, que las creó. Hasta sus mujeres han cambiado las relaciones naturales por las que van contra la naturaleza. De la misma manera, los hombres han dejado sus relaciones naturales con la mujer y arden en malos deseos los unos por los otros. Hombres con hombres cometen acciones vergonzosas y sufren en su propio cuerpo el castigo de su perversión. Están llenos de toda clase de injusticia, perversidades, avaricia y maldad. Son envidiosos, asesinos, pendencieros, engañadores, perversos y chismosos. Hablan mal de los demás, son enemigos de Dios, insolentes, vanidosos y orgullosos, inventan maldades, desobedecen a sus padres, no quieren entender, no cumplen su palabra, no sienten cariño por nadie, no saben perdonar, no sienten compasión. Saben muy bien que Dios ha decretado que quienes hacen estas cosas merecen la muerte, y sin embargo las siguen haciendo, y hasta ven con gusto que otros las hagan. Romanos 1:25-32. Pérdida de la fe en el Dios verdadero. En estos días, más que nunca, se hace realidad la profecía bíblica. La gente no soportará la sana enseñanza, Más bien, según sus propios caprichos, se buscarán un montón de maestros que solo les enseñen lo que ellos quieren oír. Darán la espalda a la verdad y harán caso a toda clase de cuentos. Segunda de Timoteo 4, 3, 4. En estos últimos tiempos, el diablo ha logrado convencer a muchos seres humanos que la ley de Dios, que la Biblia, tiene errores, que algunas de sus doctrinas son alejadas de la realidad o que han perdido su vigencia. Que algunos de sus preceptos no son dignos de ser obedecidos de manera literal. Y llevados de estos razonamientos, muchos que incluso se califican de cristianos han dejado de creer en doctrinas bíblicas como la creación, la redención, los milagros de Jesús, en el poder del Espíritu Santo, la indisolubilidad del matrimonio, etc. Y quienes se aferran a estos principios son objeto de burla y menosprecio. Como nunca antes en nuestro planeta, han surgido miles que inducen a sus seguidores a adorar a dioses extraños, incluso han quienes abiertamente se declaran adoradores de Satanás. Solo por citar un ejemplo, en estos últimos tiempos ha aparecido en el mundo una corriente enorme denominada Nueva Era, la misma que consiste en una mezcla de prácticas, filosofías y creencias fundadas en el espiritismo, religiones orientales exóticas, la astrología, el chamanismo, los horóscopos, las pirámides, etc. Sus principios se han infiltrado por todas partes, ganando la simpatía de millones de hombres y mujeres, niños, ateos, amas de casa, empresarios, profesionales, hasta de muchos que se denominan cristianos. Su influencia se percibe en la mayor parte de los campos de la actividad humana, la literatura, la música, el teatro, el cine, la televisión, el internet, en las novelas, en la educación, en los dibujos animados, en la ecología y hasta en la alimentación. Esta corriente ofrece actividades para todos los gustos y preferencias, cautiva a los niños con los juegos electrónicos, atrae a los adultos con las terapias alternativas, fascina a los empresarios con los seminarios de autoayuda y absorbe la atención de la juventud con la meditación trascendental. Una gran cantidad de personas famosas, artistas, cantantes, empresarios y personas destacadas han caído bajo su influencia. Y estos a su vez influyen con sus ideas a sus seguidores. Entre otras cosas, la Nueva Era proclama 1. Que no existe diferencia entre Dios y las cosas creadas por Él. 2. Que Dios es solo una energía, una fuerza que está en todas partes y en todas las cosas. 3. Que todos los seres humanos podemos convertirnos en dioses. 4. Que a cada uno le corresponde determinar lo que es correcto o incorrecto. 5. Que la solución a nuestros problemas no la debemos buscar en Dios, sino dentro de nosotros mismos o en la naturaleza. Y millones de personas en todo el mundo han caído bajo su terrible influencia.
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0: Las dos en punto.
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0: Duodécima hora.
1: Preparación antes de la meditación. Oh Señor mío Jesucristo, postrada ante tu divina presencia, suplico a tu amorosísimo corazón que quieras admitirme a la dolorosa meditación de las 24 horas en las que por nuestro amor quisiste padecer, tanto en tu cuerpo adorable como en tu alma santísima, hasta la muerte de cruz. Ah, dame tu ayuda, gracia, amor, profunda compasión y entendimiento de tus padecimientos mientras medito esta hora. Y por las que no puedo meditar, te ofrezco la voluntad que tengo de meditarlas, y quiero en mi intención meditarlas durante todas las horas en que estoy obligada a dedicarme a mis deberes o a dormir. Acepta, oh misericordioso Señor, mi amorosa intención, y haz que sea de provecho para mí y para muchos, como si en efecto hiciera santamente todo lo que deseo practicar. Gracias te doy, oh mi Jesús, por llamarme a la unión contigo por medio de la oración. Y para agradecerte mejor, tomo tus pensamientos, tu lengua, tu corazón, y con estos quiero orar, fundiéndome toda en tu voluntad y en tu amor, y extendiendo mis brazos para abrazarte y apoyando mi cabeza en tu corazón, empiezo.
2: Vida mía, Jesús dulcísimo, mientras dormía fundida en tu corazón, sentía muy a menudo las punzadas de las espinas que herían a tu corazón sacratísimo, y queriéndome despertar contigo para ser una que conoce todas tus penas y que te compadece, me estrechó aún más fuerte a tu corazón, y sintiendo aún más vivas las punzadas, me despierto. Pero, ¿qué veo? ¿Qué siento? Quisiera esconderte dentro de mi corazón para ponerme yo en lugar tuyo y recibir sobre mí penas tan dolorosas, insultos y humillaciones tan increíbles y ultrajes tan bárbaros que solo tu amor podría soportar. Pacientísimo Jesús mío, ¿qué podías esperar de gente tan inhumana? Ya veo que se divierten contigo y te cubren el rostro con densos salivazos. La luz de tus hermosos ojos queda eclipsada por los salivazos y tú, derramando ríos de lágrimas por nuestra salvación, con ellos de tus ojos retiras esos salivazos. Pero aquellos malvados, no soportando su corazón ver la luz de tus ojos, vuelven a cubrirlos de nuevo con salivazos. Otros, haciéndose más atrevidos en el mal, te abren tu dulcísima boca y te la llenan de hediondos salivazos, de lo que hasta ellos mismos sienten asco. Y como esos salivazos caen en parte, y en parte muestran la majestad de tu rostro y tu sobrehumana dulzura, ellos se sienten estremecer y se avergüenzan de ellos mismos. Para sentirse más libres, te vendan los ojos con un trapo repugnante y así poder del todo desenfrenarse contra tu adorable persona, de manera que te golpean sin piedad. Te arrastran, te pisotean bajo sus pies, vuelven a descargar los puñetazos y las bofetadas sobre tu rostro y en tu cabeza, rasguñándote, tirando de tus cabellos y empujándote de un lado para otro. Jesús, amor mío, mi corazón no resiste viéndote en tantas penas. Tú quieres que ponga atención a todo, pero yo siento que quisiera cubrirme los ojos para no ver escenas tan dolorosas que arrancan de cada pecho los corazones. Pero tu amor me obliga a ver lo que sucede contigo. Y veo que no abres la boca, que no dices ni una palabra para defenderte. Estás en manos de estos esbirros como un harapo y que te pueden hacer lo que quieren. Y al verlos saltar sobre ti, temo que mueras bajo sus pies. Bien mío y todo mío, inmenso es el dolor que siento por tus penas. Y quisiera gritar tan fuerte que me hiciera oír allá arriba en el cielo para llamar al Padre, al Espíritu Santo y a los ángeles todos, y aquí en la tierra, de un extremo a otro, para llamar a la dulce mamá y a todas las almas que te aman, a fin de que haciendo un cerco en torno a ti, impidamos que se acerquen esos insolentes soldados para insultarte y atormentarte. Y juntamente contigo, reparemos toda clase de pecados nocturnos, sobre todo los que cometen los sectarios sobre tu sacramental persona en las horas de la noche, y todas las ofensas de las almas que no se mantienen fieles en la noche de la prueba. Pero veo, oh insultado bien mío, que los soldados, ebrios y cansados, quieren descansar, y mi pobre corazón, oprimido y lacerado por tantas penas tuyas, no quiere quedarse solo contigo, siente la necesidad de otra compañía. Ah, dulce madre mía,

0: te bendigo y en unión con ella tomaremos el sueño del amor sobre tu adorable corazón.
1: Ofrecimiento después de cada hora. Amable Jesús mío, tú me has llamado en esta hora de tu pasión a hacerte compañía y yo he venido. Me parecía sentirte angustiado y doliente que orabas, que reparabas y sufrías, y que con las palabras más elocuentes y conmovedoras suplicabas la salvación de las almas. He tratado de seguirte en todo y ahora, teniendo que dejarte por mis habituales obligaciones, siento el deber de decirte gracias y te bendigo. Sí, oh Jesús, gracias, te repito mil y mil veces y te bendigo por todo lo que has hecho y padecido por mí y por todos. Gracias y te bendigo por cada gota de sangre que has derramado, por cada respiro, por cada latido, por cada paso, palabra y mirada, por cada amargura y ofensa que has soportado. En todo, oh Jesús mío, quiero besarte con un gracias y un te bendigo. Ah, Jesús, haz que todo mi ser te envíe un flujo continuo de gratitud y de bendiciones, de manera que atraiga sobre mí y sobre todos el flujo continuo de tus bendiciones y de tus gracias. Ah, Jesús, estréchame a tu corazón y con tus manos santísimas séllame todas las partículas de mi ser con un te bendigo tuyo, para hacer que no pueda salir de mí otra cosa sino un himno de amor continuo hacia ti. Dulce amor mío, debiendo atender a mis ocupaciones, me quedo en tu corazón. Temo salir de él, pero tú me mantendrás en él, ¿no es cierto? Nuestros latidos se tocarán sin cesar, de manera que me darás vida, amor y estrecha e inseparable unión contigo. Ah, te ruego, dulce Jesús mío, si ves que alguna vez estoy por dejarte, que tus latidos se sientan más fuertemente en los míos, que tus manos me estrechen más fuertemente a tu corazón, que tus ojos me miren y me lancen saetas de fuego, para que, sintiéndote, me deje atraer a la mayor unión contigo. Oh Jesús mío, mantente en guardia para que no me aleje de ti. Ah, bésame, abrázame, bendíceme y haz junto conmigo lo que debo ahora hacer.
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0: Las 3 en punto.
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2: En el nombre del Padre, del Hijo y del Espíritu Santo. Amén. Ven, Espíritu Santo, llena los corazones de tus fieles y enciende en nosotros el fuego de tu amor. Señor, envía tu Espíritu Santo y renovarás la faz de la tierra. Augusta, Reina de los cielos, Maestra de los ángeles, vos que habéis recibido de Dios el poder y la misión de aplastar la cabeza de Satanás, humildemente os pedimos, envíes las legiones celestiales para que bajo vuestras órdenes persigan a los demonios, los combatan en todas partes y repriman su audacia. ¿Quién como Dios, oh buena y cariñosa Madre? Vos seréis siempre la razón de nuestro amor y de nuestra esperanza. Oh Divina Madre, enviada a los santos arcángeles, santos ángeles, a guardarnos y a defendernos y a rechazar muy lejos de nosotros al cruel enemigo. Oh santos arcángeles, santos ángeles, guardadnos y defendernos. Amén. Nos sellamos y nos cubrimos con la sangre preciosa de nuestro Señor Jesucristo, en el nombre del Padre, del Hijo y del Espíritu Santo. Amén. Muy buenas tardes. Bueno, vamos a dar inicio a la reunión de esta tarde. Como siempre, vamos a meditar este librito, un pasaje del El y Yo. Entonces vamos, angelito, tenga la bondad, abra. 289. Vamos a meditar el número 1053, el 9 de enero de 1941, hora santa. Jesús habla: Ven, esposa mía, y mírame sufrir en el jardín, como si hubiera sido hoy, porque esta tarde es para Dios lo mismo que todos los tiempos. Claro, Él vive el tiempo presente, Él no tiene pasado ni futuro, Él vive hoy. No me dejes, soy como un niño aterrorizado que suplica que no lo dejen solo. Permanece ahí, que yo te vea presente, pues la presencia es un consuelo. Cógeme de la mano. Siendo Dios como lo soy, soy también como un hombre muy miserable. Tanto que nadie podrá jamás comprender la magnitud de mi miseria. Tengo necesidad de ver a todos los que amo reunidos en torno mío. Entonces, primera reflexión. Él es verdadero hombre y verdadero Dios. Como Dios, no le falta nada. Tiene todos los atributos divinos. Pero como hombre, hasta se hizo pecado. Por eso dice, soy el miserable. Porque debemos tener muy claro este concepto. Siendo el inocente, el santo de santos, se hizo pecado para poder así llevar este pecado nuestro a la presencia de su Padre y alcanzar de él el perdón basado en el sacrificio que hizo Jesús en la cruz. Pero como hombre también necesita una compañía, necesita el consuelo de sus hijos, necesita la gratitud, el afecto, el cariño, porque es hombre. Si nosotros cuando estamos teniendo algún problema en la casa, ¿cómo nos hace falta que un hijo nos consuele en un dolor, en un problema? Que la esposa sea la que enjugue nuestras lágrimas y nos comprenda, porque somos humanos. ¿Por qué perdura un matrimonio? Porque siempre hay cariño en las buenas y en las malas. Estábamos viendo el entierro de Miguel Uribe. ¿Se acuerdan de ese hombre que le mataron? Y cuando hablaba a la esposa, decía esto: ¿Qué falta me vas a hacer, Miguel? Porque tú eras mi consuelo, mi apoyo, el que me dabas aliento cuando yo me sentía con algún problema. Y ahora ya no tengo el consuelo. Sí, tendrá sus hijas, su hijito, pero no es lo mismo. lo que significa un matrimonio, se vienen a ser una sola cosa. No es lo mismo el consuelo de una esposa, porque ella sabe lo que vivimos. Entonces lo mismo le pasa a Jesús. Él quiere almas, almas. Cuando uno medita las horas de la pasión, me parece que es la cuarta o la quinta hora, dice, yo quiero almas, almas, almas, no me dejen solo. Y ahora lo mismo está diciendo a Gabriela, tengo necesidad de ver a todos los que amo reunidos en torno mío. Veo el infierno desencadenado y estoy solo para defenderme. Ora conmigo. Veo el infierno desencadenado y estoy solo para defenderme. Ora conmigo. Por eso el dolor que tuvo de la traición de Judas y la negativa de Pedro fue muy doloroso. Cuando pidió oración, estaban dormidos y el infierno se desencadenó contra él. Y él quería, como hombre, la compañía y la oración de sus apóstoles, pero le abandonaron. ¿Crees un poco más en mi amor ahora que me ves sufrir tanto? Dame la limosna de un óbolo de fe. El óbolo. Nosotros damos una limosnita en la misa, ¿no? 25 centavos, un dólar, como limosna. Ahora, ¿qué será verle a un Dios necesitado de cariño y de fe? Y de fe, un óbolo de fe. Les hago una pregunta. ¿Ustedes creen en Dios? ¿Creen?
3: Sí.
2: ¿Y le creen? ¿Le creen o no? A veces no le creemos porque no cumplimos la voluntad de él. Podemos decirte, creo, sí creo, creo en Diosito, creo en Dios Padre. Todo. Viene una prueba, renegamos. El diablo también cree en Dios, pero no le cree. No le cree. Por eso cuando se acercaba a Jesús a un poseído, aléjate, le decía el demonio, aléjate de mí. Me vienes a atormentar porque tú eres el Dios verdadero. Ah, cree, pero no hizo la voluntad de Dios, por eso está en el infierno. Entonces, creerle es poner en práctica, en hechos, la voluntad de Dios. Caso contrario, es de boca decirle, creo y te creo. No. Por eso dice, por lo menos dame una limosna de fe. ¿Qué importancia tiene?

otro lugar. ¿Sí o no? ¿Qué significa eso de que si tuviéramos fe podríamos pasar un monte a otro lado? ¿Qué significará eso? Bueno, ¿qué dice hermanita? Es para pensar. Si tuviéramos un poquito de fe, pasaría esa montaña. La montaña de problemas que tenemos. La montaña que todavía no llegamos a ser santos. Esa es la santidad que nos pide subir a la montaña como un Moisés que hablaba cara a cara con Yahvé. Pero ahora con Jesús es algo grandioso. ¿Por qué? Porque la fe, esperanza y caridad eran virtudes, pero del hombre. A ver, si tienes fe, puedes hacer esto, orar, porque esperas algo. O una esperanza, porque también confías que vas a esperar alguna cosa. Y la caridad, pues a veces haces la caridad, pero a veces obligado. Pero cuando nos explica a través de Luisa, yo soy la fe. Yo soy la esperanza, yo soy la caridad. Entonces ya no es cuestión de que el hombre tenga fe, no, yo me uno a Jesús que es la fe y con él sí tengo la fe verdadera. Porque los apóstoles decían, aumenta nuestra fe. Y el Señor, ¿qué les decía cuando decía, aumenta nuestra fe? ¿Ah? ¿Qué decía? ¿Se acuerdan? Hombres de poca fe. Y muchas veces se hacía el loto, perdonen que le esté ofendiendo a mis. No les respondía. Porque sabía que no tenían fe. Pero ahora con Luisa nos dice: no, yo soy la fe, yo soy la esperanza y yo soy la el amor perfecto. Entonces, cuando yo me uno a Cristo, ya tengo la fe, no la fe humana, sino la fe divina, porque estoy con Jesús. Y con él, sí, si le creo, puedo alcanzar todo. Pero nos falta. Me acuerdo de un santo del siglo XIV o XV, Teodicio. Un santo fuera de serie, teniendo posibilidades económicas, se fue a vivir en una cueva, dejando todo el mundo. Y ahí oraba, se hizo un santo, y cuando bajó al pueblito, pues lo eligieron más bien que sea guía espiritual, porque tenía una sabiduría, se había llenado de Dios en la cueva. Y después él se metió a un convento, porque tenía mucha sabiduría para repartirla. Y fue ya después con el tiempo superior de esa comunidad de monjes. Y bueno, se vio la presencia de Dios, vea lo que hace un retiro, alejarse del mundo, del placer, de la comodidad y llenarse de Dios. Le eligieron superior, viendo la sabiduría que tenía y la santidad. Entonces, él tenía una fe porque Jesús estaba en él, de que a los mismos monjes les daba lecciones de fe. Una vez estando en el convento, se produjo una peste y la gente comenzó a morir de hambre. Y bueno, él decía, no se preocupen, yo confío en la providencia. Y no faltaba el pan de cada día para la comunidad, para los pobres que no tenían que comer. Con forma milagrosa se multiplicaba los panes, los alimentos. Una cosa impresionante. Pero llega una cosa que eso me estremeció. Dice que llegó a vaciarse las provisiones del convento, de tal manera que fue el ecónomo a decirle, no tenemos ni para la comunidad. Vea, le dicen,

0: ¿por qué no acudimos a un señor bueno y bondadoso? Un hombre muy rico de aquí, de este sector, que está repartiendo comida y víveres a varias gentes. ¿Y nosotros por qué no podemos pedir a él que venga a dejar víveres a nuestra comunidad? ¿Sabe cuál fue la respuesta? No. Eso es desconfiar en la providencia. Buscando la ayuda de un hombre y no de Dios. Movían la cabeza los monjes. ¿Cómo? Pero si hay un señor que está regalando víveres a todo el pueblo y nosotros estamos muriéndonos de hambre. Pero esa tarde mismo les dio una lección el Señor por esa fe. Resulta que dentro de los víveres que regalaba este hombre rico, había mandado una carreta por ese pueblo. Pero no para entrar al convento, porque el convento no pidió nada, sino para otra gente de ahí, del pueblo. Viene la carreta con víveres y dos caballos, y el que iba manejando la carreta con víveres. Pasa por el convento y los caballos se quedan plantadotes. No se movía, el carretero le latigaba a los caballos y nada. Y ahora se van a dañar los víveres que estoy... No, fue a golpear la puerta y dio los víveres a la comunidad. La providencia está sobre cualquier recurso humano. Y nosotros estamos, no, yo voy a pedirle al señor este que me haga un préstamo, le voy a pedir que me done algo. No, eso es faltar la fe. Vea, me pasó ayer un caso, yo les cuento cosas hasta familiares. Estábamos almorzando y ahí me cuenta mi hija los problemas que estamos teniendo, económicos terribles. Ay, papi, me dice, ¿cómo quisiera sacarme la lotería? ¡No! Inspirado en este santo. ¿Estás dudando de la divina providencia? Sacarte el melate, o en México dicen el melate, la lotería. Eso es falta de fe. Ya. Alguien va a pararse aquí en la fundación a dejarnos una carreta de víveres. Hay que tener fe. Este mensaje es precioso, ¿eh? Regálame un óbolo de fe, una limosna de fe. ¿Qué importancia tienen para mí vuestras virtudes teologales, esos sentimientos fundamentales en el corazón de mis hijos? Dos escalones. La fe y la esperanza, y enseguida llegáis al amor, claro. Y como leáis esta mañana, solo el amor tiene importancia, claro. Solo el amor. El amor. San Agustín decía, ama y haz lo que quieras. Y los protestantes a veces que leen a San Agustín interpretan mal. San Agustín quería decir que si amas a Dios y con el amor de Dios al prójimo, siempre vas a hacer el bien. Pero los protestantes dicen, no, pues hay que amar, pero hay que pecar también, porque con la fe nos salvó el Señor. Peca y sigue, ama y sigue pecando. No. Dice, hay que ingeniarse para llegar a Él y luego pedir que aumente, ofrecer pequeños sacrificios a ese amor que necesita alimentarse, ¿eh? Pequeños sacrificios para alimentarse del amor de Él. Claro, la Eucaristía, por ejemplo. Luisa Picarreta no comía. Vivía del amor de Dios en la Eucaristía. Ayer se hacía la despedida de un sacerdote de la parroquia del la Asunción, el padre Freddy, un gran sacerdote. No sé si le conozcan o han ido a la... ¿No han ido? Un sacerdote excepcional. Las homilías de él, de grabarlas. Pero ya le dieron el cambio. Le dieron el cambio. Y claro, la gente lloraba. Mi esposa igual. Pues nos fuimos a despedir. Y él, antes de ya darnos la bendición final, dijo: les amo mucho. Yo me siento orgulloso de esta parroquia. Yo lo que les pido es que sigan con esa misma fe puesta en el Señor. Yo solo he sido un instrumento de Él. Qué lindo. Ese desapego y esa falta de protagonismo, ¿no? Yo he sido solamente un instrumento de Dios. Él ha hecho maravillas. Imagínense, dice, que una vez llegué a contar cuántas hostias comulgan los fieles en el mes, más de 2,000. Qué lindo. Entonces decía: no pierdan la Eucaristía. No vengan a misa por el padre Freddy, sino por el Señor. Qué lindo. Vamos por Jesús, vamos. Claro, hay buenos sacerdotes, otros mediocres, otros que no hacen la voluntad de Dios, pero voy por Cristo. Entonces decía Luisa Picarreta, en fe, ella sí, creía que Jesús era la fe. Por eso se alimentaba del amor de Dios en la Eucaristía. Misa diaria. Estando en la cama, ¿cómo sería esta mujer tan santa que el obispo autorizó que un sacerdote vaya a su cuarto a celebrar la misa cada día? Y ahí comulgaba. Entonces decía: para mí, el amor de Dios es mi alimento, su voluntad es mi alimento. Y no necesitaba de ningún otro alimento. ¿Por qué? Porque tenía fe en que Jesús, ese Jesús vivía en él. Y él le daba todo, todo. Por eso una vez que se enfermó, el padre confesor, padre Aníbal Di Francia, ahora canonizado ya San Aníbal, llegó a la santidad, porque fue confesor de Luisa. Ahí supo lo que es la santidad del vivir en el divino querer. Se enferma y le dice: Luisita, estás malita, pero yo tengo unos ahorros de los libros que tengo que publicar, de lo que te ha dictado el Señor. Y en vez de gastar en la edición de estos libros, vamos a ver a un médico y para los remedios. Bueno, dijo, gracias. Pero déjeme hablar con Jesús, que ya se veía con Jesús todos los días. Jesús le dice: mira, tu hijo predilecto, el padre Aníbal, quiere gastarse los dineros de la impresión. No aceptes. Yo soy tu médico. Y se curó con Jesús y pastillas. La fe. Y también la fe en Luisa. Era algo espectacular en Corato, ese pueblito de Italia. Ya veía que era una mujer entregada a Dios totalmente. Y esta señora tuvo una niñita. Y tendría 1 año, 2 años, la niñita se puso mal. Y va con la niña. Y le dice: Luisita, por favor, tú eres santa, intercede para que mi hijita se está muriendo, para que salve su vida. Dice: no, tengo que orar. No sé. Ahí te dejo a la niña. Y salió del cuarto. No sé. Yo no voy a esperar que esté. No sé. Tú te vas a arreglar con él, pero yo le dejo a la niña. Salió y se curó por la fe. la fe en el instrumento que iba a obtener esa gracia. Algunas veces cree la creación que pierde su tiempo y que va disminuyendo en amor, cuando por el contrario va en aumento. Algunas veces, este párrafo está un poco de profundizar, algunas veces cree la criatura que pierde su tiempo, que va disminuyendo en amor, cuando por el contrario va en aumento. Y nosotros a veces creemos que perdemos el tiempo, ¿no? Ay, este sermón ha sido bien largo, ¿no? Qué aburrido. Y nos ponemos a bostezar. ¿A qué hora se acaba? Pero para otras cosas tienes tiempo, ¿no? Para otras cosas. Te vas al fútbol 2 horas ahí. O te pones a charlar ahí horas y horas con la vecina. Pero para el Señor, lo último. No. Como dice el escudo de Cuenca. Primero Dios y después vos. Vos, la Virgen. Desear amar es ya amar. Todos tus esfuerzos por amar todavía más te son contados como ganancias especiales por la misericordia. Todos, desear amar es ya amar. Todos tus esfuerzos por amar todavía más te son contados como ganancias especiales por la misericordia. Bueno, una lectura muy bonita. Y ahora viene un escrito maravilloso sobre la Asunción. Saben que fue el 15 de agosto, ¿no? Este texto es precioso, les va a encantar, porque la Virgen María explica cómo fue su Asunción. Porque hay muchas interpretaciones de la Asunción. Unos dicen que no, que murió, por eso hay una iglesia en Jerusalén. Entonces vamos a meditar. Esto está en el librito. Los que quisieran tener alguna posibilidad de adquirir el libro, se llama La Reina del Cielo en el Reino de la Divina Voluntad. Esta es la última, prácticamente, meditación, la 31ª. La Reina del Cielo en el Reino de la Divina Voluntad. Su tránsito de la tierra al cielo. Su entrada feliz. El cielo festeja a su reina. El alma a su gloriosa madre. Aquí habla Luisa. Mi querida mamá celestial, festivamente hoy quieres darme la última lección y yo ardo en deseo más que nunca de venir entre tus brazos maternos. Veo que una dulce sonrisa aflora en tus purísimos labios. Tu actitud es toda de fiesta. Y me parece que quieres confiarme alguna cosa sorprendente. Mamá Santa, te pido que con tus manos maternas toques mi mente y vacíes mi corazón a fin de que yo pueda atesorar tus santas enseñanzas y los ponga en práctica. Eso es lo que tenemos que hacer. Que nos toque la mente la Virgencita y vaciarnos de todo lo que nos angustia, ¿eh? De nuestro egoísmo, de nuestro rencor, etcétera, a fin de que nosotros podamos atesorar, dice, estas enseñanzas. Y dice la Virgen, lección de la Reina del Cielo. Hija queridísima, hoy tu mamá está toda de fiesta. Claro. Hoy quiero hablarte de mi partida de la tierra al cielo, que fue el día en el que acabé de cumplir en todo la divina voluntad en la tierra. Todos tenemos que cumplir una misión, pero mientras vivamos todavía no está cumplida la misión. Se termina la misión una vez que hayamos muerto. Ahí se acabó, ya no puedes hacer nada más. ¿Comprenden? Por eso, los que estaban los profetas y patriarcas en el seno de Abraham, ¿podían ir al cielo? No, porque todavía Jesús no había muerto y resucitado. Cuando Él muere y resucita, entonces sí, ya esos patriarcas, incluido San José, tenían acceso porque ya murió Jesús y cumplió su obra. En la cruz dijo: Padre, te entrego mi espíritu, después de haber dicho: todo está cumplido, todo está cumplido, cuando ya mueres. Por eso también, una vez que murió Luisa Picarreta, ahí se acabó la misión del tercer fía de la divina voluntad. Entonces, tenemos también con esto ya nosotros la capacidad de vivir la divina voluntad, gracias a la obra que le dejó encargado Jesús a Luisa. Sí, por eso dice, ¿cuándo fue? El día en que acabé de cumplir en todo la divina voluntad en la tierra. Por eso el día de la Asunción es fiesta de la divina voluntad. Y dice la Virgen, sí, en toda mi vida no hubo nunca ni un respiro, ni un latido, ni un paso en los que el fiat divino no hubiera concurrido con su acto completo. Ahí está otra lección. Nunca, dice, en toda mi vida no hubo nunca ni un respiro, ni un latido, ni un paso en los que el fiat divino no hubiera concurrido con su acto completo. Claro, entonces, aquí viene la lección para nosotros. Él nos creó para ser imagen y semejanza de Jesús. Pero Él necesitaba de un cuerpo como el nuestro para que se fía divino, para que ese acto divino se realice. Porque, si no, ¿para qué me dio las piernas? Para que Él camine en mí. Si yo no hubiese existido en mi caso personal, no había la oportunidad de darle trabajo al Señor para que suba las escaleras de mi casa, las gradas de mi casa, para irme, aunque sea a pie, a la iglesia. De noche, para leer, me dio ojos. Por eso yo digo, todo lo que nos ha dado tiene un valor inmenso, infinito. Nuestra parte humana tiene ese valor porque ahí se realizan los actos divinos de un Jesús que se vale de tus ojos, de tus manos, de tus pies para hacer las obras. Pero a veces no nos damos cuenta. Cuando le decimos, Jesús, te amo, ven, divina voluntad, a mirar en mis ojos. Sí, porque Él quiere aprovecharse de tus ojos, pero para que tengas una mirada divina en todo lo que ha hecho el Señor, en la creación, en la redención. Por eso valora tus ojos. Un cieguito tal vez le verá con los ojos del alma, pero le falta esos ojos para ver la grandeza de Dios, porque más va por el tacto, por la referencia que le hacen los papás. Yo cuando voy a rezar el rosario ahí en el complejo del Nacional, hay una escuela de ciegos. Y verles a las mamás que les hacen bajar a sus hijitas con un bastón. Escogen de la mano, le guían y después se despiden. Y ellos van con el bastoncito buscando la acera para llegar a su aula. Hermanita, ¿usted le vendería a sus ojos por $1,000,000? Vale más que $1,000,000. Porque así puedo ver a ustedes, a Paulinita, que es mi buena hermana, a Wilson, Angelito, imágenes de Dios. Entonces digo, gracias porque todavía tengo vista. Y gracias porque todavía puedo leer. Ahora, los ceguitos tienen que usar un lenguaje de Morse, una escritura Morse para poder adivinarlo. Pero nosotros tenemos y desperdiciamos el tiempo. Los ojos viendo tonteras. Tonteras. Los oídos para oír. ¡Qué hermoso! Ayer estaba oyendo a Handel, el Aleluya de Handel. ¿Han oído ustedes? ¡Aleluya! ¡Claro! ¡Aleluya! Hay que oír, se llama el Mesías de Handel, un compositor extraordinario, bíblico, toda la letra es bíblica y la música te lleva al cielo, pero porque estás oyendo y con la vista estás viendo a la orquesta que toca los violines, el fagot, el oboe, bueno, es una maravilla. Nos ha dado, por ejemplo, el sabor, ¿ah? Qué rico comer con Jesús, ¿ah? Como les dije alguna vez, saborear lo que Él ha creado por amor. Porque cada cosa creada por Él tiene tres funciones. Un amor, un valor y una función. Todo. A ver, ¿me entienden? Cada cosa creada tiene un amor, un valor y una función. ¿Eh? El sol, por ejemplo, fue creado por amor para nosotros, pero tiene una función que tiene que dar siempre luz y calor. ¿Sí o no? Y tiene un valor. Valor grande. Sin sol, ¿qué haríamos? Hoy estaba un poco de frío. ¿Has visto el cambio de clima que estamos teniendo ahora estos tiempos? Increíble. No, es que la Tierra se alejó del sol. Salió un documento científico. La Tierra se ha alejado del sol. Y el frío, y el cambio de clima, y todo esto que estamos viviendo. El día sábado, Carmen Elena me mandó un video que es estremecedor. Que les comparto rapidito, hago un paréntesis, pero vale la pena. A mí me gusta compartir las primicias que me dan. ¿Quién ha ido a Medjugorje, a Yugoslavia? Visitar. ¿Qué le parece ese sitar? Es una cosa excepcional. Ahí está la Virgen. Son más de 38 años que está ahí apareciéndose. Y dijo en las primeras apariciones que su hijo predilecto, Peter, un franciscano, dirá al mundo lo que viene. Que haya dicho la Virgen de Medjugorje al comienzo mismo, yo me quedé, dijo, Dios mío, ¿qué será? Han pasado tantos años y en esta semana el padre Peter comienza ya a decir lo que ofreció hace 38 años la Virgen. Que viene un hecho sobrenatural. De misericordia. Porque la mayoría de las profecías de los en YouTube son catastróficas, ¿sí o no? Que ya viene esto, que los 3 días de oscuridad, que ni sé qué, ni sé cuánto. ¿Y cuál es el anuncio que dice? Vendrá la iluminación de conciencia. Porque nosotros tapamos nuestra conciencia. pero no nos vemos como nos ve Jesús. ¿Qué nos verá? Y entonces es una obra de misericordia. Mientras los hombres planean la paz, por debajo está algo que no se espera. La tercera guerra mundial, pero ahí sale el Señor. No. La Virgen lo dijo en Garabandal. Vendrá el aviso, el milagro y el castigo. ¿Qué es el aviso? Esto, la iluminación de conciencia. ¿Para qué? Para que el hombre no se pierda, porque en una tercera guerra mundial, ¿cuánta gente moriría y se iría al infierno? Entonces, ahí está el aviso, la iluminación de conciencia, para que el Señor te diga lo que ve en tu alma y vas a darte solito. Solamente viendo a Él la misericordia, el amor, digas, qué ingrato he sido con Él, con el prójimo. ¿Cuántas gracias me dio en mi vida y he sido un ingrato? Pero ahora quiero volver a ti, Señor, porque te va a dar la sabiduría de lo que tienes que hacer. De lo que tienes que amar, lo que tienes que perdonar. Hay ese en cuenta, ese juicio, esa iluminación para, por ejemplo, para nuestro país, para los asambleístas, para los narcotraficantes, para la iglesia, para los laicos. ¿No? ¿Cuántos sacerdotes van a ver su alma? Y van a ver también que a veces no actuaron con caridad, que a veces dieron más importancia a otras cosas que a la misma misión que les había dado en la liturgia de la Santa Misa y en la evangelización. A nosotros, pobres laicos, que hemos estado coqueteando con el pecado, con nuestra vida miserable, hablo por mí cuando no conocía a Cristo, viviendo una vida miserable. A las religiosas, a las esposas que no han cumplido con su tarea, que más se han dedicado a la vanidad, a las reuniones sociales, al té canasta, y botado el hogar, botado a los hijos, y los hijos botados y viendo la televisión, que es el mismo Satanás que les instruye para que no hagan la voluntad de Dios. Esa es la primera obra de la misericordia que anuncia el padre Peter, porque la Virgen lo autorizó ya. Y después de eso, si además de eso no cambian, porque algunos tentados por el diablo dirán, eso, esa iluminación de conciencia es una trampa, no es verdad. Y algunos que todavía siguen el pecado y no quieran convertirse todavía, a pesar de la misericordia, vendrá una segunda oportunidad. ¿Qué es el milagro? ¿Y el milagro qué será? ¿Qué será el milagro? Unos dicen que es la cruz gloriosa que verán en el cielo y se arrepentirán de corazón viendo la cruz inmensa. Otros, como vio un sacerdote que fue a Garabandal y no creía en las apariciones, se burlaba de las apariciones. Era un teólogo famoso en España, fue a Garabandal. Y cuando les vio en éxtasis a las niñas que caían de rodillas al mismo tiempo sobre piedras, sin lastimarse, él decía, entre él decía, cuenta él, ¿no? Él decía, es una farsa. Cuando la Virgen oye que dice es una farsa, se manifiesta la Virgen de Garabandal al Padre. Se aparece increíble para dar una lección a los sacerdotes que no creen en las apariciones de su madre. Y él cae en éxtasis delante de la multitud de gente y comienza a gritar, milagro, milagro, milagro. Una cosa impresionante. ¿Cómo es que no creía y ahora diciendo milagro? Entonces sale del éxtasis y el padre cuenta a otro sacerdote, porque se había ido con otro sacerdote, había ido un carrito viejo a Garabandal, y ya de regreso le va contando la experiencia de que no creía en la aparición, pero que vio un milagro. Y cuando le pregunto, ¿y cuál es el milagro? ¿Cuál es el milagro? ¿Qué es lo que decías tú? Milagro, milagro. ¡Pum! Muere. Muere. Imagínense. Se fue llevando el secreto. No lo permitió la Virgen que lo diga. Ni al mismo sacerdote amigo que le llevaba. Milagro, milagro. Entonces, como digo, especulan que sea la cruz gloriosa o la Eucaristía. Como era sacerdote, vio el milagro de la transustanciación, convertir el pan en el cuerpo de Cristo y el vino en la sangre de Cristo. A lo mejor vio eso, ese milagro, cómo se realiza. Bueno, y si no mismo cumplen esta iluminación de conciencia, el milagro, vendrá el castigo. Ahí sí. Lo que dice el Apocalipsis, la batalla del Armagedón. Todo lo que está en el Apocalipsis vendrá a la tierra. Pero con la divina voluntad, el Señor me ha enseñado, que es una cosa para mí maravillosa y ojalá les sirva a ustedes. ¿Saben cuál es para mí el aviso? Esto. Porque nos está avisando para iluminar nuestra conciencia y cambiar. ¿Sí o no? Esto no está cambiando. ¿Ah? Esto. Pero en una forma ya con una sabiduría divina del nuevo evangelio. Entonces, que bueno, si la gente abre su corazón, ve esto, va a cambiar. ¿Se han cambiado un poquito?
1: Sí.
0: Sí han cambiado un poquito, ¿no? Sí, hemos cambiado un poquito. Nos falta porque estamos recién gateando, pero sí aprecia el Señor este esfuerzo que hacemos porque hemos aceptado esta invitación a leer el aviso de Él. ¿Y cuál será el milagro? Ya en el contexto de la divina voluntad, ¿cuál será el milagro? Que vivas la divina voluntad. Claro, lo dice el Evangelio. Ustedes podrán hacer cosas mayores. ¿Cómo? Si Jesús ya hizo la crucifixión, la muerte, que nosotros podamos hacer más que Él. Increíble esto, ¿ah? ¿Y se puede o no se puede hacer más que Él? Aparentemente no. Entonces las palabras de Él son mentirosas, ¿no? Es que en la redención solamente vino para redimirnos. Es el evangelio que predica de la redención. Pero a Luisa ya le deja, ya no la santificación humana, sino que hagamos la santificación divina, que es mayor que la santidad humana. Entonces ahí se entiende que sí se puede hacer lo que no hizo Jesús, en el sentido que le estoy diciendo. Pero el mismo ya dejó indicando a Luisa que podríamos no solamente llegar a la santidad humana, sino a la santidad divina. Entonces, ese es el milagro. Aviso, milagro. ¿Y el castigo qué será? Pues, despreciaste esto. Y voy a vivir mi vida de voluntad humana. Y ahí te vienen todos los males. ¿Sí o no? La voluntad humana pecaminosa es la causante de todos los males. El egoísmo, la mentira, el chisme. El egoísmo, todo eso. El no hacer el bien a los demás. El mantener un rencor. Odiar. Te falta todo. Ya. Dios se ha alejado de ti. Y a ver, sin Dios, ¿qué haces? ¿Qué haríamos sin Dios?
1: Podríamos.
0: seríamos unos animalitos, unos puerquitos, cochinitos. Entonces, esa es la reflexión que Dios me ha inspirado. ¿Sí? Ya el aviso es esto, esto. El milagro, que seas otro Jesús, por gracia, desde luego. Y evitar el castigo de no alejarme de él y de su palabra. Dice, esto me embelleció, me enriqueció, o sea, el fiat, ¿no? Y me santificó tanto que los mismos ángeles quedaron maravillados. Has de saber que antes de partir para la patria celestial, yo volví nuevamente a Jerusalén junto con mi amado Juan. Ay, qué lindo todas estas revelaciones. Era esa la última vez que en carne mortal caminaba en la tierra. Todos los seres creados, como si lo hubieran casi intuido, se posaban en torno a mí para obtener la última bendición de su reina, y yo a cada uno de ellos la concedía y daba mi último adiós. ¿Qué querrá decir esto? ¿Quién se postraba? Aquí. Los pajaritos, la creación, los árboles, porque ellos intuían que era la madre de Dios, ese homenaje que le daban a ella, a su reina. Y ella también les bendecía, porque ya iba a partir de esta tierra. Habiendo llegado a Jerusalén, me retiré a un lugar apartado y ahí me encerré para no salir más. Ay, vea. Hija bendita, al final de mi vida, yo sufrí tal martirio de amor y un deseo tan ardiente de encontrarme nuevamente con mi hijo en el cielo, que me sentía consumir. Mis desfallecimientos se hicieron tan frecuentes y mis delirios me asaltaron con tal vehemencia hasta sentirme enferma de amor. Enferma de amor, no enferma de cualquier enfermedad humana. ¿Por qué no se enfermó la Virgen? No pecó nunca. No se podía corromper esa alma y ese cuerpo. Me asaltaron con tal vehemencia hasta sentirme enferma de amor. Yo no conocí enfermedades, ahí está, ni indisposiciones, ni siquiera ligeras, porque mi naturaleza humana, concebida sin pecado, eso es, y vivida toda de voluntad divina, no tenía el germen de los males naturales. Claro, y por eso fue incorrupta al cielo en cuerpo y alma. Y a Luisa, a través de Luisa, nos dice a nosotros que si vivimos del todo de la divina voluntad, van a creer que es una exageración. Lo dice, cuando muramos en la tumba, no se va a corromper nuestro cuerpo. Ahora nos admiramos de Padre Pío, de los Santa Clara y de algunas, Santa Catalina, Santa Rosa de Lima, tantos cuerpos que no se han podrido, porque hicieron la voluntad de Dios. Pero aquí, el que vive la divina voluntad también, del todo se entiende, ¿no? Pero es muy difícil vivir del todo la divina voluntad, que a veces hacemos y vivimos la divina voluntad y a veces nos olvidamos del todo. Entonces ahí dice, los cuerpos de ustedes no se pudrirán en la tumba. Pero eso es una conquista tal vez humana, y qué bello, ¿no? Que no se pudran mis huesitos. Pero como había mucha gente en Corato, decía, uy, qué lindo esto, que no se van a corromper nuestros cuerpos. ¿Qué? Ya comenzó eso, la ambición humana. Entonces dije, no, voy a permitir que Luisa muera y se corrompa su cuerpo. Porque más que eso, es vivir la divina voluntad, más que se corrompa tu cuerpo. Eso es, se corrompa o no. Bueno, y dice, querida hija, aunque yo durante mi vida entera estuve tan cortejada por las penas, estas fueron siempre en orden sobrenatural y cada una sirvió para enriquecer mi maternidad con innumerables hijos y por esto cada una se transformó para mí en gozo, en gloria y en corona. Claro, ellas, Jesús y la Virgen sufrían, claro, pero no como se piensa, ¿no? Ellos era como una misión sufrir, como de oficio, sufrir por algo, por salvar a la humanidad. Era su misión. ¿Ves ahora cómo el vivir de voluntad divina significa perder el germen de los males naturales que producen no honores y triunfos, sino debilidades, miserias y derrotas? Por eso, querida mía, escucha las últimas palabras de tu mamá que está por subir al cielo. Yo no estaría satisfecha si no te instruyera eficazmente. Antes de partir, quiero entregarte mi testamento. Te quiero dejar por dote esa misma voluntad que poseyó tu mamá y gracias a la cual ella fue la madre del Verbo, señora y reina del corazón de Jesús, y madre y reina de todos los hombres, es nuestra mamá, desde la eternidad, en la generación del Verbo, cuando el Padre generaba al Hijo, ahí, como éramos parte de ese cuerpo místico que es Cristo, ahí estábamos nosotros. Entonces, somos hijos de la Virgen María, desde la eternidad. Y eso de entregarte mi testamento, ¿no? Lo mejor, como ahora ya estoy haciendo el testamento para mis hijos. Porque hay que hacerlo en vida. Si no se pelean. Pero yo, lo que les he dicho a mis hijos, esta es la mejor herencia que les dejo. Porque las cosas eran polvo y nada te vas a llevar. Llévate a Cristo, ahora y siempre. Eso no se acaba nunca. Ese es el testamento que nos da la Virgen para nosotros. ¿Dónde estamos? Escucha, hija mía. En estas meditaciones yo te he hablado con amor materno de lo que la divina voluntad obró en mí y del gran bien que ella hace. Yo te he hablado con amor materno de lo que la divina voluntad obró en mí y del gran bien que ella hace. También te he explicado cómo debemos hacernos dominar por ella y sobre todo te he mostrado los graves males que causa el querer humano. ¿Y crees tú acaso que yo, entreteniéndome contigo, haya solamente querido hacerte una simple narración? No, no. Tu mamá siempre hace don de lo que enseña. O sea que es un regalo de cada enseñanza. En la hoguera de mi amor y en cada palabra que te decía, yo ataba tu alma al fiat divino y te preparaba la dote para que pudieras vivir rica, feliz y fuerte. Vean. Y te preparaba la dote para que pudieras vivir rica, feliz y fuerte. Pero siempre hay que entenderlo en forma espiritual. No, rica, hoy, ahora sí voy a ser millonario. No, no, rica en dones, es un regalo, un don espiritual que te quiere dejar. Y que seas feliz en esta vida y en la eternidad, pero viviendo el divino querer. Y fuerte, no cobarde, ni decir, ya, ya no puedo más, y estos problemas que me agobian, ya no puedo, ya. Es falta de fe. Si te unes a Él, te va a dar la fortaleza. Si te unes a Él, te va a dar la providencia. Si te unes a Él, te va a dar la misericordia. Pero sabiendo emplear tu oración. Pero si haces de forma humana, seguirás siendo el débil.

deuda que me consume el testimonio de la herencia que te hago. Ahí está. Hija bendita, asegúrame que no harás más tu voluntad. Pon tu mano en mi corazón, materno, y júrame que quieres que yo la encierre en él. Habiendo hecho esta solemne renuncia, ya no tendrás más ocasión de darle vida, y yo me la llevaré al cielo como prenda de triunfo y victoria sobre mi hija. Esa es la promesa que nos hace. Ella nos va también a llevar al cielo, como hizo Jesús con ella cuando fue a Sums que morir. Nuestro cuerpo y nuestra alma y nuestro espíritu irán al cementerio, pero en la muerte el alma y el espíritu estarán ante el juicio particular de Dios. Y el cuerpo pues seguirá pudriéndose. Querida hija, escucha la última recomendación de tu mamá que muere de puro amor. Recibe su última bendición como sello de la vida divina, de la divina voluntad. A ver, recibe su última bendición como sello de la vida, de la divina voluntad que ella deja en ti. Vida que formará tu cielo, tu sol, tus mares de amor y de gracias. En estos sagrados instantes, tu mamá celestial quiere colmarte de ternura, quiere fundirse en ti, siempre y cuando tú le asegures absolutamente que preferirás cualquier sacrificio y aún la muerte antes que conceder a tu voluntad un acto de vida. Eso nos pide también a nosotros, que dejemos de lado nuestros actos muy humanos y pecaminosos. Dámela, hija mía, yo la espero. Luisa le contesta, sí, mamá santa, si tú ves que yo esté por hacer un acto solo de mi voluntad perversa, hazme morir y ven tú misma a tomar mi alma en tus brazos y llévame allá arriba contigo al cielo. Y la Virgencita dice, la reina del amor, hija bendita, cómo gozo. Yo no podía decidirme a narrarte mi partida al cielo si antes de tener la certeza de que mi hija quedaba en la tierra dotada de voluntad divina. Y has de saber que desde el cielo no te dejaré y que tú no te quedarás huérfana porque te guiaré en todo. Qué linda promesa. Ella va a estar guiándonos. Tanto en tus menores como en tus mayores necesidades, llámame. Yo acudiré para hacerte de mamá. Qué lindo, qué promesa. En todos los problemas graves o pequeños que tengamos, acudamos a nuestra madre. Es nuestra mamá. Ahora, querida hija, escúchame. Yo ya estaba por llegar mi última hora, cuando el Fiat divino, para consolarnos, permitió, casi de modo prodigioso, que todos los apóstoles, excepto uno, vinieran a hacerme corona. Cada uno de ellos sentía un vivo dolor en su corazón y lloraba amargamente. Yo los consolé, les encomendé de modo especial la Santa Iglesia naciente, luego impartiendo a cada uno de ellos mi maternal bendición y dejando en sus corazones, en virtud de ella, la paternidad de amor hacia las almas. Los apóstoles se reúnen alrededor de la Virgen. Estaba en una camita. Ustedes pueden leer también esta Asunción de la Virgen en Catalina de Emery. Ella narra también esto. Estaba la Virgencita ahí ya esperando su asunción en una camita vestida de blanco. Y alrededor de la cama estaban los apóstoles menos uno. Y les instruye lo que tienen que hacer con la iglesia. Y Pedro, después

les lleva a la Eucaristía. ¿Qué les parece? ¿Es posible que les lleve la Eucaristía a la Virgen Pedro? ¿No? ¿Qué dicen ustedes? ¿Por qué? ¿Por qué, claro? ¿Por qué? Porque ya eran sacerdotes. Cuando instituye la última cena en la consagración del pan y el vino, también les nombra ya sacerdotes para que puedan celebrar misa y precisamente lo que hizo Jesús, hacer esto en memoria mía, los dijo. Entonces ya consagraban el pan y el vino. Por eso le va y le deja la Eucaristía a la Virgen María cuando estaba ahí ya por la Asunción. Pero faltaba uno. ¿Cuál sería ese apóstol que faltaba? No, Tomás. Judas ya estaba condenado, ya se ahorcó. Nombraron a otro apóstol. Pero Tomás, el incrédulo, si no meto mis dedos en sus, ya, en sus heridas, ¿no? Y la mano en su llaga, no creer. Ahora lo mismo. Entonces, ¿qué pasa? Bueno, hago un paréntesis. ¿Qué pasa? Ya le dejaron en un cuartito a la Virgen, salieron los apóstoles. Esto según Catalina de Merí. Salieron. Y cuando se aparece este incrédulo, Tomás, dice, ¿y la Virgen? ¿Qué pasó? Ya está por morir, está en un cuartito. Ya se despidió de nosotros, le dimos la Eucaristía. No, yo quiero verle. Va a la tumba, ya no estaba la Virgen. Ahí comprobaron que la Asunción era verdadera. Pero aquí lo va a explicar un poco más, como le explica Luisa. Vean, qué lindo. Mi cuerpo permaneció durante 3 días en el lecho. ¿Cuánto estuvo Jesús en la tumba? 3 días, igualito. Luego se reunió con mi espíritu. Y a continuación, mi hijo me recibió entre sus brazos y me condujo al cielo con mi cuerpo y alma en medio de las legiones que alababan a su reina. ¡Qué hermoso! ¿Eh? ¿Comprenden? ¿Cómo explica? Ya, la Virgencita está 3 días ahí, como dice aquí el texto. Y cuando expira, el espíritu asciende. Solo el espíritu. ¿Me comprenden? Porque somos cuerpo, alma y espíritu. Y el cuerpo queda. ¿Cómo es que se quedó el cuerpo ahí con el alma? Porque el alma le daba vida al cuerpo. ¿Comprenden? El espíritu ya se fue, pero el alma le daba vida al cuerpo. Como nos pasa a nosotros, el alma nos da vida al cuerpo. Si doy un paso es porque el alma quiere dar un paso. Pero ya cuando muera ya no puede, pues, ya no puede dar un pie. Entonces comienza ya, el alma se fue y el cuerpo queda y se muere, y se pudre. Entonces ya, cuando ya fue homenajeada en el cielo el espíritu de la Virgen, claro, algunos sacerdotes y teólogos se hacen un nudo, una bola. Y me acuerdo en un almuerzo había un gran hombre de Dios, muy conocedor de la Biblia. Y yo sabía un poco ya de esto de Luisa. Entonces discutíamos, ¿no? De que, no, él decía, ella fue asunta en cuerpo y alma, nada más.

glorifica al Señor y mi espíritu se regocija en Dios. Y en Jesús, en el huerto de los olivos, ¿qué dice? Mi alma está triste hasta la muerte. ¿Sí o no? Y al final, en la cruz, ¿qué dice? Todo está cumplido. En tus manos entrego mi espíritu. Clarito la diferencia. Por eso aquí le explica que primero se va el espíritu, le dan una gloria a los ángeles, la Trinidad, bueno, y baja Jesús a llevarle a su madre en cuerpo y alma, y se reintegra en el cielo ya cuerpo, alma y espíritu. ¡Qué maravilla! Tenemos a una madre vivita ahí, como Jesús. ¿Qué les parece? Es una maravilla esto. Esto no está en ningún libro. En ningún libro lo explica aquí el Señor. Entonces, repito, mi cuerpo permaneció durante 3 días en el lecho. Luego se reunió con mi espíritu y a continuación mi hijo me recibió entre sus brazos y me condujo al cielo con mi cuerpo y alma en medio de las legiones que alababan a su reino. Puedo decir que el paraíso se vació para venir a mi encuentro. Puedo decir que el paraíso se vació para venir a mi encuentro. Todos me festejaron y mirándome quedaron tan raptados que se preguntaban a coro, ¿quién es esta que viene del exilio apoyada en su Señor, toda bella, toda santa y con el cetro de reina? Es tanta su grandeza que los cielos se han abajado para recibirla. Ninguna otra criatura entró jamás en estas celestiales regiones tan adornada y graciosa, tan elegida y tan potente. La misma divinidad encuentra tal complacencia en ella que la eleva por encima de todos los seres angélicos y humanos y la lleva hasta el trono de la misericordia y de su amor. Ahora, hija mía, ¿quién es ella a quien todo el cielo alaba y ante la cual queda arrobado? Soy yo misma, tu madre, que jamás hice mi voluntad. El querer divino fue en tal forma abundante en mi alma que extendió en mí los cielos más bellos, los soles más refulgentes, mares inigualables de belleza, de amor y de santidad, para por medio mío poder dar luz, amor y santidad a todos y encerrar en mi cielo todo y a todos. Era la divina voluntad operante en mí, la que había obrado prodigios tan grandes. Por eso yo fui la única criatura que entré al paraíso por haber hecho la divina voluntad en la tierra como Dios mismo la hace en el cielo. Corregirán ese mimo, ahí se ha equivocado la chica. Dios mismo la hace en el cielo y por haber formado su reino en mi alma. Toda la corte celestial contemplándome quedaba maravillada. Me veía a un mismo tiempo cielo y sol. Admiraba en mí la tiernísima tierra de mi humanidad enriquecida con las más raras bellezas y raptada exclamaba, ¡cuán bella es nuestra reina! Todas las cosas están concentradas en ella, nada le falta. Todas las obras del Creador, ella es la mejor, la más perfecta. Hija mía, has de saber que esta fue la primera fiesta que se celebró en el cielo a la divina voluntad que tantos prodigios había obrado en su criatura. Sí, mi entrada en la patria eterna fue festejada por toda la corte celestial y jamás se repetirá esta fiesta tan grande. Hija mía, para terminar nuestros íntimos coloquios, te quiero dejar un pensamiento que te sea de consuelo y le sirva de estímulo. Recuerda que tu mamá desea y quiere que la divina voluntad reine en modo absoluto en las almas, para darle motivo de realizar en ellas sus inmensos prodigios.

prodigios y renovar para ellas sus fiestas maravillosas en el paraíso, sus inmensos prodigios. Si creyéramos en estas revelaciones, si tenemos fe en absoluto, los prodigios que va a hacer el Señor en vuestras vidas y la Virgen María, prodigios, milagros, tocarán con la mano, dice, constatarán los prodigios cuando mis hijos vivan del todo en mi divino querer. ¿Qué les pareció la lectura? Es un regalo, es el testamento que nos está dejando también la Virgen. Aquí se aprenden muchas cosas.

el testamento que nos está dejando también la Virgen. Aquí se aprenden muchas cosas. Si usted tiene 50 años, tiene 22 años de esperanza para que ascienda al cielo. Es una revelación nueva. Porque eso no está explicado en muchos textos. Porque no sabíamos estas verdades que recién el Señor nos va haciendo conocer, pero para darle más gloria y más credibilidad, porque a veces no se entiende. Y los protestantes no creen en la Asunción. No, ¿cómo? Una mujer nomás. ¿Cómo? Y dicen todavía, si Jesús murió, ¿cómo ella no puede morir? Pues es más que Dios. Así dicen los blasfemos protestantes. Y claro, se aclara que Jesús murió porque se hizo pecado, siendo inocente. Entonces tenía que pagar con la muerte del pecador para que él nos redima. En la Virgen no hubo pecado, como dice aquí, para nada. Pero los protestantes, no, era una mujer cualquiera que tuvo varios hijos. Por eso están pobrecitos, muertos a la gracia. A la gracia que la Virgen les puede dar, porque es la gran intercesora. La depositaria de todas las gracias, la Virgen. La Virgen. Pero no entienden. Y a veces también en nuestra iglesia, pero con todo el respeto que se merece mi iglesia a la que pertenezco, cuando leen el capítulo 12 del Apocalipsis, ¿se acuerdan del capítulo 12 del Apocalipsis? Una mujer vestida de sol, con la luna bajo sus pies, coronada de 12 estrellas. ¿Y qué dice en nuestra iglesia? Eso se refiere a la iglesia y no a la Virgen. No puede ser. No, la iglesia es la que es la depositaria de todas las gracias. Sí, pero la primera gracia que recibe es la Virgen y de ahí parte a la iglesia. Lo explica Luisa. Es la depositaria y de ahí sale a la iglesia, a nosotros que somos también parte de la iglesia, a sus hijos. ¿Qué tal, Wilson? Maravilloso, ¿no? No hay palabras realmente. Bueno, entonces vamos a seguir meditando. Habla Luisa, madre reina de amor, emperatriz soberana. Ah, desde el cielo, donde gloriosamente reinas, dirige una mirada de piedad a la tierra y ten piedad de mí. Oh, cómo siento la necesidad de mi querida mamá. Sin ti me falta la vida y todas las cosas parecen morir. Vean, sin ti me falta la vida y todas las cosas parecen morir. Por eso, no me dejes a mitad del camino. Continúa guiándome hasta que en mí todo se haya convertido en voluntad de Dios. Es decir, el día en el cual ella haya formado en mí su reino y su vida. Ahora la Virgen dice que hay que hacer una práctica. Para honrarme, recitarás tres glorias a la Santísima Trinidad para agradecerle en mi nombre por la gran gloria que me dio en el instante de mi asunción al cielo y para pedirme que venga a asistir en la hora de tu muerte. Eso hay que pedir. En la hora de la muerte va a estar ella presente y va a ahuyentar al diablo de toda tentación que en el momento de la agonía se aprovecha para tentarnos hasta el último instante de nuestra vida. Sobre todo como un fiscal acusador que te va demostrando todos los pecados que has cometido en tu vida y que no mereces irte al cielo sino al infierno. Pero si estamos con la Virgen y con Jesús, ¿se entiende? Por supuesto, no habrá ninguna tentación en el punto de la muerte. Todo lo contrario. Si tú te consagras desde ya a ese punto de la muerte,

0: Jesús irá al encuentro tuyo, te hará ver la grandeza de su amor y de su misericordia, y tú pasarás a la eternidad con Él. Entonces vamos a ponernos de pie y a decirle: gloria al Padre, al Hijo y al Espíritu Santo, como era en el principio, ahora y siempre, por los siglos de los siglos. Amén. Gloria al Padre, al Hijo y al Espíritu Santo, como era en el principio, ahora y siempre, por los siglos de los siglos. Amén. Gloria al Padre, al Hijo y al Espíritu Santo, como era en el principio, ahora y siempre, por los siglos de los siglos. Amén. Jaculatoria, vamos a decir todos: Mamá Celestial, guarda mi voluntad en tu corazón y encierra en mi alma el sol de la divina voluntad. Otra vez: Mamá Celestial, guarda mi voluntad en tu corazón y encierra en mi alma el sol de la divina voluntad. Por última vez: Mamá Celestial, guarda mi voluntad en tu corazón y encierra en mi alma el sol de la divina voluntad. Amén. Dios les pague, que tengan un excelente día, y Dios mediante, nos vemos la próxima semana.
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0: Las 5 en punto.
1: Santo Rosario de hoy, domingo. Ave María Purísima,
2: sin pecado original concebida.
1: Por la señal de la Santa Cruz, de nuestros enemigos, líbranos, Señor Dios nuestro, en el nombre del Padre, del Hijo y del Espíritu Santo. Amén.
3: Creo en Dios, Padre Todopoderoso, Creador del cielo y de la tierra. Creo en Jesucristo, su único Hijo, nuestro Señor, que fue concebido por obra y gracia del Espíritu Santo. Nació de Santa María Virgen, padeció bajo el poder de Poncio Pilato, fue crucificado, muerto y sepultado, descendió a los infiernos, al tercer día resucitó de entre los muertos, subió a los cielos y está sentado a la derecha de Dios, Padre Todopoderoso. Desde ahí ha de venir a juzgar a los vivos y a los muertos. Creo en el Espíritu Santo, la Santa Iglesia Católica, la comunión de los santos, el perdón de los pecados, la resurrección de la carne y la vida eterna. Amén.
1: Abre, Señor, mis labios,
2: y mi boca proclamará tu alabanza.
1: Dios mío, ven en mi auxilio.
2: Señor, date prisa en socorrerme.
1: Gloria al Padre, al Hijo y al Espíritu Santo.
2: Como era en el principio, lo es ahora y siempre, por los siglos de los siglos. Amén.
1: Los misterios que vamos a considerar son los misterios gloriosos. Primer misterio glorioso: la resurrección de nuestro Señor Jesucristo. Padre nuestro, que estás en el cielo, santificado sea tu nombre. Venga a nosotros tu reino. Hágase tu voluntad en la tierra como en el cielo.
2: Danos hoy nuestro pan de cada día. Perdona nuestras ofensas, como también nosotros perdonamos a los que nos ofenden. No nos dejes caer en la tentación y líbranos de todo mal. Amén.
1: Dios te salve, María. Llena eres de gracia, el Señor es contigo. Bendita eres entre todas las mujeres y bendito es el fruto de tu vientre, Jesús.
2: Santa María, Madre de Dios, ruega, Señora, por nosotros los pecadores, ahora y en la hora de nuestra muerte. Amén.
1: Dios te salve, María. Llena eres de gracia, el Señor es contigo. Bendita eres entre todas las mujeres y bendito es el fruto de tu vientre, Jesús.
2: Santa María, Madre de Dios, ruega, Señora, por nosotros los pecadores, ahora y en la hora de nuestra muerte. Amén.
1: Dios te salve, María. Llena eres de gracia, el Señor es contigo. Bendita tú eres entre todas las mujeres, y bendito es el fruto de tu vientre, Jesús.
2: Santa María, Madre de Dios, ruega, Señora, por nosotros los pecadores, ahora y en la hora de nuestra muerte. Amén.
1: Dios te salve, María. Llena eres de gracia, el Señor es contigo. Bendita eres entre todas las mujeres, y bendito es el fruto de tu vientre, Jesús.
2: Santa María, Madre de Dios, ruega, Señora, por nosotros los pecadores, ahora y en la hora de nuestra muerte. Amén.
1: Dios te salve, María. Llena eres de gracia, el Señor es contigo. Bendita eres entre todas las mujeres, y bendito es el fruto de tu vientre, Jesús.
2: Santa María, Madre de Dios, ruega, Señora, por nosotros los pecadores, ahora y en la hora de nuestra muerte. Amén.
1: Dios te salve, María. Llena eres de gracia, el Señor es contigo. Bendita tú eres entre todas las mujeres, y bendito es el fruto de tu vientre, Jesús.
2: Santa María, Madre de Dios, ruega, Señora, por nosotros los pecadores, ahora y en la hora de nuestra muerte. Amén.
1: Dios te salve, María. Llena eres de gracia, el Señor es contigo. Bendita eres entre todas las mujeres, y bendito es el fruto de tu vientre, Jesús.
2: Santa María, Madre de Dios, ruega, Señora, por nosotros los pecadores, ahora y en la hora de nuestra muerte. Amén.
1: Dios te salve, María. Llena eres de gracia, el Señor es contigo. Bendita eres entre todas las mujeres, y bendito es el fruto de tu vientre, Jesús.
2: Santa María, Madre de Dios, ruega, Señora, por nosotros los pecadores, ahora y en la hora de nuestra muerte. Amén.
1: Dios te salve, María.
0: llena eres de gracia, el Señor es contigo. Bendita tú eres entre todas las mujeres, y bendito es el fruto de tu vientre, Jesús.
2: Santa María, Madre de Dios, ruega, Señora, por nosotros los pecadores, ahora y en la hora de nuestra muerte. Amén.
0: Dios te salve, María. Llena eres de gracia, el Señor es contigo. Bendita eres entre todas las mujeres, y bendito es el fruto de tu vientre, Jesús.
2: Santa María, Madre de Dios, ruega, Señora, por nosotros los pecadores, ahora y en la hora de nuestra muerte. Amén.
0: Gloria al Padre, al Hijo y al Espíritu Santo.
2: Como era en el principio, lo es ahora y siempre, por los siglos de los siglos. Amén.
0: María, Madre de Gracia y Madre de la Divina Misericordia,
2: en la vida y en la muerte, ampáranos, Gran Señora.
0: Oh Jesús mío, perdona nuestras culpas, líbranos del fuego del infierno y lleva al cielo a todas las almas, socorre especialmente a las más necesitadas de tu divina misericordia. Amén. Segundo misterio glorioso: la ascensión de nuestro Señor a los cielos.
2: Padre nuestro que estás en el cielo, santificado sea tu nombre. Venga a nosotros tu reino, hágase tu voluntad en la tierra como en el cielo.
0: Danos hoy nuestro pan de cada día. Perdona nuestras ofensas como también nosotros perdonamos a los que nos ofenden. No nos dejes caer en la tentación y líbranos de todo mal. Amén.
2: Dios te salve María, llena eres de gracia, el Señor es contigo. Bendita tú eres entre todas las mujeres, y bendito es el fruto de tu vientre, Jesús.
0: Santa María, Madre de Dios, ruega, Señora, por nosotros los pecadores, ahora y en la hora de nuestra muerte. Amén.
2: Dios te salve, María, llena eres de gracia, el Señor es contigo. Bendita tú eres entre todas las mujeres, y bendito es el fruto de tu vientre, Jesús.
0: Santa María, Madre de Dios, ruega, Señora, por nosotros los pecadores, ahora y en la hora de nuestra muerte. Amén.
2: Dios te salve María, llena eres de gracia, el Señor es contigo. Bendita tú eres entre todas las mujeres, y bendito es el fruto de tu vientre Jesús.
0: Santa María, Madre de Dios, ruega Señora por nosotros los pecadores, ahora y en la hora de nuestra muerte. Amén.
2: Dios te salve María, llena eres de gracia, el Señor es contigo. Bendita tú eres entre todas las mujeres, y bendito es el fruto de tu vientre, Jesús.
0: Santa María, Madre de Dios, ruega, Señora, por nosotros los pecadores, ahora y en la hora de nuestra muerte. Amén.
2: Dios te salve María, llena eres de gracia, el Señor es contigo. Bendita tú eres entre todas las mujeres, y bendito es el fruto de tu vientre, Jesús.
0: Santa María, Madre de Dios, ruega, Señora, por nosotros los pecadores, ahora y en la hora de nuestra muerte. Amén.
2: Dios te salve María, llena eres de gracia, el Señor es contigo. Bendita tú eres entre todas las mujeres, y bendito es el fruto de tu vientre, Jesús.
0: Santa María, Madre de Dios, ruega Señora por nosotros los pecadores, ahora y en la hora de nuestra muerte. Amén.
2: Dios te salve María, llena eres de gracia, el Señor es contigo. Bendita tú eres entre todas las mujeres, y bendito es el fruto de tu vientre, Jesús.
0: Santa María, Madre de Dios, ruega, Señora, por nosotros los pecadores, ahora y en la hora de nuestra muerte. Amén.
2: Dios te salve, María, llena eres de gracia, el Señor es contigo. Bendita tú eres entre todas las mujeres, y bendito es el fruto de tu vientre, Jesús.
0: Santa María, Madre de Dios, ruega, Señora, por nosotros los pecadores, ahora y en la hora de nuestra muerte. Amén.
2: Dios te salve María, llena eres de gracia, el Señor es contigo. Bendita tú eres entre todas las mujeres, y bendito es el fruto de tu vientre Jesús.
0: Santa María, Madre de Dios, ruega Señora por nosotros los pecadores, ahora y en la hora de nuestra muerte. Amén.
2: Dios te salve María, llena eres de gracia, el Señor es contigo. Bendita tú eres entre todas las mujeres, y bendito es el fruto de tu vientre, Jesús.
0: Santa María, Madre de Dios, ruega Señora por nosotros los pecadores, ahora y en la hora de nuestra muerte. Amén.
2: Gloria al Padre, y al Hijo, y al Espíritu Santo.

0: Amén.
1: Tercer misterio glorioso: la venida del Espíritu Santo sobre los apóstoles. Padre nuestro que estás en el cielo, santificado sea tu nombre. Venga a nosotros tu reino. Hágase tu voluntad en la tierra como en el cielo.
0: Danos hoy nuestro pan de cada día. Perdona nuestras ofensas, como también nosotros perdonamos a los que nos ofenden. No nos dejes caer en la tentación y líbranos de todo mal. Amén.
1: Dios te salve María, llena eres de gracia, el Señor es contigo. Bendita tú eres entre todas las mujeres y bendito es el fruto de tu vientre Jesús.
0: Santa María, Madre de Dios, ruega Señora por nosotros los pecadores, ahora y en la hora de nuestra muerte. Amén.
1: Dios te salve María, llena eres de gracia, el Señor es contigo. Bendita eres entre todas las mujeres y bendito es el fruto de tu vientre Jesús.
0: Santa María, Madre de Dios, ruega Señora por nosotros los pecadores, ahora y en la hora de nuestra muerte. Amén.
1: Dios te salve María, llena eres de gracia, el Señor es contigo. Bendita eres entre todas las mujeres y bendito es el fruto de tu vientre Jesús.
0: Santa María, Madre de Dios, ruega Señora por nosotros los pecadores, ahora y en la hora de nuestra muerte. Amén.
1: Dios te salve María, llena eres de gracia, el Señor es contigo. Bendita tú eres entre todas las mujeres y bendito es el fruto de tu vientre Jesús.
0: Santa María, Madre de Dios, ruega Señora por nosotros los pecadores, ahora y en la hora de nuestra muerte. Amén.
1: Dios te salve María, llena eres de gracia, el Señor es contigo. Bendita eres entre todas las mujeres y bendito es el fruto de tu vientre Jesús.
0: Santa María, Madre de Dios, ruega Señora por nosotros los pecadores, ahora y en la hora de nuestra muerte. Amén.
1: Dios te salve María, llena eres de gracia, el Señor es contigo. Bendita eres entre todas las mujeres y bendito es el fruto de tu vientre Jesús.
0: Santa María, Madre de Dios, ruega Señora por nosotros los pecadores, ahora y en la hora de nuestra muerte. Amén.
1: Dios te salve María, llena eres de gracia, el Señor es contigo. Bendita tú eres entre todas las mujeres y bendito es el fruto de tu vientre Jesús.
0: Santa María, Madre de Dios, ruega Señora por nosotros los pecadores, ahora y en la hora de nuestra muerte. Amén.
1: Dios te salve María, llena eres de gracia, el Señor es contigo. Bendita eres entre todas las mujeres y bendito es el fruto de tu vientre Jesús.
0: Santa María, Madre de Dios, ruega Señora por nosotros los pecadores, ahora y en la hora de nuestra muerte. Amén.
1: Dios te salve María, llena eres de gracia, el Señor es contigo. Bendita eres entre todas las mujeres y bendito es el fruto de tu vientre Jesús.
0: Santa María, Madre de Dios, ruega Señora por nosotros los pecadores, ahora y en la hora de nuestra muerte. Amén.
1: Dios te salve María, llena eres de gracia, el Señor es contigo. Bendita tú eres entre todas las mujeres y bendito es el fruto de tu vientre Jesús.
0: Santa María, Madre de Dios, ruega Señora por nosotros los pecadores, ahora y en la hora de nuestra muerte. Amén.
1: Gloria al Padre, al Hijo y al Espíritu Santo.
0: Como era en el principio, lo es ahora y siempre, por los siglos de los siglos. Amén.
1: María, Madre de Gracia y Madre de la Divina Misericordia,
0: en la vida y en la muerte, ampáranos, Gran Señora.
1: Oh Jesús mío, perdona nuestras culpas, líbranos del fuego del infierno y lleva al cielo a todas las almas, socorre especialmente a las más necesitadas de tu Divina Misericordia. Amén. Cuarto misterio glorioso: la Asunción de María Santísima a los cielos.
0: Padre nuestro que estás en el cielo, santificado sea tu nombre. Venga a nosotros tu reino. Hágase tu voluntad en la tierra como en el cielo.
1: Danos hoy nuestro pan de cada día. Perdona nuestras ofensas como también nosotros perdonamos a los que nos ofenden. No nos dejes caer en la tentación y líbranos de todo mal. Amén.
0: Dios te salve María, llena eres de gracia, el Señor es contigo. Bendita tú eres entre todas las mujeres, y bendito es el fruto de tu vientre, Jesús.
1: Santa María, Madre de Dios, ruega Señora por nosotros los pecadores, ahora y en la hora de nuestra muerte. Amén.
0: Dios te salve María, llena eres de gracia, el Señor es contigo. Bendita tú eres entre todas las mujeres, y bendito es el fruto de tu vientre, Jesús.

0: de tu vientre, Jesús.
1: Santa María, Madre de Dios, ruega, Señora, por nosotros los pecadores, ahora y en la hora de nuestra muerte. Amén.
0: Dios te salve María, llena eres de gracia, el Señor es contigo. Bendita tú eres entre todas las mujeres, y bendito es el fruto de tu vientre, Jesús.
1: Santa María, Madre de Dios, ruega, Señora, por nosotros los pecadores, ahora y en la hora de nuestra muerte. Amén.
0: Dios te salve María, llena eres de gracia, el Señor es contigo. Bendita tú eres entre todas las mujeres, y bendito es el fruto de tu vientre, Jesús.
1: Santa María, Madre de Dios, ruega, Señora, por nosotros los pecadores, ahora y en la hora de nuestra muerte. Amén.
0: Dios te salve María, llena eres de gracia, el Señor es contigo. Bendita tú eres entre todas las mujeres, y bendito es el fruto de tu vientre, Jesús.
1: Santa María, Madre de Dios, ruega, Señora, por nosotros los pecadores, ahora y en la hora de nuestra muerte. Amén.
0: Dios te salve María, llena eres de gracia, el Señor es contigo. Bendita tú eres entre todas las mujeres, y bendito es el fruto de tu vientre, Jesús.
1: Santa María, Madre de Dios, ruega, Señora, por nosotros los pecadores, ahora y en la hora de nuestra muerte. Amén.
0: Dios te salve María, llena eres de gracia, el Señor es contigo. Bendita tú eres entre todas las mujeres, y bendito es el fruto de tu vientre, Jesús.
1: Santa María, Madre de Dios, ruega, Señora, por nosotros los pecadores, ahora y en la hora de nuestra muerte. Amén.
0: Dios te salve María, llena eres de gracia, el Señor es contigo. Bendita tú eres entre todas las mujeres, y bendito es el fruto de tu vientre, Jesús.
1: Santa María, Madre de Dios, ruega, Señora, por nosotros los pecadores, ahora y en la hora de nuestra muerte. Amén.
0: Dios te salve María, llena eres de gracia, el Señor es contigo. Bendita tú eres entre todas las mujeres, y bendito es el fruto de tu vientre, Jesús.
1: Santa María, Madre de Dios, ruega, Señora, por nosotros los pecadores, ahora y en la hora de nuestra muerte. Amén.
0: Dios te salve María, llena eres de gracia, el Señor es contigo. Bendita tú eres entre todas las mujeres, y bendito es el fruto de tu vientre, Jesús.
1: Santa María, Madre de Dios, ruega, Señora, por nosotros los pecadores, ahora y en la hora de nuestra muerte. Amén.
0: Gloria al Padre, y al Hijo, y al Espíritu Santo.
1: Como era en el principio, lo es ahora y siempre, por los siglos de los siglos. Amén.
0: María, Madre de Gracia y Madre de la Divina Misericordia,
1: en la vida y en la muerte, ampáranos, Gran Señora.
2: Oh Jesús mío, perdona nuestros pecados, líbranos del fuego del infierno, lleva al cielo a todas las almas y socorre especialmente a las más necesitadas de tu misericordia. Amén.
1: Quinto misterio glorioso, la coronación de María Santísima como Reina de cielos y tierra. Padre nuestro que estás en el cielo, santificado sea tu nombre. Venga a nosotros tu reino. Hágase tu voluntad en la tierra como en el cielo.
0: Danos hoy nuestro pan de cada día. Perdona nuestras ofensas, como también nosotros perdonamos a los que nos ofenden. No nos dejes caer en la tentación y líbranos de todo mal. Amén.
1: Dios te salve María. Llena eres de gracia, el Señor es contigo. Bendita tú eres entre todas las mujeres y bendito es el fruto de tu vientre, Jesús.
0: Santa María, Madre de Dios, ruega, Señora, por nosotros los pecadores, ahora y en la hora de nuestra muerte. Amén.
1: Dios te salve, María. Llena eres de gracia, el Señor es contigo. Bendita eres entre todas las mujeres y bendito es el fruto de tu vientre, Jesús.
0: Santa María, Madre de Dios, ruega, Señora, por nosotros los pecadores, ahora y en la hora de nuestra muerte. Amén.
1: Dios te salve María, llena eres de gracia, el Señor es contigo. Bendita eres entre todas las mujeres, y bendito es el fruto de tu vientre, Jesús.
0: Santa María, Madre de Dios, ruega, Señora, por nosotros los pecadores, ahora y en la hora de nuestra muerte. Amén.
1: Dios te salve María, llena eres de gracia, el Señor es contigo. Bendita tú eres entre todas las mujeres, y bendito es el fruto de tu vientre, Jesús.
0: Santa María, Madre de Dios, ruega, Señora, por nosotros los pecadores, ahora y en la hora de nuestra muerte. Amén.
1: Dios te salve, María. Llena eres de gracia, el Señor es contigo. Bendita eres entre todas las mujeres, y bendito es el fruto de tu vientre, Jesús.
0: Santa María, Madre de Dios,
2: ruega, Señora, por nosotros los pecadores, ahora y en la hora de nuestra muerte. Amén.
3: Dios te salve María, llena eres de gracia, el Señor es contigo. Bendita eres entre todas las mujeres, y bendito es el fruto de tu vientre Jesús.
2: Santa María, Madre de Dios, ruega, Señora, por nosotros los pecadores, ahora y en la hora de nuestra muerte. Amén.
3: Dios te salve María, llena eres de gracia, el Señor es contigo. Bendita tú eres entre todas las mujeres, y bendito es el fruto de tu vientre Jesús.
2: Santa María, Madre de Dios, ruega, Señora, por nosotros los pecadores, ahora y en la hora de nuestra muerte. Amén.
3: Dios te salve María, llena eres de gracia, el Señor es contigo. Bendita eres entre todas las mujeres, y bendito es el fruto de tu vientre Jesús.
2: Santa María, Madre de Dios, ruega, Señora, por nosotros los pecadores, ahora y en la hora de nuestra muerte. Amén.
3: Dios te salve María, llena eres de gracia, el Señor es contigo. Bendita eres entre todas las mujeres, y bendito es el fruto de tu vientre Jesús.
2: Santa María, Madre de Dios, ruega, Señora, por nosotros los pecadores, ahora y en la hora de nuestra muerte. Amén.
3: Dios te salve María, llena eres de gracia, el Señor es contigo. Bendita tú eres entre todas las mujeres, y bendito es el fruto de tu vientre Jesús.
2: Santa María, Madre de Dios, ruega, Señora, por nosotros los pecadores, ahora y en la hora de nuestra muerte. Amén.
3: Gloria al Padre, al Hijo y al Espíritu Santo.
2: Como era en el principio, lo es ahora y siempre, por los siglos de los siglos. Amén.
3: María, Madre de Gracia y Madre de la Divina Misericordia,
2: en la vida y en la muerte, ampáranos, Gran Señora.
3: Oh Jesús mío, perdona nuestras culpas, líbranos del fuego del infierno y lleva al cielo a todas las almas, socorre especialmente a las más necesitadas de tu divina misericordia. Amén. Oh soberano santuario, sagrario, madre del Verbo Eterno, libra Virgen del infierno a los que rezamos tu santo rosario. Emperatriz poderosa de los mortales consuelo, ábrenos Virgen el cielo con una muerte dichosa y danos pureza de alma, pues eres tan poderosa. Dios te salve, Reina y Madre, Madre de Misericordia, vida, dulzura y esperanza nuestra. Dios te salve, a ti llamamos, los desterrados hijos de Eva. A ti suspiramos, gimiendo y llorando, en este valle de lágrimas. Ea pues, Señora, abogada nuestra, vuelve a nosotros esos tus ojos misericordiosos. Y después de este destierro, muéstranos a Jesús, fruto bendito de tu vientre, oh clemente, oh piadosa, oh dulce siempre Virgen María. Ruega por nosotros, Santa Madre de Dios, para que seamos dignos de alcanzar las divinas gracias y promesas de nuestro Señor Jesucristo. Amén. Bajo tu amparo nos acogemos, Santa Madre de Dios. No desprecie las oraciones que te hacemos en nuestras necesidades. Antes bien líbranos de todos los peligros, oh Virgen gloriosa y bendita. Ruega por nosotros, Santa Madre de Dios, para que seamos dignos de alcanzar las divinas gracias y promesas de nuestro Señor y Salvador Jesucristo. Amén. Por estos misterios santos de que el alma hace recuerdo, te pedimos, oh María, de la fe santa el aumento, de la exaltación de la Iglesia y del Papa el mejor acierto, de la nación mexicana, la unión y el feliz gobierno, que el gentil conozca a Dios y que el hereje vea sus yerros, que ellos y que todos los pecadores tengamos arrepentimiento, que los cautivos cristianos sean libres del cautiverio, goce puerto el navegante y dé salud a los enfermos, y que en el purgatorio logren las ánimas refrigerio, y que este santo ejercicio tenga aumento tan completo en toda la cristiandad, que por su medio podamos salir a alabar a Dios en tu compañía en el cielo. Amén. Ave María Purísima,
2: sin pecado original concebida,
3: por la señal de la Santa Cruz de nuestros enemigos, líbranos, Señor Dios nuestro, en el nombre del Padre, del Hijo y del Espíritu Santo. Amén.
2: Muchas gracias por rezar con nosotros.

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0: Las 6 en punto.
1: Padre Dios, otra vez estoy frente a ti para darte gracias por este nuevo amanecer, por todo lo que me permites vivir. Hoy quiero glorificar tu santo nombre, porque no te has guardado nada para mí. Has salido de ti mismo. Has entregado a tu Hijo al mundo para que viniera a enseñarnos cómo debemos amarte a ti y amarnos los unos a los otros. Tengo la plena certeza que ese amor es el que me sostiene. Por eso quiero decirte que eres la fuerza que me sostiene y me da vida. Gracias por animarme. Te pido que me des paz en el corazón, apertura en la mente y fuerza en las manos. Amén.
2: En el Evangelio de este domingo escuchamos que Jesús dijo a los sumos sacerdotes y a los ancianos del pueblo: escuchen otra parábola. Un hombre poseía una tierra y allí plantó una viña. La cercó, cavó un lagar y construyó una torre de vigilancia. Después la arrendó a unos viñadores y se fue al extranjero. Cuando llegó el tiempo de la vendimia, envió a sus servidores para percibir sus frutos. Pero los viñadores se apoderaron de ellos, y a uno lo golpearon, a otro lo mataron y al tercero lo apedrearon. El propietario volvió a enviar a otros servidores, en mayor número que los primeros, pero los trataron de la misma manera. Finalmente les envió a su propio hijo pensando: respetarán a mi hijo. Pero al verlo, los viñadores se dijeron: este es el heredero, vamos a matarlo para quedarnos con su herencia. Y apoderándose de él, lo arrojaron fuera de la viña y lo mataron. Cuando vuelva el dueño, ¿qué les parece que hará con aquellos viñadores? Le respondieron: acabará con esos miserables y arrendará la viña a otros que le entregarán el fruto a su debido tiempo. Jesús agregó: ¿no han leído nunca en las Escrituras: la piedra que los constructores rechazaron ha llegado a ser la piedra angular? Esta es la obra del Señor, admirable a nuestros ojos. Por eso les digo que el reino de Dios les será quitado a ustedes para ser entregado a un pueblo que le hará producir sus frutos. Hay una tentación a menudo en los lugares de poder, cuando se nos confía una responsabilidad, cuando se nos llama a un servicio, que es que fácilmente nos consideremos dueños. Sin embargo, si lo miramos más de cerca, nunca nos convertimos en dueño de nada. Todo nos puede ser arrebatado en cualquier momento. Nuestros seres queridos, nuestros roles, nuestra salud, incluso nuestra propia vida. Al fin y al cabo, también el primer pecado nació de un intento de apropiarse de un don. Los frutos habían sido dados a Adán para que pudiera disfrutarlos, y en cambio se dejó apoderar de la tentación de tenerlos todos para sí. Pero también, a lo largo de la historia, así como en la parábola que cuenta Jesús, emerge la imagen de un Dios paciente, un Dios que intenta por todos los medios lograr la conversión del hombre. Él continúa instándonos a esperar y esperar la comprensión y el cambio del hombre. Por el contrario, la actitud del hombre, como muestra la parábola, apunta a excluir a Dios. Los campesinos quieren matar al hijo porque es el heredero. La actitud hacia la tierra, hacia este mundo, a veces incluso bajo la apariencia de bien, tiende a eliminar a Dios. El hombre quiere ser dueño de su propio destino. Que hoy podamos renovar nuestra conciencia de ser servidores, no dueños, y que así nos dediquemos con más entusiasmo a trabajar para que el reino de Dios se extienda con sus valores hasta los confines de la tierra.

y recemos juntos esta oración. Señor, que me has llamado a trabajar en tu viña y me has confiado dones y carismas, que siempre pueda poner en tus manos los frutos de mi esfuerzo. Amén. Y que la bendición de Dios Todopoderoso, del Padre, del Hijo y del Espíritu Santo los acompañe siempre.

Al comenzar este día, pidamos a Dios una mente dispuesta a aprender y un corazón lleno de su sabiduría.

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1: Las 7 en punto.
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3: Señor mío y Dios mío, creo firmemente que estás aquí, que me ves, que me oyes. Te adoro con profunda reverencia. Te pido perdón de mis pecados y gracia para hacer con fruto este rato de oración. Madre mía inmaculada, San José mi Padre y Señor, ángel de mi guarda, intercede por mí. Si tuviéramos que ponerle un nombre a la liturgia del día de hoy, sería el Día de la Viña, porque la viña es la imagen que aparece como recorriendo como un hilo que recorre toda la liturgia del día de hoy, de modo así evidente en el Salmo, porque hoy escuchamos el Salmo 79, que tiene como ritornelo esta frase: la viña del Señor es la casa de Israel. Y esa figura de la viña aparece también en la primera lectura que hoy corresponde al profeta Isaías, donde el profeta dice que va a cantar en nombre de un amigo suyo un canto de amor a su viña. Y dice: mi amigo tenía una viña en un fértil collado. La entrecavó, la descantó. Descantó significa quitar los cantos, ¿no? Quitar las piedras. Y plantó buenas cepas. Construyó en el medio una atalaya, es decir, un sitio de vigilancia, y cavó un lagar, y esperó que diese uvas, pero dio agrazones. Claro, esa es la primera idea de esta figura de la viña, que hay un propietario, el propietario de verdad hace todo lo que corresponde para que aquello dé fruto, y espera con todo el derecho del mundo a que aquello, bueno, fructifique. Y uno podría decir, tuvo mala suerte. Como sucede muchas veces en el campo, se hacen las cosas de cierto modo, pero pasa algún imprevisto, una plaga, una lluvia torrencial, una sequía, puede pasar alguna cosa que haga que la cosecha se pierda. Sin embargo, en esta imagen del viñador, resulta que no parece que haya sucedido nada de eso, porque al final se pregunta también el profeta, usando esta imagen, ¿no? ¿Qué cabía hacer? ¿Qué más cabía hacer por mi viña que yo no lo haya hecho? ¿Por qué, esperando que diera uvas, dio agrazones? Y la reacción, un poco de frustración, un poco de pérdida de paciencia, un poco de darse cuenta de que ya le había dado demasiada oportunidad, demasiado tiempo a aquella viña. Porque dice: pues ahora os diré a vosotros lo que voy a hacer con mi viña. Quitar su valla para que sirva de pasto, derruir la tapia para que la pisoteen. La dejaré arrasada, no la podarán ni la escardarán. Crecerán zarzas y cardos, prohibiré a las nubes que lluevan sobre ella. Y por si no hubiese quedado suficientemente claro a quién se refiere el profeta Isaías, dice: la viña del Señor de los ejércitos es la casa de Israel. Son los hombres de Judá, su plantel preferido. Esperó de ellos derecho, y ahí tenéis asesinatos. Esperó justicia, y ahí tenéis lamentos. Claro, hemos escuchado esto, y ahora cuando escuchamos el Evangelio que corresponde al día de hoy, el paralelismo es innegable. Porque el Señor se dirige ahora a los sumos sacerdotes, a los senadores del pueblo, y les dice esta parábola. Había un propietario que plantó una viña, la rodeó con una cerca, cavó en ella un lagar, construyó la casa del guarda. Mira, todo esto nos suena, por supuesto, al profeta Isaías. Pero llegado el tiempo de la vendimia, envió a sus criados, a los labradores, para percibir los frutos que le correspondían. Pero los labradores, agarrando a los criados, apalearon a uno, mataron a otro y al otro lo apedrearon. Falta de justicia. Obviamente. Pero a diferencia del profeta Isaías, este propietario de la viña parece tener al menos un poco más de paciencia, porque les da otra oportunidad. Envió otros criados, más que la primera vez, e hicieron con ellos lo mismo. Exactamente lo mismo. Se supone que a uno lo apalearon, a otro lo mataron, al otro lo apedrearon. Y claro, no dice, bueno, ya está, ¿qué vamos a hacer? Apaga y vámonos. Pero nos sorprende el dueño de la viña con su paciencia, porque por una tercera vez dice, voy a mandarles a mi hijo. Tendrá respeto a mi hijo. Pero los labradores, al ver al hijo, se dijeron, este es el heredero. Venid, lo matamos y nos quedamos con su herencia. Y entonces agarrándolo, lo empujaron fuera de la viña y lo mataron. Obviamente el Señor habla, no sabemos cuánto habrán captado los sumos sacerdotes o los que escuchaban esta parábola, pero tú y yo también estamos clarísimos de que estaba profetizando su propia muerte. Y nos asombra, por supuesto, la paciencia que tiene Dios con este pueblo, que les ha dado tantas oportunidades para trabajar en ese terreno que Dios les ha concedido. Esto es una historia que se repite tantas veces en la humanidad, en la historia de la humanidad, porque si vamos al inicio de las Sagradas Escrituras, en el Génesis, sucede más o menos lo mismo. Dios, a partir de la nada, crea el universo y crea las cosas con muchísimo amor. Crea su viña, que es el mundo. Pone un orden que dura 7 días y en esos 7 días va separando las aguas, va creando la luz, va haciendo germinar el campo y cuando ve que todo es bueno, crea al hombre y dice que es muy bueno y le confía su viña. Le da el trabajo de organizar aquello, de dar nombres y todo para que rinda más fruto para el Señor. Pero sucede lo que sucede. El pecado de soberbia. La desobediencia, la falta de agradecimiento por la confianza que Dios les ha dado. Y un error que me parece a mí que es el que se repite en todas estas historias, que es el de considerar lo prestado como propio. ¿Qué soberbia? Dice a Santa Teresa la definición clásica de la humildad. Dice, la humildad es la verdad. Y esto es importante porque muchas veces la humildad la entendemos como reconocer que no podemos nada, que no somos nada, que tenemos pecados, que somos muy limitados, que tenemos nuestras miserias. Y eso es verdad, somos así. Pero si la humildad es la verdad, también es humildad reconocer que tenemos muchas cosas buenas. Falta de humildad sería no reconocerlas. Porque esa auténtica humildad nos lleva a decir, yo tengo cosas buenas, yo sé hablar en público, yo tengo facilidad para las matemáticas, a mí me encanta y me salen muy bien las cosas de la cocina, yo soy muy inteligente, o yo soy muy deportista, o yo soy una persona que tiene el don de la empatía. La humildad es la verdad. Tengo cosas buenas. Pero la humildad también nos hace reconocer que todo aquello no es propio en sentido absoluto, sino que es prestado. Dios nos lo presta para que le demos mayor fruto, para que rindamos más para Él. Fíjate que esto es lo que hace que aquellas personas que piensan que el agradecimiento en la vida cristiana es básicamente una bandera de la mediocridad. Agradece, agradece, agradece porque, bueno, peor es nada. Y resulta que no. El agradecimiento que proviene de la humildad me hace, por supuesto, darle gracias a Dios por todo lo bueno que tengo. Pero además me hace sacarle el mayor provecho posible para la gloria de Dios. Y por lo tanto, el ser muy agradecidos es incompatible con la mediocridad. Porque siempre podemos dar más a lo que tenemos, con lo que tenemos, para la gloria de Dios. Es verdad que el Evangelio de hoy habla de la paciencia y del amor al extremo que tiene el dueño de la viña, que manda a su propio hijo a ver si tú y yo nos conmovemos ante ese hijo que nos envía. Pero además la parábola termina de un modo muy, muy, muy fuerte, ¿no? Porque al final el Señor se vuelve a los que le están escuchando la parábola y pregunta, cuando vuelva el dueño de la viña, ¿qué hará con aquellos labradores? Y le contestaron, hará de morir de mala muerte esos malvados y arrendará la viña a otros labradores que entreguen los frutos a su tiempo. Es decir, que tú y yo tenemos que ser agradecidos con cada día que el Señor nos permite vivir. Tenemos que ser agradecidos con lo que tenemos, pero también tenemos que sentir la urgencia de saber que no tenemos un tiempo infinito, de que la paciencia de Dios es perfectamente compatible también con su infinita justicia y que llegará el momento en el que el Señor tendrá que aplicar esa justicia a lo que nos ha dado. Por lo tanto, vamos a hacer examen ya el día de hoy para terminar este rato de oración y vamos a vivir de este modo la virtud de la humildad. ¿Qué tenemos de bueno? Negarlo sería una falta de humildad. Pero aparte de reconocer que tenemos cosas buenas, que no caigamos en la tentación de considerar que lo prestado es lo propio. Todo nos ha venido de Dios y todo ha sido delegado para que demos más fruto en lo que hacemos. Nos encomendamos, por supuesto, a nuestra Madre, la Santísima Virgen María, para que primero nos ayude a hacer examen con humildad y después también para que nos ayude a darnos cuenta de que cada día que amanece hay que aprovecharlo al máximo. Pero no para disfrute propio y sin tener en cuenta lo que Dios espera de nosotros, sino al revés, para sentir este privilegio de ser trabajadores en la viña del Señor, de alegrarnos porque Dios confía en nosotros. Y esa confianza se manifiesta muchas veces

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0: Las 8 en punto.
1: En este domingo recemos con el Evangelio según San Mateo, en el nombre del Padre y del Hijo y del Espíritu Santo. Jesús dijo a los sumos sacerdotes y a los ancianos del pueblo: escuchen otra parábola. Un hombre poseía una tierra y allí plantó una viña. La cercó, cavó un lagar y construyó una torre de vigilancia. Después la arrendó a unos viñadores y se fue al extranjero. Cuando llegó el tiempo de la vendimia, envió a sus servidores para percibir los frutos, pero los viñadores se apoderaron de ellos. A otro lo mataron y al tercero lo apedrearon. El propietario volvió a enviar a otros servidores el mayor número que los primeros, pero los trataron de la misma manera. Finalmente les envió a su propio hijo pensando: respetarán a mi hijo. Pero al verlo, los viñadores se dijeron: este es el heredero, vamos a matarlo para quedarnos con su herencia. Y apoderándose de él, lo arrojaron fuera de la viña y lo mataron. Cuando vuelva el dueño, ¿qué les parece que hará con aquellos viñadores? Le respondieron: acabará con esos miserables y arrendará la viña a otros, que le entregarán el fruto a su debido tiempo. Jesús agregó: ¿no han leído nunca en las Escrituras? La piedra que los constructores rechazaron ha llegado a ser la piedra angular. Esta es la obra del Señor, admirable a nuestros ojos. Por eso les digo que el reino de Dios les será quitado a ustedes para ser entregado a un pueblo que le hará producir sus frutos. Los sumos sacerdotes y los fariseos, al oír estas parábolas, comprendieron que se refería a ellos. Entonces buscaron el modo de detenerlo, pero temían a la multitud que lo consideraba un profeta. Palabra del Señor. Cada domingo intentamos, de alguna manera, aunque te darás cuenta de que casi sutilmente, decir algo sobre el valor del domingo, sobre lo que significa el domingo para nosotros los que creemos en Jesús y sobre la necesidad de participar de la misa del domingo. Sé que muchos de los que escuchan estos audios por ahí no siempre van a misa, incluso sé que lo escuchan algunos que no son católicos, pero no lo hago por eso. En serio, no lo hago por los que no van. No lo digo exclusivamente para lograr que también vayan a misa los que no van, aunque es lindo que retomemos siempre, la misa es necesario, sino para que todos, vos y yo, sigamos profundizando que justamente la celebración de la misa del domingo es parte de un modo de vivir el domingo y que la pérdida del valor del domingo tiene mucho que ver con la forma en la que vivimos hoy. Y el no valorar la misa tiene que ver con eso, con no darnos cuenta de lo que se nos propone, del bien que nos perdemos. Cuando uno valora algo, no se lo quiere perder por nada del mundo. Por eso nos ayuda a todos, a los que van siempre convencidos, a los que van y no saben bien por qué, a los que no van seguido pero van cada tanto, a los que no van porque consideran que no es relevante, que no es tan importante. ¿Qué nos pasó a los católicos?, nos podríamos preguntar. ¿O qué nos pasa? Algunos dirán: ¿será que no terminamos de amar la misa porque nos obligaron a ir sin verdadera libertad cuando éramos niños o en una época distinta? Puede ser, pero no podemos echarle toda la culpa a los otros únicamente. Nosotros, muchos de los que escuchamos, ya somos adultos y libres como para profundizar y descubrir e intentar elegir siempre lo mejor. Habrá mil razones y cuestionamientos sobre esto, pero en definitiva, lo que cuenta es que cada uno se examine y evalúe el cómo participa y el por qué no participa. Intentaré seguir con esto cada domingo y espero que nos ayude. Pero solo te digo algo, que lo dije el fin de semana anterior. Y si pensamos la misa como la oportunidad de ir a comer con nuestra familia, que siempre nos espera cada domingo, ¿no nos hace bien dejar a nuestros seres queridos con el plato servido en la mesa y no ir a estar con ellos? Algo del Evangelio de este domingo nos puede resultar un poco alejado a nuestra vida, porque es un reproche directo contra las autoridades del pueblo judío de ese momento, de los que se adueñaron de los frutos de la viña de Dios. Y es más, terminaron matando a todos los enviados, llegando al colmo de matar incluso al Hijo de Dios, al Hijo del Dueño. Es verdad, nosotros no tuvimos nada que ver con eso directamente. Nosotros somos el nuevo pueblo de Dios, pero sí hay algo que podemos aprender hoy. Hay algo que también nos pasa a nosotros. De algo también nos sirve esta advertencia. Tendemos también a apropiarnos de los dones de Dios. Tendemos a no valorar lo que tenemos. Tendemos a matar, entre comillas, a los enviados de Dios, que a gritos nos quieren ayudar a despertarnos de tanta mediocridad. Matar simbólicamente, y también tenemos que decir que la muerte de Cristo, el rechazo al Hijo de Dios, tiene que ver con nuestros pecados. Jesús también murió por nuestros pecados. Volviendo a lo de adueñarse, tenemos que decir que nos pasa a todos con las cosas de cada día, con los afectos, con lo material y, por supuesto, nos pasa con los dones espirituales que hemos recibido. Por eso, no esperemos a perder lo que creíamos tener para valorar lo que ya tenemos. Estamos en esta vida de regalo, vivimos de regalo, y no por lástima, sino por amor de Dios, por amor de un Dios que no solo nos crea, sino que nos salva día a día y nos quiere enamorados de Él. Sin embargo, el trajín de cada día, el acostumbramiento a la fe, el adormecimiento de la vida consumista que a veces llevamos, el relajamiento de nuestras conciencias, la falta de esperanza de las cosas que pueden cambiar, entre tantas cosas, nos hacen olvidar que como viñadores no somos propietarios. Trabajamos para el dueño, no somos los dueños. Qué lindo es vivir la vida así, sabiendo que todo es don y que nada es nuestro. Qué lindo es vivir el domingo de esta manera, reconociendo que todo es regalo y que debemos dar gracias siempre, pase lo que pase. Como dice San Pablo, hermanos, no se angustien por nada y en cualquier circunstancia recurran a la oración, a la súplica acompañada de acción de gracias, para presentar sus peticiones a Dios. El antídoto para no olvidarnos de los dones de Dios, el remedio para no adueñarnos de las cosas que son de Él, es dar gracias siempre, pase lo que pase. Nunca nos olvidemos de dar gracias por todo lo que el Padre nos da, incluso por aquello que ni siquiera nos damos cuenta. Que tengamos un buen domingo y que la bendición de Dios, que es Padre misericordioso, Hijo y Espíritu Santo, descienda sobre nuestros corazones y permanezca para siempre.

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0: Las 9 en punto.
1: En el Evangelio de este domingo escuchamos que Jesús dijo a los sumos sacerdotes y a los ancianos del pueblo: escuchen otra parábola. Un hombre poseía una tierra y allí plantó una viña. La cercó, cavó un lagar y construyó una torre de vigilancia. Después la arrendó a unos viñadores y se fue al extranjero. Cuando llegó el tiempo de la vendimia, envió a sus servidores para percibir sus frutos. Pero los viñadores se apoderaron de ellos, y a uno lo golpearon, a otro lo mataron y al tercero lo apedrearon. El propietario volvió a enviar a otros servidores, en mayor número que los primeros, pero los trataron de la misma manera. Finalmente les envió a su propio hijo pensando: respetarán a mi hijo. Pero al verlo, los viñadores se dijeron: este es el heredero, vamos a matarlo para quedarnos con su herencia. Y apoderándose de él, lo arrojaron fuera de la viña y lo mataron. Cuando vuelva el dueño, ¿qué les parece que hará con aquellos viñadores? Le respondieron: acabará con esos miserables y arrendará la viña a otros que le entregarán el fruto a su debido tiempo. Jesús agregó: ¿no han leído nunca en las Escrituras, la piedra que los constructores rechazaron ha llegado a ser la piedra angular? Esta es la obra del Señor, admirable a nuestros ojos. Por eso les digo que el reino de Dios les será quitado a ustedes para ser entregado a un pueblo que le hará producir sus frutos. Hay una tentación a menudo en los lugares de poder, cuando se nos confía una responsabilidad, cuando se nos llama a un servicio, que es que fácilmente nos consideremos dueños. Sin embargo, si lo miramos más de cerca, nunca nos convertimos en dueño de nada. Todo nos puede ser arrebatado en cualquier momento. Nuestros seres queridos, nuestros roles, nuestra salud, incluso nuestra propia vida. Al fin y al cabo, también el primer pecado nació de un intento de apropiarse de un don. Los frutos habían sido dados a Adán para que pudiera disfrutarlos, y en cambio se dejó apoderar de la tentación de tenerlos todos para sí. Pero también, a lo largo de la historia, así como en la parábola que cuenta Jesús, emerge la imagen de un Dios paciente, un Dios que intenta por todos los medios lograr la conversión del hombre. Él continúa instándonos a esperar y esperar la comprensión y el cambio del hombre. Por el contrario, la actitud del hombre, como muestra la parábola, apunta a excluir a Dios. Los campesinos quieren matar al hijo porque es el heredero. La actitud hacia la tierra, hacia este mundo, a veces incluso bajo la apariencia de bien, tiende a eliminar a Dios. El hombre quiere ser dueño de su propio destino. Que hoy podamos renovar nuestra conciencia de ser servidores, no dueños, y que así nos dediquemos con más entusiasmo a trabajar para que el reino de Dios se extienda con sus valores hasta los confines de la tierra.

y recemos juntos esta oración. Señor, que me has llamado a trabajar en tu viña y me has confiado dones y carismas, que siempre pueda poner en tus manos los frutos de mi esfuerzo. Amén. Y que la bendición de Dios Todopoderoso, del Padre, del Hijo y del Espíritu Santo los acompañe siempre.

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Las 10 en punto. 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

0: Las 12 en punto.
1: El ángel del Señor anunció a María. Dios te salve María, llena eres de gracia, el Señor es contigo. Bendita tú eres entre todas las mujeres y bendito es el fruto de tu vientre, Jesús.
2: Santa María, Madre de Dios, ruega por nosotros pecadores, ahora y en la hora de nuestra muerte.
1: Y aquí la esclava del Señor.
2: Hágase en mí según tu palabra.
1: Dios te salve María, llena eres de gracia, el Señor es contigo. Bendita tú eres entre todas las mujeres y bendito es el fruto de tu vientre, Jesús.
2: Santa María, Madre de Dios, ruega por nosotros pecadores, ahora y en la hora de nuestra muerte.
1: Y el Verbo se hizo carne. Dios te salve María, llena eres de gracia, el Señor es contigo. Bendita tú eres entre todas las mujeres y bendito es el fruto de tu vientre, Jesús.
2: Santa María, Madre de Dios, ruega por nosotros pecadores, ahora y en la hora de nuestra muerte.
1: Ruega por nosotros, Santa Madre de Dios. Derrama, Señor, tu gracia sobre nosotros, que por el anuncio del ángel hemos conocido la encarnación de tu Hijo, para que lleguemos, por su pasión y su cruz, a la gloria de la resurrección, por Jesucristo nuestro Señor.
2: Amén.
1: Gloria al Padre, y al Hijo, y al Espíritu Santo.
2: Amén.
1: Gloria al Padre, y al Hijo, y al Espíritu Santo.
2: Amén.
1: Gloria al Padre, y al Hijo, y al Espíritu Santo. Recordemos los fieles difuntos, dale, Señor, el descanso eterno, que descansen en paz.
3: En este domingo, recemos con el Evangelio según San Mateo, en el nombre del Padre, y del Hijo, y del Espíritu Santo. Jesús dijo a los sumos sacerdotes y a los ancianos del pueblo: escuchen otra parábola. Un hombre poseía una tierra y allí plantó una viña, la cercó, cavó un lagar y construyó una torre de vigilancia. Después la arrendó a unos viñadores y se fue al extranjero. Cuando llegó el tiempo de la vendimia, envió a sus servidores para percibir los frutos, pero los viñadores se apoderaron de ellos, a otro lo mataron y al tercero lo apedrearon. El propietario volvió a enviar a otros servidores el mayor número que los primeros, pero los trataron de la misma manera. Finalmente les envió a su propio hijo pensando: respetarán a mi hijo. Pero al verlo, los viñadores se dijeron: este es el heredero, vamos a matarlo para quedarnos con su herencia. Y apoderándose de él, lo arrojaron fuera de la viña y lo mataron. Cuando vuelva el dueño, ¿qué les parece que hará con aquellos viñadores? Le respondieron: acabará con esos miserables y arrendará la viña a otros, que le entregarán el fruto a su debido tiempo. Jesús agregó: ¿no han leído nunca en las Escrituras? La piedra que los constructores rechazaron ha llegado a ser la piedra angular. Esta es la obra del Señor, admirable a nuestros ojos. Por eso les digo que el reino de Dios les será quitado a ustedes para ser entregado a un pueblo que le hará producir sus frutos. Los sumos sacerdotes y los fariseos, al oír estas parábolas, comprendieron que se refería a ellos. Entonces buscaron el modo de detenerlo, pero temían a la multitud que lo consideraba un profeta. Palabra del Señor. Cada domingo intentamos, de alguna manera, aunque te darás cuenta de que casi sutilmente, decir algo sobre el valor del domingo, sobre lo que significa el domingo para nosotros los que creemos en Jesús y sobre la necesidad de participar de la misa del domingo. Sé que muchos de los que escuchan estos audios por ahí no siempre van a misa, incluso sé que lo escuchan algunos que no son católicos, pero no lo hago por eso. En serio, no lo hago por los que no van. No lo digo exclusivamente para lograr que también vayan a misa los que no van, aunque es lindo que retomemos siempre, la misa es necesario, sino para que todos, vos y yo, sigamos profundizando que justamente la celebración de la misa del domingo es parte de un modo de vivir el domingo y que la pérdida del valor del domingo tiene mucho que ver con la forma en la que vivimos hoy. Y el no valorar la misa tiene que ver con eso, con no darnos cuenta de lo que se nos propone, del bien que nos perdemos. Cuando uno valora algo, no se lo quiere perder por nada del mundo. Por eso nos ayuda a todos, a los que van siempre convencidos, a los que van y no saben bien por qué, a los que no van seguido pero van cada tanto, a los que no van porque consideran que no es relevante, que no es tan importante. ¿Qué nos pasó a los católicos? Nos podríamos preguntar. ¿O qué nos pasa? Algunos dirán, ¿será que no terminamos de amar la misa porque nos obligaron a ir sin verdadera libertad cuando éramos niños o en una época distinta? Puede ser, pero no podemos echarle toda la culpa a los otros únicamente. Nosotros, muchos de los que escuchamos, ya somos adultos y libres como para profundizar y descubrir e intentar elegir siempre lo mejor. Habrá mil razones y cuestionamientos sobre esto, pero en definitiva, lo que cuenta es que cada uno se examine y evalúe el cómo participa y el por qué no participa. Intentaré seguir con esto cada domingo y espero que nos ayude. Pero solo te digo algo, que lo dije el fin de semana anterior. Y si pensamos la misa como la oportunidad de ir a comer con nuestra familia, que siempre nos espera cada domingo, ¿no nos hace bien dejar a nuestros seres queridos con el plato servido en la mesa y no ir a estar con ellos? Algo del Evangelio de este domingo nos puede resultar un poco alejado a nuestra vida, porque es un reproche directo contra las autoridades del pueblo judío de ese momento, de los que se adueñaron de los frutos de la viña de Dios. Y es más, terminaron matando a todos los enviados, llegando al colmo de matar incluso al Hijo de Dios, al Hijo del dueño. Es verdad, nosotros no tuvimos nada que ver con eso directamente. Nosotros somos el nuevo pueblo de Dios. Pero si hay algo que podemos aprender hoy, hay algo que también nos pasa a nosotros, de algo también nos sirve esta advertencia. Tendemos también a apropiarnos de los dones de Dios, tendemos a no valorar lo que tenemos, tendemos a matar, entre comillas, a los enviados de Dios, que a gritos nos quieren ayudar a despertarnos de tanta mediocridad, matar simbólicamente y también tenemos que decir que la muerte de Cristo, el rechazo al Hijo de Dios, tiene que ver con nuestros pecados. Jesús también murió por nuestros pecados. Volviendo a lo de adueñarse, tenemos que decir que nos pasa a todos con las cosas de cada día, con los afectos, con lo material y, por supuesto, nos pasa con los dones espirituales que hemos recibido. Por eso, no esperemos a perder lo que creíamos tener para valorar lo que ya tenemos. Estamos en esta vida de regalo, vivimos de regalo, y no por lástima, sino por amor de Dios, por amor de un Dios que no solo nos crea, sino que nos salva día a día y nos quiere enamorados de Él. Sin embargo, el trajín de cada día, el acostumbramiento a la fe, el adormecimiento de la vida consumista que a veces llevamos, el relajamiento de nuestras conciencias, la falta de esperanza de las cosas que pueden cambiar, entre tantas cosas, nos hacen olvidar que como viñadores no somos propietarios, trabajamos para el dueño, no somos los dueños. Qué lindo es vivir la vida así, sabiendo que todo es don y que nada es nuestro. Qué lindo es vivir el domingo de esta manera, reconociendo que todo es regalo y que debemos dar gracias siempre, pase lo que pase. Como dice San Pablo, hermanos, no se angustien por nada y en cualquier circunstancia recurran a la oración, a la súplica acompañadas de acción de gracias para presentar sus peticiones a Dios. El antídoto para no olvidarnos de los dones de Dios, el remedio para no adueñarnos de las cosas que son de Él, es dar gracias siempre, pase lo que pase. Nunca nos olvidemos de dar gracias por todo lo que el Padre nos da, incluso por aquello que ni siquiera nos damos cuenta. Que tengamos un buen domingo y que la bendición de Dios, que es Padre misericordioso, Hijo y Espíritu Santo, descienda sobre nuestros corazones y permanezca para siempre.
4: Jesús amado, hoy estando delante de ti, te encomendamos a cada persona que escucha estos cantos. Tu conoce sus necesidades, sus preocupaciones y las oraciones que guarda en silencio. Hoy ponemos todo en tus manos. Abrázalos con tu paz y fortalece su esperanza. Si lo deseas, escribe tu intención en los comentarios y unámonos en oración. Jesús, en ti confío.
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lejos de aquí. Que nuestro amor cruce distancias que no dejemos de escribir. Y por los seres que han partido, Dios, recemos nuestro sentir.

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0: las 4 en punto.
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Virgen María, Reina exaltada sobre todas las cosas, estamos aquí ante ti, Madre, reconociendo tu majestad y tu santidad incomparable.

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1: Las 7 en punto.